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Un aplauso muy fuerte para el señor el ruso, Mateo Sujatovic.

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Muy buenos días a toda la audiencia de CDM Noticias. Hoy los invito a escuchar la música de Gaby Merlo. Gaby Merlo es el proyecto solista de Gabriel Nicolás Merlo, cantante, compositor, baterista y productor cordobés. En 2019 realizó su debut como solista y combina en su música diferentes influencias para obtener un equilibrio entre su lado cancionista, de texturas folk y un ambiente íntimo, con un sonido indie rock dado por el formato de full banda. Se destacan las letras y el trabajo vocal en coros, sello identitario del clan familiar. Espero que les guste esta canción de Gaby Merlo.

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Desde los bordes, a donde le gustaba ir y sentarse durante horas para mirar la ciudad parecía distinta. El humo y los vapores y los gases formaban una especie de niebla que mezclaba las cosas. El río con las calles, los vehículos con las personas, los edificios con el cielo. Las iglesias, generalmente altas, parecían otras tantas fábricas despidiendo humo por sus chimeneas. La ciudad, además, tenía una aureola, como si fuese la cabeza de un gran santo. Era un humo más sutil que el de las chimeneas, como una luz gastada. Él mismo estaba ahora dentro de esa aureola, que comenzaba justamente en los bordes donde terminaba la ciudad y se extendía, debilitándose hacia el desierto inmediato. La ciudad parecía así una especie de disco radiante en medio del páramo. Iba a menudo para allá. Para tal fin, bastaba meterse en cualquier ómnibus y seguir en él hasta que éste acabase su recorrido. Desde cualquier punto de los bordes podía mirar todo aquello hacia abajo, de modo que las cúpulas e incluso las puntas de los rascacielos quedaban como a la altura de su cabeza. Desde el extremo sur del río era más visible, con sus curvas que, en cierto modo, imitaban la gigantesca curva de la ciudad. El río hubiera parecido una cosa natural, pero lo sabía,

no era navegable y su utilidad era más bien ornamental. Su curso, pacientemente elaborado por la naturaleza durante milenios, había sido desviado varias veces por el hombre para encauzarlo según las necesidades edilicias. Miles de años antes había sido un río caudaloso a cuya vera las aldeas indígenas habrían proliferado. O quizás fue solamente un gran río silencioso, sin gente, en medio del silencio total del universo. Ahora era un curso esquelético, encajonado en un lecho de cemento cada vez más débil, como una arteria que envejece. Desde el extremo norte, en cambio, casi no se veía, pero podían desviarse los puentes, envejecidos también. Una luz muy lejana. Daniel Moyano.

Buen día, ¿cómo les va? Bienvenidos, bienvenidas, bienvenides a la radio de la mañana, el mundo de los despiertos, a nada del otro mundo, ¿eh? A su programa, a tu programa, a nuestro programa. Un abrazo grande para quienes están ya circulando por las venas abiertas de Córdoba, de distintas ciudades y pueblos de la Argentina, de este mundo. Abrazo grande a quienes andan por esta zona. Vi unos trabajadores que nos saludaban recién, que andaban cortando el pasto, ¿eh? 4 o 5 trabajadores municipales que andaban cortando el pasto ahí en la entrada de Unqui. Estamos, además, con lluvia. Donde usted está, llueve, cuéntenos. Acá arrancó la lluvia de nuevo, ¿eh? Ya la extrañamos, así que se largó una lluviecita linda con después del viento, ¿no? Y con el aparente cambio de clima. Parece que si viene el frío, incluso amenazan con una ola polar. Bueno, arrancamos hoy otra vez con un par de fragmentos del gran escritor Daniel Moyano. Una luz muy lejana. Eso es un poco lo que se ve y lo que queremos ver, ¿eh? Una luz muy lejana que ojalá esté cada vez más cerca. Abrazo grande, vayan pasando, arranque el viaje, lo queremos hacer junto a ustedes. Queremos decirle, queremos recordarle, queremos que no olvide que no está solo. Queremos que no olvides que no está solo, que no está sola. Y también que no se nos pase nunca de largo que, a pesar de todas las cosas que pasan, este, con toda la convicción del mundo lo decimos, este, a pesar de todo, sigue siendo un mundo maravilloso. Wow.

Bueno, estamos de pie siempre, nunca de rodillas, ¿eh? Ya le mete el gallo en todos lados el tipo, en medio de la canción, ¿no? Un abrazo grande a quienes están despertando, a quienes ya no han hecho, a quienes están arriba del bondi, arriba del auto, en el trabajo, en la silla de casa, organizando las ideas para empezar, ¿no? Es importante, además de que uno corre todo el día, tomarse un ratito para pensar por dónde ir, qué hacer, cómo seguir, por dónde entrarle a la vida, por dónde entrarle al día. Bueno, estamos sonando bien, por suerte, con un par de minutitos de demora, tuvimos una interrupción acá, pero todo bien, ¿eh? No quiero decir que todo marcha de acuerdo al plan, pero quiero decir que, por suerte, teníamos una opción B y lo teníamos planificado, gracias a que armamos este estudio nuevo que tiene, bueno, cierta versatilidad, y estamos sonando de 10 a través de las más de 80 radios que hacen posible que sonemos en esta gran red de radios libres. Un abrazo grande para todos los operadores y operadoras que estemos sonando en YouTube. Estamos sonando de 10 en YouTube. Enseguida prendemos también un rato la cámara, de a ratos. Y estamos sonando, ¿sí? En la aplicación de 10 y en el streaming de audio también de 10. Muchas formas para que usted nos escuche. Estamos saliendo desde el nuevo estudio de Nada del Otro Mundo en Unquillo, en Ucbar. Un abrazo grande para todos los oyentes mañaneros, para todas las oyentas que se levantan tempranito y arrancan el día con la radio, ¿eh? Como hace la humanidad desde hace tantos, tantos años, desde hace tanto tiempo. Está Juan Pablo Capdeville, la puesta al aire del programa. ¿Cómo le va, Juan? Buen día. ¿Qué dice?

0: Ahí va, Inoxidable, otro clásico de los Beatles. ¿Cuántos clásicos tienen los Beatles? ¿Son todos clásicos los que hacen los Beatles? ¿O tienen 4 o 5 que no? ¿Cómo le va a Sole Santander? ¿Qué dice? Buen día.
1: Buen día, Cristian. Muy buen día para toda la audiencia acá viendo cómo le pasan la motosierra hasta el termómetro, ¿no? Se nos vino el frío.
0: Sí.
1: Yo estaba preparada psicológicamente. Ayer escuché la alerta de los bomberos de Villa Allende que mandan ese audio, ¿viste? Que para reenviar. Y bueno, alertaban, ¿no? Por fuertes vientos, ráfagas de vientos muy fuertes. Recomendaban no estar al aire libre durante la tormenta, no circular. Por lo menos acá no pasó nada. No sé si en otro lado, donde están nuestros oyentes y oyentas, están hubo tormenta, hubo las ráfagas de viento y las alertas que se preveían en realidad para mañana, ¿no? Y se adelantó un día.
0: Eso es lo que contaste vos ayer.
1: Claro, como yo que pensaba que hoy era viernes, vengo adelantada. Sí. Ayer pensaba que era jueves, hoy pensaba que era viernes.
0: Ya está chanteando, ¿eh? Bueno, a propósito del viento, me cuentan acá. Primero, que está lloviendo en Córdoba. Ayer, mucho viento en Ciudad de Córdoba. Cuéntenos. Nos escuchan, por ejemplo, desde La Punta. Nos están escuchando ahí desde San Salvador. Nos escuchan desde Berrotarán. Nos están escuchando desde La Matanza. Nos escuchan acá, mira, desde General Paz. Ayer, a propósito del viento, vi prácticamente en el momento en el que caía, un segundito, apenas había caído, un gran árbol que partió una casa en la curva de lo que conocemos acá como, en Sierra Chica, como la Ruta Vieja, en la curva de un country que se llama Cuatro Hojas, ¿no? Ahí a la altura del kilómetro 16, que es un barrio que está al frente, vi... Cayó, no sé si vos viniste por ahí,
1: no,
0: vos venís por abajo.
1: Por el otro lado.
0: Cayó, no sé, estaban en ese momento, empezamos a llamar ahí a los bomberos, estaba y ocupaba todo la ida y la vuelta prácticamente. La copa terminaba prácticamente de ocupar la ida y la vuelta y se había, bueno, resquebrajado el costado del frente de una casa. Y recién estaban ahí trabajando, ¿no? Para sacarse el sombrero con lluvia, tan tempranito, cortando el pasto ahí a la vera del río. Trabajadores municipales. Bueno, ¿cómo anda la cosa? No puedo creer lo que vi ayer.
1: ¿Qué viste?
0: Hoy en un ratito, vos también lo viste, lo vio todo el mundo, ¿no? Qué esperpento, qué desastre parece derrumbarse. Yo no quiero comerme la mague, pero pareciera ser que estamos viviendo en tiempo real el momento de la... No sé si de la suelta de mano en masa, pero donde empieza el efecto dominó, ese del que hablábamos ayer, donde ya uno le dice a otro, che, qué desastre,
1: y
0: el otro,
1: Andrés,
0: y sí, qué desastre.
1: El que Andrés no quiere admitir.
0: ¿Eh?
1: El que Andrés
0: no le gusta a los cientistas sociales, pero dicen, ¿para qué estudiamos? Y al final van a decir, la ola ganadora o el efecto dominó, todo se reduce a eso, pero cuando se apaga el cartelito de aire, dice, y sí.
1: Claro.
0: Bueno, la cuestión es que a mí me gustaría hoy hablar de... la normalidad y la decadencia. ¿Quién inventó el concepto de la normalidad? ¿De qué es normal y qué no? ¿Cómo se fija que algo es normal? ¿Que una conducta es normal? ¿Que un estado de situación es normal? ¿Que una forma de ser, de consumir, de vivir es normal y otra no? Me gustaría contarles esa historia y hablar de la decadencia. Porque yo creo que a esta altura del partido... todo el mundo ve, o prácticamente todo el mundo ve, por poco que quiera ver, que estamos en un estado de decadencia total. Después cada quien le encuentra la explicación. Pero vos seguramente hoy vas a encontrar a alguien que te va a decir, mirá, tuve que dejar de mandar a mi nena a hacer tal actividad. Tuve que cortar con esto. Tuve que dejar de ir a la pileta. Tuve que dejar de comprar tal cosa. No se puede. Es un clima de decadencia total, con distintos planos de decadencia. La decadencia económica, la decadencia cultural, la decadencia moral, ¿no? La decadencia política, la decadencia. Me gustaría en un ratito hacer una editorial sobre la normalidad y sobre la decadencia en la que estamos. Es una decadencia cada vez peor, es como que lo inunda todo, ¿viste? Cuando, qué sé yo, ya las personas no pueden mantener... el auto, las que tienen auto, no pueden mantener la casa. Es decir, que la casa lleva una inversión, una mano de pintura, qué sé yo. Cada cosa, cada quien sabe. Y no se puede, qué sé yo. poner las vacunas de los perros, y no puede esto, y no puede el otro, y no puede el otro, y empieza un clima de decadencia generalizada, ¿no? Por ejemplo, vivíamos en una normalidad que nos decía que se comía 4 veces al día, que en general uno apuntaba a comer 4 veces al día. Algunos hacen ayuno, algunos forzados, otros porque está más de moda, qué sé yo, pero o porque hace bien a la salud, no lo sé. Pero la idea es que deberíamos tener la posibilidad de acceder a 4 comidas al día, y de acceder al techo, y de acceder al trabajo, y de que el trabajo nos alcance. Bueno, lo que vimos ayer, no sé si lo vieron, si no lo van a escuchar ahora, fue uno de los muchos programas que se dejan humillar en vivo, que tienen conductores que caen en autos descapotables que cuestan $100,000, que se dejan interrumpir las entrevistas, según ya vimos, para que les digan qué sí pueden preguntar y qué no pueden preguntar, ¿no? Que hacen de custodio de las grandes fortunas y del gobierno, que cree que los ricos son los héroes, son benefactores sociales, dan la vida por los ricos. Bueno, en uno de esos shows espantosos que vemos en la televisión, que le hacen un daño enorme a la credibilidad del periodismo y todo eso, bueno, desde Estados Unidos, el presidente argentino apareció por teléfono para defender al jefe de gabinete. ¿Lo viste vos, Juan, o lo escuchaste o no?
1: Hay un detalle ahí, ¿no? ¿Desde dónde llama?
0: Desde Estados Unidos.
1: Desde su oficina habitual, digamos.
0: ¿Cómo, cómo? Ah, sí. Sí, lo primero es, ni en pedo lo he hecho. Ayer abrimos acá el programa, había reposteado un meme que decía por 3 chorros de agua. Como diciendo, no jodan, por 3 chorros de agua. Pero lo que vimos ayer fue un presidente sacado. ¿Cómo estaba ayer?
1: Sí, mal.
0: ¿Sacado?
1: No lo podíamos ver físicamente, pero se notaba en su voz y en la forma de las declaraciones y en lo que decía, que estaba realmente...
0: Pero muy autoritario, Sole.
1: Sí.
0: Muy, muy, muy autoritario. Además de todas las características que le vemos, iba a decir las cualidades, las características que le vemos, lo de ayer fue muy brutal. Muy brutal, porque es como cuando llama el dueño, el patrón, y dice...
1: A poner orden.
0: Claro, llama el patrón y el otro le dice, che, pero esto es inocultable. No dijo acá que no había ido a Punta del Este. Y si fue, está en los papeles. Ya es como, nos da vergüenza ajena. Pilotémosla un poquito acá, si total estamos para defenderte. Total estamos para defenderte. De eso vivimos, eso hacemos, para eso nos pagan. Para defenderte, para defender lo indefendible. El tipo le dice, no, y les empieza a gritar. Y ya todo el tiempo, no, nos hemos acostumbrado que él puede decir impunemente que el 95% de los periodistas son corruptos, que son una escoria, que...
1: Bueno. Eso, no solamente la forma en la que dice, sino el contenido de lo que dice, porque ayer hay realmente varios tramos que tenemos ahí para escucharlos graves, ¿no? De lo que está diciendo el presidente de la nación.
0: Sí, pero suponete que un presidente llamara, porque están diciendo una mentira y quiere tener derecho a réplica, quiere salir al aire. Tiene que hacerlo siempre con mucho cuidado. Siempre con mucho cuidado. Eso, en el periodo anterior vimos cómo Alberto Fernández llamaba a un periodista... ¿Te acordás? A Víctor Hugo Morales, para decirle que estaba mal lo que estaba diciendo. Tenía una impronta de abuso de autoridad, porque era, ahora hablo yo, se callan, no me repreguntan, ahí está el poder de por medio, además de las pautas, de la, ¿no? Están todos los vasos comunicantes del poder con los medios, los operadores. Fue feo ver eso. Lo de ahora es infinitamente más grave, porque... Esa misma situación de que llama para... Yo creo que un presidente está... Evidentemente que es un actor político, igual que un medio de comunicación, y tiene que poder hablar, decir... Y tiene que haber una disputa que no va a ser simétrica. Pero debemos exigir como sociedad que sea en el marco de un intento de igualdad de condiciones con respeto, exigir, demandar eso. Y no que llame y los maltrate y les grite, y pero además sin ningún argumento. Es todo mentira lo que dice. Y es todo como listo, tapalo, ¿no? Porque aún si llamara y diera unos argumentos mentirosos, ¿no? Pero con una lógica más o menos falsa y todo, pero con una lógica, suponete, van a ver que la justicia va a determinar que esto no pasó por tal cosa y por tal otra, qué sé yo. Igual es una inmiscusión muy desagradable y que le hace mucho daño a la democracia. Le hace mucho daño al sistema republicano, ya que gustan tanto de convocarlo a la mesa todo el tiempo al sistema republicano. Pero no hemos visto, y hemos visto a otros, qué sé yo, también lo hemos visto Macri, por ejemplo, ir a La Nación Más, canal del cual dicen que tiene una parte importante del paquete accionario, que tomó una mayor, sobre todo cuando llegó a la presidencia, y lo hemos visto callar, ¿no? Callar a algunos de estos mismos personajes, callarlo, y no. Y es una situación muy horrible de ver, muy espantosa de ver, en todos los casos, ¿eh? Sea un periodista que repregunta, más combativo, libre, o sea, uno de estos bufones presidenciales, es una cosa que hace muy mal que un niño o una niña que está ahora en el auto yendo para la escuela vea eso, ¿no? Es horrible, ¿no? Está estudiando educación cívica, está incursionando un poco en la vida pública, va a una marcha, que se pregunta, y escucha todo el tiempo, esos insultos, humillaciones, cosas que son, bueno, muy graves de ver. ¿Quiere que lo escuchemos o no?
1: Sí, sí.
0: ¿Qué piensa usted?
1: La verdad que no da ganas de empezar el día así, pero lo de ayer fue grave, ¿no? Uh-huh. Hay que escucharlo y es nuestro compromiso también traer esos audios acá, uh-huh, aunque no nos guste escucharlos.
0: Uh-huh. Una vez pasó cuando estaba en campaña Bill Clinton, que llamó a un informativo, un programa periodístico que yo siempre cito, que también es muy retransmitido por, creo que, centenares de medios desde Nueva York, desde un viejo edificio de bomberos en Chinatown, en el barrio chino, ahí en Nueva York. Se llama Amy Goodman y Juan González, y lo llama llama Clinton, porque están acostumbrados a que no hay ni una repregunta, a que, bueno, como llaman, los van a atender fácil y van a tener una especie de publicidad gratis y eso. Y llamó, y Amy Goodman, que es una periodista muy aguerrida, le empezó a preguntar y preguntar y preguntar, y le hizo pasar un mal momento. Que eso es lo que uno valora. Hay todo un tema, ¿no?, con las entrevistas. Hay quienes creen que cuando vos invitás a alguien hay que dejarlo hablar, que diga lo que quiera, que haga un soliloquio, hay que tratarlo bien porque es tu invitado, entonces, ¿no? Y más si está en el estudio. Bueno, en ese caso fue por teléfono. Y él terminó cortando el teléfono, ¿no?, y diciendo que era muy hostil, que era una periodista muy hostil, que así no se podía. Bill Clinton, que tenía un super prontuario, ¿no? El otro día contamos acá lo de Mark Rich, ¿no?, uno de los grandes evasores, mil millonarios, el de Glencore, ¿no?, el que ahora tiene un vínculo bueno, con lo que fuera Bungie Born, ¿no? Toda esa historia que contamos, lo terminó amnistiando. Bueno, es la historia un poco del periodismo. Vamos a escuchar distintos fragmentos. ¿Cuántos tenemos? ¿Dos, tres fragmentos?
1: Sí, tres, cuatro.
0: Bueno, vamos a escuchar. Es un momento, hay que escucharlo. También habla de un presidente que está desesperado, que tiene que llamar desde Estados Unidos a la prensa argentina para bajar una línea grotesca, brutal, para agredir, en un momento donde sacó la cabeza, como les venimos contando, Patricia Bullrich, ¿no? Asoma cómo quiere estar en la fórmula, pero después, si se le cae el primero de la fórmula, está ella, ¿no? Es la candidata de la embajada siempre, es la jugadora de la embajada de Estados Unidos siempre, y ya empieza el rum rum de que así no se puede seguir, que con un loco así no se puede, que esto es un desastre colosal, y que hay que hacerlo antes de que la oposición, un proyecto diferente, se erija como la alternativa, que la alternativa tiene que surgir de adentro por parte de alguien que esté más cuerdo, que no tan desalmado, que bueno. Vamos a escuchar, dale.
2: Es parte del 95%. El 95% de los periodistas en Argentina mienten, mienten de manera descarada. Y aun cuando uno les presenta los datos para que terminen con la mentira, no les importa y siguen con la mentira.
3: Presidente, Manuel Adorni, cuando estuvo con Luis Majul acá en esa entrevista muy comentada, dijo una cosa y después los hechos fueron distintos. Es decir, Adorni también mintió, presidente.
2: Y no sé, digamos, esas son las interpretaciones que hacen ustedes, porque no, después dijo, hacen recortes.
3: Dijo que no había viajado y viajó. Está probado en la justicia que viajó. Él dijo no había viajado y viajó.
2: No sé, de qué parte. También dijeron que viajó a Brasil y están los videos de todas las conferencias que dio.
3: Yo nunca dije que viajó a Brasil. Estamos hablando de
2: pero de vuelta, digamos, si vos crees que hubo algún punto, nadie planteáselo, Manuel. Yo la verdad que no la vi la nota.
3: Bueno, no, yo lo dije con mucho respeto, un máximo respeto con Adorni. Creo que en esa entrevista Adorni mintió. ¿Constituye un delito? No constituye un delito.
2: Esa es tu opinión, o sea, yo digo que ponelo con Manuel, porque a veces también, digamos, hay malos entendidos, se cambian los contenidos, a veces, digamos, de hecho ponen en las noticias también se ponen títulos y no son las cosas que se dijeron.
0: Bueno, esta es la parte, si querés, más tranqui. Es la parte más tranqui. Se inventan cosas, se dicen. Cada una, ya ni nos acordamos cómo era la cara. Todas las fotos son con inteligencia artificial. Todas las fotos, todos los videos son todos con inteligencia artificial. Las que supuestamente son de un hecho real. No donde aparece. Mira, ayer apareció en un video otro esperpento. No puedo creer que Argentina tenga un presidente así. Armó él, su gente, un videíto de inteligencia artificial a donde él es un jugador de un equipo argentino, es el arquero, ¿no? El ex arquero de Chagarita, el dueño de Conan, es arquero, juega con Messi, ¿no? Con Messi, con Francella, juega con la directora técnica es Susana Jiménez. Juega con, ¿cómo se llama el chico este que premió la bolsa acá? El que de la ultraderecha.
1: Laje.
0: Agustín Laje. ¿No? Arma un equipo como sus compinches, su preferido, Francella, Messi, Laje, qué sé yo. Y del otro lado está Fidel Castro, Mao Zedong, Stalin, Lenin. Imagínate que se ponen a la altura de Lenin. Es una cosa descabellada, ¿no? Pero.
1: Qué bizarro.
0: Un personaje ínfimo. En la línea histórica de los líderes mundiales, el tipo se pone mano a mano con Lenin, por ejemplo. Bueno, y otros más, que no me acuerdo ahora exactamente, pero es como un arma el equipo de los enemigos, de los zurdos comunistas, del demonio, y él es el equipo del bien. Y él dice, arman mentiras ahí, arman, ponen cosas que no son. Vivimos en una mentira, él lo fue a los incendios y puso un flyer donde estaba con todo un traje, aparece, trastoca una foto, ¿no? Se ve de fondo la Casa Rosada, supuestamente está en la Casa Rosada y se ve de fondo la Casa Rosada. Es toda una mentira. Bueno, ¿quiere que pongamos más audios?
1: Sí, tenemos ahí el audio número 6. Vamos a ver cómo va escalando, ¿no? En esto que decías vos, es el más tranqui. Bueno, cómo va escalando. Sí, cómo va escalando el tono y lo que dice.
2: Discuto con personas bueno. Que tienen coeficiente intelectual razonable.
4: Entiendo, yo le voy a plantear una cuestión que creo que tiene que ver con el contenido, ¿eh? Y que a veces se mezcla con la forma. Cuando usted a veces insulta y personaliza el insulto, está poniendo en juego y lastimando la institución presidencial. Y
2: es falso.
4: Y si que, perdón.
2: ¿Dónde tengo prohibido eso?
4: Bueno, y ni, ¿cómo?
2: Es falso. ¿Dónde no, está prohibido eso?
4: Es una posición.
2: ¿O tengo menos derecho que el resto de los argentinos?
4: Tiene límites. No, menos derecho no. Tiene límites. Tiene límites que no. Que no tengo yo. Yo no presento mi declaración jurada, usted la presenta. Los límites que tiene un funcionario público.
2: Pero ¿y cuál violé yo? Yo no violé ninguno de mis
4: Para
2: límites.
4: Mí es un límite político que le hace
2: No,
4: daño.
2: Bueno, eso es una cuestión de su preferencia y de cómo usted lo lee.
4: Es mi preferencia.
2: Pero yo no violé ningún límite.
4: Sí, eso por un lado.
1: Bueno, ahí lo escuchábamos en otro fragmento de esta entrevista, entre comillas, que realizaron Trebuch y Majul. Hay otro...
0: Estas cosas están acordadas, más allá de que puede aparecer un brote. Están acordadas, quiero decirle, lo hemos visto, ¿no? Lo hemos visto a Santiago Caputo interrumpir la entrevista y decir esto sí, esto no. Se acuerdan previamente, la verdad que no van a quedar en los anaqueles de la historia, estos muchachos. Y hacen una especie de como de simulacro. Una especie de simulacro de que hay una posibilidad de... Pero empieza a escalar y escalar y escalar. Lo que da cuenta, además, de que es... No digo que sea un manotazo, pero de que es una debilidad muy grande, que está acusando el golpe. Alguien que tiene que llamar de Estados Unidos. Fui a la reunión esa de... Bueno, ayer en ese mismo lugar contaban que a Milei lo fue una torta de gente. 50 personas. Y que quedaron 30 empresarios afuera. Y que es un rockstar mundial. Fue un lugar a donde van todos tipos que tienen los dedos pintados y que los terminó exonerando Trump. ¿No? Los terminó amnistiando Trump. Tipo que han cometido fraude. Fraude financiero. Lo contamos acá. Al lugar a donde va es un lugar que tiene el nombre de un tipo que cometió fraude financiero. Unos estafadores seriales lo que fueron a ver a Milei. Llama desde allá porque está preocupado por bancar a Adorni. Adorni está muy lejos de ser el cerebro, un gran cuadro, qué sé yo. Cuando De la Rúa se inmolaba por Cavallo, bueno, él podía decir, es el que me lleva las palancas de esta parte del programa económico, de, ¿no? Es el que además tiene los vínculos directos con Estados Unidos, con el Fondo Monetario, y De la Rúa se tiraba arriba de esa granada. Adorni es un cuatrazo de copa, que debe tener la mano, deben haber hecho ese pacto de sangre, le ha soltado la mano a otros Milei sin querer, porque lo defiende experto en la nota.
1: De eso vamos a hablar en un ratito, tenemos una nota para entender tratar de entender de dónde puede llegar a venir esta plata, ¿no? De que tanto hablamos de Adorni.
0: Pero digo, el presidente desesperado desde Estados Unidos, queriendo... Bueno, haciendo esto,
1: el audio número uno, que es el último de Milei, donde lo defiende Adorni y justamente dice que ni en pedo lo va a echar.
2: Pero ¿no se dan cuenta que tienen un problema de orden de magnitudes? Que ese número, Dios, ni siquiera se condice con la casa. Digamos, se fueron a buscar una cascada, Dios, que parecía no sé qué cosa, y se terminó encontrando con dos cañitos. La mentira es más que evidente cuando chequean los precios.
4: Presidente, yo le puedo hacer una pregunta.
2: Entiendo que no quieran hacerlo y que quieran, digamos, hacer una carnicería de una persona que les hirió el ego.
4: Presidente, ¿le puedo hacer la siguiente?
3: Es un segundo. A mí no me hirió el ego, Manuel Adorni, que tengo un gran respeto personal, pero me sorprendió cuando trascendió que en un año, lo conozco mucho a Manuel Adorni, ¿sí? Se compró dos casas, un auto, ¿sí? Y reparó una de las casas que se había comprado en una suma que en el expediente figura de esa manera.
2: De vuelta.
3: A mí
2: los números están en orden y van a ser presentados, así que digamos, ni siquiera, digamos, a nosotros nos genera alguna preocupación al respecto, porque tiene todos los números en orden.
4: Presidente, le quiero hacer una pregunta.
2: Es cuestión de días que tengan, digamos...
4: Está bien, usted está...
3: Adorni no se va, presidenta. Adorni no se va.
2: Ni en pedo se va Adorni.
1: Bueno, ni en pedo se va Adorni. Esto es lo que dijo ayer Javier Milei.
0: Bueno, después hay otras partes más duras, más bravas, a donde ya directamente se saca. No sé si las tenemos ya, ahí las compartimos. Hay un audio de archivo de Adorni, ya que estamos con el tema Adorni. En general hay un relato en los medios de comunicación que han sido partícipe necesario de todo este saqueo en el que estamos. Nosotros decimos a diario que el punto de vista que tenemos para contar con información, con data, la realidad es de que en Argentina se está produciendo un saqueo en tiempo récord, fenomenal, una transferencia hacia los más ricos, está cambiando el esquema de distribución de la riqueza brutalmente, y así lo contamos. Ese es el punto de vista que tenemos, lo argumentamos todo el tiempo. Quienes tienen un punto de vista distinto y han hecho de custodios y han sido partícipe necesario de todo este fenómeno de un outsider que llega de la mano del poder real, pero que llega con votos a la presidencia de la nación y hace todo esto. Bueno, han tenido hasta acá como el... ¿Cómo decirte? El relato de que era un gobierno nuevo que tenía las manos limpias y qué sé yo y qué sé cuánto. Y, mira, vamos a escuchar un segundo Adorni, a ver, mientras buscamos ahí el otro audio de Milei, un audio de archivo de Adorni, donde sostenía este relato de los funcionarios, de auditar todo, de... Mira.
5: La gente tiene que asumir que la plata que el que gobierna gasta sale del bolsillo de la gente. Hay que justificarlo, hay que auditarlo, hay que controlarlo, y si no estás dispuesto a hacerlo, te tenés que ir.
0: ¡Tal cual! Bueno, ahí está. Ustedes escucharon recién los audios que puso Sole diciendo tenemos máximo respeto, máximo respeto, máximo respeto. El punto de vista es ese, máximo respeto y una intención, una visión de que esto no es un saqueo y que, por lo tanto, sería bueno para el gobierno que le cortara la cabeza a Adorni, que fue una línea de corte ahí, porque rompe con este relato de que es un gobierno que ahora no roba, que está ajustando justamente, pues ajusta la política y los chanchullos, las corruptelas. Al gobierno, si uno lo mira desde afuera, al gobierno le convendría cortarle la cabeza a Adorni. Le convendría ante semejante cantidad de material probatorio. Y de la bola que se armó, políticamente lo dejaría mejor parado. Si dice, che, yo al que mete las manos en la lata se las corto. ¿Verdad? El gobierno no lo hace. Evidentemente que le conviene a la oposición y le hace un daño, según mi punto de vista. Le hace un daño al gobierno y le conviene a la oposición. Porque mientras todos los días esto es una ola que escale, que escale, que escale, cada vez llega más personas y cada vez ven que esto, ¿no? Va a aparecer una cascada, después otro día va a aparecer, no sé, qué sé yo, un zoológico en el patio, van a aparecer las excentricidades estas que estamos viendo todo el tiempo, que van a aparecer más cosas, evidentemente que van a aparecer, estas son las que aparecieron. Entonces, le convendría sacarlo de la faz de la tierra, como le estaba pasando con Spert, ¿no? Lo de Spert, estaba en el vínculo con un narco que fue extraditado de Estados Unidos, que estaba acá amparado por la corte y qué sé yo, pero que cuando salió más a la luz, bueno, lo detonó Spert, que era el candidato. Incluso Milei gana con el candidato, pero ya con él afuera, ¿no? Terminó tirando el teléfono a la casa del vecino, Spert y qué sé yo, pero de Spert ya no sabemos prácticamente nada. Bueno, ¿tenemos uno más o estamos?
1: Tenemos uno para cerrar. Dale. De Bullrich, ya que la nombraste. Bueno, esto es lo que decía, no lo defiende Adorni, sino que le pide que si realmente tiene todo probado, tiene que dar una explicación inmediata, una explicación ahora, en este momento, porque el gobierno se está empantanando.
6: Desde mi punto de vista, eso tiene que ser inmediato, porque ya está abierta la posibilidad de presentar la declaración jurada de bienes. ¿Para qué vas a esperar hasta el 30 de julio si la puedes presentar ahora? Una declaración jurada de bienes es algo que, de alguna manera, cuando uno tiene la del año anterior, es bastante fácil hacerla. Digamos, se junta con el contador y la hace. Yo creo que lo que no podemos, digamos, si él dijo que él tiene todo probado, bueno, esa prueba para mí, sea en la justicia, como él considere, sea en la justicia, sea en la Oficina Anticorrupción, tiene que ser inmediato, porque nosotros necesitamos estar discutiendo las cosas que discutimos al principio de la conversación y no seguir discutiendo sobre esta situación que él dice que la tiene solucionada. Ahora es el momento de la prueba. Y la prueba, cuanto antes, mejor, porque si no, el gobierno
7: Está empantanado hace 60 días.
1: Bueno, ahí le ayudan a completar la respuesta a Bullrich respecto de la situación de Adorni y el apuro que tiene Bullrich para que dé una explicación.
0: Bueno, pasan muchas otras cosas mucho más graves que la de Adorni. La que le está haciendo un daño enorme al gobierno es la de Adorni. La del saqueo se lo hace, qué sé yo, tal vez más lentamente, no en tiempo real. Hay muchas interpretaciones. Vos vas a escuchar hoy, como te decía, a alguien que te va a decir, no puedo. Alguien, ayer, por ejemplo, entré en un negocio y me dijeron, son la segunda persona que entra, y eran las 8 de la noche. Son la segunda persona que entra. Y yo dije, qué mal están las cosas. Sí, es para todos igual. Empiezan como, ¿no? Un intento por, bueno, negar la causa de esto, la razón por la cual entran dos personas a un negocio en un día. Negocio que paga la luz, que paga montones de impuestos, hay que, no sé, seguros, cosas. Entran dos personas, no es negocio para nadie, ¿no? Pero empiezan como las argumentaciones. Entonces, la crisis, lo que nosotros creemos que es un saqueo fenomenal y todo eso, no le hace un daño tan grande como esto de las cascadas, de los departamentos, de los viajes. Y el gobierno está en esta, Patricia Bullrich está olfateando ahí la sangre y se posiciona, ¿no? Evidentemente está el teléfono a full con Paolo Roca, con este, con el otro, diciendo soy yo, no cambiemos de modelo, cambiemos un poco las formas, seamos un poco más presentables, no esperemos a que se detone todo, eso daría la sensación, ¿no? Por eso está Bullrich. Bullrich está diciendo, andé, presentate, ¿no? Lo está entregando.
1: Tal cual.
0: Lo está entregando. Y lo que está diciendo Milei es, ni en pedo lo suelto. Es decir, ya no es solo Villarruel la que se puso de punta, sino que ahora es Bullrich la que también tiene un proyecto propio, ¿no? Y que parece estar mucho más arriba que Villarruel, que parece ser un personaje solitario al cual la han cercado ahí. Bueno, ¿qué más?
1: Bueno, cerramos ahí el tema Adorni, ya vamos a una nota sobre eso en un ratito. Hay una preocupación muy grande por el estado de las rutas nacionales. Hay una denuncia de la Federación de Trabajadores de la Vialidad Nacional que hablan de un 75% ya del estado de la red que está en estado regular o malo. Esto no solamente implica, obviamente, las obras que están paralizadas, las que deberían hacerse y ni siquiera empezaron, sino el mantenimiento de las rutas nacionales que ya están en funcionamiento, que además, en el caso de que esto en algún momento se empiece a solucionar, va a generar un gasto, es lo que denuncian los trabajadores viales, entre 5 y 7 veces mayor para poder solucionarlo. Hay novedades respecto a la ley de glaciares porque se presentó un amparo después de que vimos este récord de participación masiva para la denuncia colectiva. Organizaciones ambientalistas señalan la inconstitucionalidad de esta reforma de la ley de glaciares y le piden al Tribunal Federal, en este caso de La Pampa, que frene su aplicación. Bueno, ¿qué más? Hay récord, no sé si viste el dato del récord de importaciones en carne.
0: Sí.
1: Sí, hay una preocupación en el sector. Porque
0: algunos supermercados están tirando las ofertas los fines de semana, o de jueves a sábado, domingo, qué sé yo, de carne que viene de Brasil, ¿no?
1: Sí, están en un máximo histórico.
0: Que no es de burro, pero que tal vez sea de cebú.
1: Al lado. El dato es que hay una fuerte incidencia también en aviar y porcino y hay una gran preocupación en la industria. Hay un proyecto que tiene que ver con los recortes ahora que se viene el frío, que se viene el invierno, que tiene que ver con los recortes de los subsidios en zonas frías y la condonación de deudas a distribuidoras eléctricas. Hay muchas provincias y municipios afectados por esto. Hay 50 municipios en Buenos Aires y también va a impactar en la zona centro, va a impactar en el centro y sur de Córdoba, en departamentos del sur de Santa Fe, en distritos también de San Juan, de San Luis y de La Rioja. Esto pensando en las modificaciones que puede llegar a haber en estos próximos meses, que es el momento en que más se consume, ¿no?
0: Sí. El subsidio focalizado, así muy específico, es a un sectorcito, ¿sí? Si uno mira el PBI, hemos pasado, es un recorte del 900% prácticamente, fuentes son los datos oficiales, ¿no? Del Ministerio de Economía, y son solo por mayo. Esa inclusión de algunos subsidios para algunos sectores que además tienen que demostrar y qué sé yo, es solo, y yo creo, si no cambió, en junio y en julio, también hace frío, ¿no? ¿Hay invierno o no?
1: Sí, hasta agosto.
0: Por ahora sigue habiendo cuatro estaciones.
1: Y el gobierno niega el cambio climático, ¿no?
0: No, y va a estar muy áspero calefaccionarse, ¿no? Hemos pasado otros momentos así, que yo Aranguren diciendo, pónganse frazadas hasta la frente y usen las pantuflas cabeza de dragón, ¿no? ¿Te acordás que decía?
1: Sí, Macri también, ¿te acordás que estaba de ojotas, de medias en su casa y remera manga corta mientras pedía que los demás cuiden la energía, ¿no?
0: Bueno, volveremos a la disputa, me anticipo. Volveremos a la disputa de Milei diciéndole a Bullrich que es una asesina de bebés. ¿Se abrirá ese frente interno o la sangre no llega al río? Pregunto, me anticipo por las dudas. Un escenario, ayer es la primera acción a donde lo torea, desafía el poder del presidente, el poder relativo del presidente argentino, ¿no? Pero al menos en la compostura, en lo que se dice en los medios de comunicación. Bueno, ¿qué más? ¿Qué más? Nos vamos a la música, que tenemos nota enseguidita nomás. Dale, vamos a... Y nos quedan...
1: Y sorteos, ya en un ratito los cuento.
0: Bueno, nos quedan sorteos. Escríbanos, por favor, cuéntenos desde dónde nos escucha, cómo anda la cosa por ahí, lo que tengan para contarnos si tienen tiempo, si no están manejando, por supuesto. Nos escriben al 351-56-8-112. Vamos a hacer una canción... Y a la vuelta estamos con más. En un ratito se suma Cami Ratti. En un rato tenemos editorial. Tenemos más notas. Estamos acá. A Zoe le queda todavía una batería de información para compartir con ustedes. Ya venimos con más.

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4: Bueno, nos vamos a ir a la primera nota de la mañana. Vamos a... Quiero 30 segundos porque nos quedó pendiente. Hay un audio que me parece que es fuerte, es impactante. Les va a interesar escuchar esto. Aparece como muy sacado el presidente argentino desde Estados Unidos. Fue a dar una conferencia al Instituto Milken ese, donde es una fantasmeada. Es gente, la mayor parte de esa gente ha sido acusada, denunciada, ha estado presa por fraude, por delitos económicos. Ya les cuento un poquito más y lo escuchamos a Milei. Les traigo una buena noticia, el sueño americano sigue vivo. Y habla de Argentina, es muy impactante. Pero escuchen esto, que es un momento donde se saca ayer. Escuchen este tramo de la... de esta especie de publinota, llamas de Estados Unidos, y dice esto.
5: Soy el único que tuvo el coraje de ponerlo en marcha. Porque las ideas no solo se declaman, se actúan.
6: Pero, presidente, eso no está ante la de juicio, ¿sí?
5: No son cosas triviales. Te pido, por favor, Esteban, no me interrumpas cada vez que estoy haciendo un argumento.
6: Le quería preguntar...
5: Digo, porque parece que no me querés dejar hablar tranquilo.
6: ¿Cómo lo voy a querer dejar hablar de que tengo un máximo respeto por usted, presidente?
5: ¿Por qué me interrumpís cada vez que estoy dando un argumento?
6: Le quería remarcar que lo que está planteando no está ante la de juicio.
5: Que soy el único que tuvo el coraje de ponerlo en marcha. Porque las ideas...
4: En un rato seguimos, ¿no? Pero empieza ahí a escalar el tono de la voz, el nivel de autoritarismo... Voy a saludar a Yelén Verdiñas, que es periodista, es una de las colegas que está siguiendo más de cerca el caso Adorni, ¿sí? Para intentar entender un poquito más qué hay detrás de la ruta esta, de la plata, de dónde sale toda esta plata que, ¿no?, que hay en mano. En un momento el metro de construcción está salado, ¿no?, y saca 250 palos verdes y los pone ahí, según el contratista, ¿no?, que es parte de la causa. Bueno, Yelén, ¿cómo andas? Cristian te saluda, buen día.
7: Hola, Cristian, ¿cómo estás? Buen día, saludos para todos por allá, ¿cómo andan?
4: Bien, gracias, gusto escucharte. Contanos un poquito cómo lo ves vos, qué data tenés, ¿no? Esto se juega en la cancha del show de... Acabas de escuchar al presidente, pero ¿qué data concreta hay sobre todo este show dantesco que estamos viendo, con cascadas, con propiedades, con, ¿no?, plata sin declarar?
7: Sí. Bueno, sí, el concepto de show dantesco se le aplica bastante bien. Lamentablemente estamos frente a la espectacularización de una red compleja y de difícil explicación para Manuel Adorni. Por supuesto que todo lo que el periodismo va recopilando tiene que ver con principios de denuncias que están llegando a la justicia. Hay muchas, las tiene el fiscal Policita ahora en el marco de la causa contra Manuel Adorni, otras se van a ir abriendo y otras son causas viejas que también explican la participación del jefe de gabinete, y la justicia va a tener que, viendo con la celeridad que le conocemos a la justicia también, punto por punto, ¿no? Pero bueno, por supuesto que vamos averiguando e investigando un poco sobre algunas líneas de qué es lo que está pasando en el gobierno frente a una pregunta que se abría y que abre la nota por la cual creo me están llamando, que tiene que ver con una publicación que hicimos en Página 12, que fue la tapa del día de ayer, que más que preguntarnos quiénes dentro del gobierno ya no quieren que siga en funciones Manuel Adorni, es valioso preguntarnos por qué sí sigue en función Manuel Adorni.
4: ¿Por qué sí sigue?
7: No, Claro, no quedarnos únicamente en el concepto de que sigue porque tiene el respaldo de Karina Milei, que por supuesto lo tiene, pero bueno, ¿por qué? Y ahí viene la repregunta, ¿por qué tiene ese respaldo? Hay una hipótesis que surge de una denuncia que hace la diputada Pagano, Marcela Pagano, que fue en su momento una diputada oficialista y ahora es de las más opositoras dentro del Congreso, y tiene que ver con que Adorni formaría parte de ese enriquecimiento ilícito, por supuesto, pero como una cadena de un eslabón de un conjunto de mecanismos que comprometen a más de un funcionario dentro del gobierno. ¿Qué dice Pagano? Dice que Adorni era el responsable de cobrar, por ejemplo, por reuniones para el que ahora es el presidente, para Javier Milei, y que trabajaba, ella dice, con la caja de Karina Milei. Una caja que también estuvo señalada el año pasado en distintas causas, obviamente. Recordemos el caso Andis, donde aparece Karina Milei también como una especie de agente de recaudación de sobreprecios y coimas en Andis. Una caja que lo tendría a Manuel Adorni firmando y aceptando todo. Digo, mucha gente, hay trascendidos dentro del gobierno que lo que te dicen es Milei, Adorni es Karina, pero no es solamente en términos políticos, sino, por ejemplo, en este tipo de conductas, ¿no? Bueno, Pagano denuncia eso, lo está haciendo ahora en la justicia, y lo mismo con el señalamiento de Adorni en relación a la causa Libra y al comportamiento también de Mauricio Novelli en sus relaciones vinculares tanto con Manuel Adorni, que aparece en algunos chats de Novelli, aparece en algunos chats de algunos implicados del caso Libra a la hora de participar del Tech Forum. No sé si se acuerdan del Tech Forum, pero claro. Son esos eventos donde el gobierno ha participado, aparece Manuel Adorni como un posible orador, como un speaker. Incluso aparece en algunos chats que la justicia tiene, que tiene el fiscal de la causa Libra, donde estaban armando la publicación para las redes sociales para presentar a Manuel Adorni como un orador.

0: quién iba y venía con el bolsito. A Pagano le escuché decir que quién iba y venía con el bolsito de los servicios, de la CIDE, de la tristemente célebre CIDE, era Adorni, ¿no? Ese es un kiosco que, entiendo, tiene Santiago Caputo. Te agrego eso a lo que vos te estabas tirando.
1: Ahí aparece el concepto, está muy bien, y ahí obviamente te lo iba a abrir, pero aparece el concepto sobresueldos para funcionarios a través de fondos reservados de la CIDE. Estos son trascendidos, Marcela Pagano lo dice, pero son trascendidos que tienen que llegar a la justicia con elemento probatorio. Por supuesto que la caja de la CIDE y los fondos de la CIDE tienen un signo de pregunta muy grande. Mira, ayer hablé con Oscar Parrilli, de la oposición. Parrilli formó parte de la bicameral de inteligencia, y lo primero que le pregunté es una nota que todavía no vio la luz, así que se los estoy contando, y va a ser una entrevista que vamos a publicar. Lo primero que le pregunté es por lo de los fondos de la CIDE, y dice, bueno, desde Mauricio Macri para acá, que se ha cambiado la legislación en relación a la publicación y a al esclarecimiento de los fondos de la CIDE, entonces no sabemos. Nosotros, no como argentinos, como ciudadanos, no sabemos cuáles son exactamente todos los fondos de la CIDE y cómo se están manejando. Obviamente esa inquietud en relación a los fondos reservados de la CIDE, que funcionarían para pagar sobresueldos en el gabinete de Milei, es una hipótesis que también está circulando, que no tiene en Argentina un asidero tan descabellado, digamos, porque nosotros venimos de los 90, sabemos que ahí sí, incluso hay personas que están que han cumplido condena por sobresueldos, Domingo Cavallo incluido, y entonces sabemos que son mecanismos, los de los sobresueldos, que me lo decía el otro día el diputado Esteban Paulón, que han servido para construir una narrativa donde, por un lado, se habla de austeridad, se habla de no hay plata, se habla de todo lo que este gobierno también ha utilizado desde lo discursivo, y por otro lado, con sobresueldos, se sostiene, entre comillas, la militancia política de un equipo de gobierno. Y parecería que podría ser otra línea de investigación el tema de los sobresueldos en el gobierno de Javier Milei, donde Manuel Adorni es señalado por un montón de personas, todas, muchas en off, otras como Marcela Pagano desde las denuncias, pero aparecería ahí como él, el que lleva el bolso, ¿no? El cajero.
0: Bueno, muy, muy impactante. Y estamos ahí. Hay otros temas que son infinitamente más graves, cuantitativamente hablando,
1: sí,
0: ¿no? Que explican el saqueo y qué sé yo, pero bueno, esto tiene un impacto enorme, y no solo que tiene un impacto enorme, a juzgar por lo que dicen las consultas de opinión pública, en la imagen del gobierno, en la imagen del presidente, sino que hay un dato ahí periodístico, político, que es que le preocupa mucho al presidente. Cualquier otro caso, podría haber una línea corta.
1: Claro. Lo vimos anoche y ustedes lo estaban escuchando hace un ratito. Por supuesto que todo esto rebota en las paredes de Casa Rosada, que está haciendo ya un ruido casi insoportable dentro del gabinete de Javier Milei. Ayer Milei acudió a esto de yo soy el jefe, yo soy quien toma las decisiones y al que no le gusta que se vaya, que es una línea también muy riesgosa. Sabemos también que en la política el que dice yo soy el jefe es porque tiene en duda su autoría. Ayer yo creo que cayó en varios vicios de la política, ¿no? De querer salir a hacer un control de daños medio urgente frente al calor también de las que no esperaban de Patricia Bullrich, que también es una persona que tiene mucha tiempista política, si las hay, para salir y entrar de crisis dentro de gabinetes de distintos gobiernos. Pero lo que vos señalás, para cerrar, me parece súper importante, que es que todo esto tiene que ser investigado, son líneas de hipótesis. No mencionamos Fundación Faro, que también es otra usina de conflicto ahí para entender de dónde sale el dinero. Pero también es importante señalar que hay un montón de cosas que tienen más que ver con el Círculo Rojo, con los grandes empresarios de Argentina, que están haciendo negocios ultramillonarios con el gobierno, que explican cuando uno dice, che, los insultan y no le dicen nada, no se enojan con Javier Milei. Bueno, están haciendo negocios millonarios con la Caja del Estado, con licitaciones y con ganancias que están obteniendo gracias a flexibilizaciones del Estado, y que también explican el sostenimiento en el poder todavía y el apoyo, si se quiere, a un gobierno que está infinitamente debilitado y que vamos a ver cómo sigue su gestión.
0: Te agradezco mucho, Yelen. Te mando un abrazo. Vamos a leer ahí la nota y vamos a seguir todas las pistas. Yelen es una de las colegas que está siguiendo ahí más de cerquita, con buena data, el caso Adorni. Te mando un fuerte abrazo.
1: Les mando un saludo a ustedes, chicos. Gracias por el llamado.
0: Gracias, muchas gracias. Bueno, ahí lo suma Cami a la mesa.

0: Solo quiero terminar de presentar, tengo por ahí el Ayelen Verdiñas, periodista que está ahí con notas casi a diario sobre el tema Adorni. ¿Cómo le va, Cami? ¿Qué dice?
1: Hola, audiencia, Juan Paz, ¿cómo le va? Buen día. Esta mañana.
2: Mira cómo te recibimos.
1: Quien me sorprendió la lluvia, no la tenía el pronóstico. sí que bajaba la temperatura, pero no que iba a haber lluvia. Así que estoy deseoso de un mate de la sol.
2: Ahí vamos.
1: Che, impresionante, ¿no? Lo que está, el daño que está generando, no solamente por lo que lo escuchaba, el audio que ponía nadie Bullrich, eso, sino que ayer en esos testeos que uno hace, ¿no? En la calle, ¿no? Con gente laburante, gente que la inmensa mayoría de los que hablaban, ¿no? Bancan al gobierno o lo han votado. Y es impresionante el daño que está haciendo Adorni.
0: Sí.
1: O sea, no, digamos, lo que tú lo has dicho un montón de veces, lo hemos hablado acá, en la gravedad de todas las cosas que está haciendo este gobierno, sería como lo más pequeño, digamos, en función de todos los otros daños, de endeudamiento, destrucción de la economía, de las empresas, pérdida de trabajo. Pero cómo impacta, ¿no? Y a veces los imperios caen por las cosas más simples, digamos, el Capone cayó por evasión de impuestos, digamos. Esto le está haciendo un daño gigante al gobierno.
0: Sí, imagínate que están saqueando un país, están choreando un país, y por choreo es una pileta, un departamento de Caballito, es una cosa de proporciones, pero bueno, ¿estamos bien ahí? ¿Se escucha bien? ¿Qué sé yo? Hay varias pistas, qué sé yo. Probablemente la de la calle es la que tiene menos rigor estadístico, pero hay consulta de opinión pública,
1: sí.
0: Hay un silencio por parte de sectores de la oposición. Fíjate que la que sale es Pagano, que era una libertaria. Hasta hace 15 minutos era una libertaria. Salen sectores que no son los que en principio más se benefician si se interrumpe esto. Aquello que se le atribuye a Napoleón, no interrumpas a tu enemigo mientras se está equivocando. Vos ves que no salen todos a tuitear, a poner, que yo, están diciendo que dure un poco más, pues le está deteriorando malamente la imagen. Y el enojo del presidente, tenés ahí otros audios, ¿no? El enojo del presidente, me piden que pongamos de nuevo el audio completo. El audio es un esperpento. Los empieza a callar, ¿no? Los empieza a silenciar. Y hacen un simulacro de que no, que están ofendidos. Pero en ese simulacro, los dos parteneres que tiene ahí Milei, que son mileístas hasta la médula, que sí, no, son bufones del gobierno, dice, máximo respeto. ¿Por qué le tiene que decir máximo respeto por usted, máximo respeto por Adorni, máximo respeto? No, como si estuviesen diciendo, che, que no se corten.
2: Sí, mi general.
0: Que no se corte nada acá.
3: Mira. Por favor, Esteban, no me interrumpas cada vez que estoy haciendo un argumento.
4: Le quería preguntar.
3: Digo, porque parece que no me querés dejar hablar tranquilo.
4: ¿Cómo lo voy a querer dejar hablar de que tengo un máximo respeto por usted, presidente?
3: ¿Por qué me interrumpís cada vez que estoy dando un argumento?
4: Les quería remarcar que lo que está planteando no está en tela de juicio.
3: Que soy el único que tuvo el coraje de ponerlo en marcha.
0: Bueno, mira, habló en Estados Unidos, en el Instituto Milken, que es un chabón que tuvo. Cualquiera sabe en Estados Unidos que es un farsante, un estafador, un tipo que ha estado preso por delitos económicos. El titular, el dueño, cuyo instituto lleva su propio nombre, el Instituto Milken, que ayer en la prensa, parte de la prensa porteña, contaban que a Milei ahí lo esperaron con bombos y platillos, que quedó gente afuera, que la rompe. Sí, fueron 50 guasos y son todos empleados o están asociados a Milken. Y Milei dijo esto, mira, pues cada dato que da, no hay ninguno que tenga el más mínimo rigor, que uno puede decir, bueno, qué sé yo, viste, es como, no sé, que uno salga ahora y diga, no llueve, y uno ve que está mojando y llueve. Cada cosa, acá algo que debería ser un dato, qué sé yo, él dice 48 millones de argentinos eligieron este proyecto. Ni si todo el padrón lo hubiera votado, son 48 millones de argentinos. Es un dato, un detalle, ¿no? Pero es como que cada dato numérico que da, es un supuesto economista, es alguien que supuestamente sabe un poco de números. Y todo lo que dice, no porque lo opine yo, si uno mira el dato contra lo que dice, todo lo que dice está mal, es falso, no digo que sea un engaño, está mal, es incorrecto, cada cosa que, cada dato que da es incorrecto. No es que tenga saña, es que es así, es como que un jugador que da un pase malo, uno no puede decir, no, ese pase lo dio bien, el otro mal. No es muy interpretativo. Cada dato que da, acá dice que 48 millones de personas eligieron el proyecto americano, el sueño americano. Mira.
5: pero les traigo una buena noticia y por eso estoy acá. El sueño americano no está muerto. La promesa de libertad del mundo no está muerta, está renaciendo, y está renaciendo en dos lugares al mismo tiempo. En Estados Unidos, de la mano del presidente Trump, que está devolviéndole a esta nación su esencia, comenzando por el paso más importante, la voluntad de volver a ser grandes. Y en Argentina, donde 48 millones de argentinos eligieron poner fin a un siglo de decadencia y volver a abrazar las ideas que a nosotros también supieron llegarnos a la grandeza. No estamos copiando un modelo extranjero.
0: Bueno, qué chanta Camilo, lo votó y no nos dijo nada. Lo votó y no nos dijo nada, ¿eh? Bueno,
1: ¿qué quiere?
0: No sé ni qué decir.
2: No. Es un montón.
1: No, que se supera todos los días este muchacho. Es impresionante. La cumbre de la usura mundial, digamos. Está, o sea, no, con los bonos basura.
2: Es su oficina, ¿no?
1: Porque... Sí, también eso, lo decía también acá la otra vez. El tipo no labura. O sea, se ha pasado, digamos, toda la vida, todo este mandato, un octavo, un sexto, no me acuerdo cuánto era el porcentaje, afuera, digamos. Y eso no hace ruido, o el ruido que debiera hacer, ¿no? Como han hecho en otros gobiernos.
0: En las esferas de poder, va a ser que lo puedan bajar como un plumazo, una corrida cambiaria, una decisión, una orden que le den, pero en las esferas del poder... del poder permanente, del poder post en Argentina, hoy entiendo que se está discutiendo qué hacer de acá en adelante. ¿Qué hacer? Sí, esperar que esto... aprovechar 4 años de saqueo, transferencia de recursos, de riqueza, etcétera, ¿no? De reorganización de la economía argentina. De eso me gustaría hablar en un rato. Pero si eso, como otras veces pasó, es un periodo, ¿no? Un interregno, un momento, y después vuelve otro gobierno que intenta distribuir un poco peor, un poco mejor, y eso es el curso como natural de las cosas, a través del proceso de elecciones, qué sé yo, o se anticipan a eso y tratan de acomodar otro candidato que represente un proyecto más o menos parecido, así de saqueo planificado, de transferencia de recursos, y hacen un control de daños y lo bajan a Milei. A Milei hoy parece difícil bajarlo porque está completamente sacado, está en su viaje, ¿no? De rockstar. Me imagino que él se pregunte, che, si no estoy acá, ¿a dónde voy a estar? ¿A dónde? ¿Qué chaleco me van a poner? ¿A dónde me van a...? ¿Qué voy a hacer? ¿Me van a bancar? ¿Me van a soltar la mano? No es parte de ellos, ¿eh? No es parte de ellos, soy un empleado de ellos. Soy una marioneta de ellos. ¿Qué va a pasar? Digo, se está discutiendo... ¿Cómo sacarnos de encima esto? Se están preguntando, ¿cómo sacarnos de encima de esto y poner algo que sea un poco más aceptable socialmente, con otras formas, otros modos? Bueno, más allá de... ¿no? Me imagino que es una discusión que se está dando.
1: Y de alguna manera, Cris, Adorni tampoco lo es, ¿no? Adorni es un pobre, digamos, no es parte del poder, digamos, no es un Caputo, no es un Sturzenegger, no es un Cavallo, no son hombres del poder. Es un tipo que era nadie y... y bueno, pasó a ser una persona importante en el marco de este gobierno. Pero, digamos, como lo decía recién la periodista Página 12, si es parte de ese engranaje o de esa organización entre Milei y su hermana, bueno, tendrá que pagar los platos rotos él, Dios, pero tampoco es un tipo del poder. Me parece que también ahí juega también este ensañamiento con él, digamos, por las cosas que está haciendo, por si se están descubriendo. Pero te das cuenta que...
0: Ni lo saludan, me dijeron que en Yao Yao, que no lo saludan en ningún lado. Es un tipo que hacía el asado en un chulengo, como claro, tanto de nosotros, que tiene pared sin revocar, ¿no? Que usaba un tarrito de celusal y le ponía... Era... Chabón que es un sobreviviente del sistema. Y hoy se codea y no lo saludan. Hay gente, a los nuevos ricos no los saludan, ¿no?
1: No hay problema.
0: Los dueños de este país no los reconocen como pares.
1: Y no tiene ningún problema el paso de hueso a Adorni. Y bueno, habrá que ver hasta cuándo lo va a bancar. O qué orden le van a dar a Milei para que lo saque a Adorni. Pero bueno, o sea, evidentemente que no es un tipo del poderista, quedan clarísimo.
0: Sí, están midiendo cada día, pero yo... No quiero decir que va a pasar, quiero decir que esta discusión entiendo que se está dando. ¿Cómo seguir? Sí, que se desencadene el caos, que yo, las protestas sociales, crece, esto que vos escuchaste ayer y que la Sole cuenta acá todos los días y que estamos notando, percibiendo, bueno, que esto no camina, que esto así no camina, un negocio al que le entra dos personas en un día, tres personas en un día, bueno, cada vez, además lo que vemos es que ya el rumor popular, ¿no? La sabiduría popular es, che, hoy no da para levantar un negocio, para levantar una persiana, no da. Pero además vemos que las experiencias de comercio que han puesto hace uno, dos, tres meses están cerrando también, forman parte de la volteada de estos 26.000 comercios que cierran. No llegan ni siquiera a registrarse, ni siquiera a conseguir las autorizaciones. Prueban dos, tres meses y cierran porque no se mueve la rueda de la economía, ¿no? Bueno, ¿usted en qué anda?
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0: Como dice la canción de Serrat, de esa que al techo no le iría nada mal una mano de pintura. Podría ser ahí Juancito el spot con eso, ¿no? Muchas veces nos pasa así, que no se siente, al techo no le iría nada mal una mano de pintura.
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0: Un abrazo para la Mary, y para Horacio Burgos.
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0: una
6: sábado.
0: Merienda salada.
6: Una merienda salada.
0: A ver, una merienda salada. ¿Cómo sería una merienda salada?
6: La merienda salada, vos podés elegir con café o con pintas. Yo iría por las pintas. Sí. Claramente.
0: ¿Para qué vamos a perder el tiempo con un café?
6: ¿Para qué?
0: Si se puede tomar, claro, una pinta, ¿con qué? Con un lomito, con un tostado. Un tostado.
6: Con tostado, ahí va. Y esto es para el sábado 17:30, que se presenta Agustín Drueta acá en Ukbar Multiespacio, donde está nuestro hermoso estudio. 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
0: Bueno, el Agustín Drueta está el sábado acá, no se lo pierdan.
1: Sábado de la tarde.
0: 5:30, en los patios de Ukbar. No se lo pierdan al Agus Drueta, el autor de la canción de Nada del Otro Mundo, y de otras muchas canciones. Es un cantautor, que ahí yo sé letras o canciones que usted ha cantado, algunas más characheras, otras, ¿no? Con otro, es multifacético, con otro cariz, ¿no? Con otra impronta, más de cantautor, que usted no sabe que son de él, pero le aseguro que alguna la ha tarareado, y además va a hacer versiones. Ojalá puedan venir al patio de Ukbar el sábado a la tarde. ¿Usted qué viene para dentro un ratito?
1: Tenemos una columna que, bueno, nos ayuda mucho la mañana de hoy, porque traemos información sobre suicidios, y cómo eso está triplicando la cantidad de homicidios, digamos, en función de datos que hablan cómo está impactando, Cristian, no hay una relación directa, pero tiene mucho que ver, el deterioro justamente de las condiciones materiales, psicológicas, emocionales de la población, y cómo eso está impactando en las decisiones de la persona para quitarse la vida.
0: ¿Impacta en la cifra de homicidios?
1: Digo, la cantidad de suicidios triplican la cifra de homicidios.
0: No te había entendido.
1: Cuando me pasaron el dato, me impactó muchísimo.
6: Es un dato muy fuerte.
1: Es muy fuerte el dato.
0: Hoy, la cantidad de suicidios triplica
1: la cantidad,
0: el dato de homicidios, y eso no ocurría antes.
1: No ocurría antes, y se ha ido como...
0: Y no han bajado los homicidios.
1: No han bajado los homicidios, pero digamos, me parece que es una expresión, una alerta de la situación. Después lo vamos a desarrollar, pero bueno, tanto en Argentina como en otros lugares del mundo, los suicidios tienen mucho que ver con las condiciones de vida de las personas, ¿no? Por supuesto que es un hecho multicausal, como lo dicen los especialistas. Sí, sí. No solamente tiene que ver con tus condiciones materiales de vida, pero sí importa y impacta, influye justamente en cómo se está viviendo hoy. Y también tiene que ver, que esto es un fenómeno, si se quiere, un poco más actual, de mundial también, no solo en
0: Argentina. Eso te iba a decir, después de la pandemia sobre todo, vi los
1: después
0: datos,
1: de la pandemia,
0: pero no se han triplicado a nivel mundial.
1: Después de la pandemia, por supuesto, de una sensación de ausencia de futuro o de horizonte en la vida que valga la pena vivirla, ¿no? Entonces, bueno, me pasaron algunos datos oficiales, estamos hablando de algunos datos nacionales y de Córdoba. Hay información oficial a partir de un observatorio de la Municipalidad de Córdoba, que es muy interesante porque trabaja con un montón de otras instituciones del Estado y fuera del Estado. Y bueno, vamos a contar un poco, porque también me parece que hay un dato importantísimo de quiénes son las personas o los sectores donde impactan el tema de los suicidios, y bueno, tiene mucho que ver con la actualidad argentina.
0: La actualidad argentina es un fenómeno mundial. Yo vi cifras, en ningún caso hay triplican, la cifra de homicidios es un escándalo el dato, es muy duro, hay que decir, lo vamos a tomar con cuidado, y después que juegan a nivel mundial, nos vas a contar lo de Córdoba, sí. A nivel mundial juegan las redes, bueno, las nuevas tecnologías, el celular, ¿no?
1: Pero también
0: crea un vacío existencial brutal, ¿no? Según he leído.
1: También a nivel mundial, digamos, impacta el suicidio, o hay una mayor cantidad de suicidios en los países de ingresos bajos y medios, o sea, digamos, donde las condiciones estructurales de la vida de las personas influyen en esas decisiones. Eso es a nivel mundial.
0: Mira.
1: Y también me pareció, digamos, alarmante el dato de que tanto la inmensa mayoría de las personas que toman la decisión de suicidarse también son los protagonistas de los homicidios. Y son, digamos, después lo desarrollamos si queremos.
0: Dale. Bueno, hacemos una canción, una tanda, ¿no? Y ya venimos con más. No se vaya, por favor.

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0: Bueno, muy bien, son las 8 de la mañana, 31 minutos. Están escuchando Nada del Otro Mundo. Enseguida venimos con la columna de Cami. Enseguida venimos con la data de Sole en un rato editorial. Pero ahora vamos a hablar, quedó pendiente de ayer, había anticipado Sole que íbamos a aportar más información y una entrevista sobre la intención de llevar a juicio político al ministro de Salud, a Lugones. ¿Sí? Lo voy a saludar al padre Pablo Molero, que es coordinador del Foro Permanente para la Promoción y Defensa de los Derechos de las Personas con Discapacidad. Que no es uno de los denunciantes, pero está muy al tanto de las condiciones en las que se da y por qué se da esto. Padre Pablo, ¿cómo le va? Cristian lo saluda.
1: ¿Qué tal? ¿Cómo andan ustedes? Gracias por llamar.
0: Bueno, gracias por atender. Contanos, por favor.
1: Bueno, eso fue una reunión que hubo el lunes pasado. Se pidió una madre, Lola, pidió el juicio político al ministro, dada la situación que se está viviendo. El retraso, por un lado, el atraso de pagos, incluir salud, sigue prometiendo que va a cumplir con todas sus deudas y que las va a pagar. Todavía instituciones, no muchas, pero han quedado todavía de octubre sin cobrar. Ahí pasamos noviembre, diciembre, enero. Y esto genera grave situación de las para las personas con discapacidad, porque los prestadores no saben cuál va a ser su futuro. La verdad es que muchos hogares donde viven personas de lunes a viernes, todos los días, perdón, algunos lunes a viernes, pero la mayoría vive de lunes a lunes, están claramente pensando en no saben cuánto van a durar, pues ya no saben cómo cubrir los costos. De hecho, hay instituciones que ya se abrieron, no abrieron esta semana, diciendo que hasta nuevo aviso no van a poder atender las necesidades que tienen. Y esto se debe al incumplimiento. Tienen prometiendo que en abril, fin de abril, iban a pagar toda la deuda hasta enero, y eso no pasó. Incluso no solamente, aunque llegaron a pagar, hay un atraso arancelario que nosotros calculamos que es un 40%, que lo hemos planteado en los lugares que corresponde y no tuvimos ningún tipo de respuesta. Hemos pedido ahora un estudio de costos para poder mostrarle al gobierno este atraso. La verdad que esta situación ha llevado a un mayor empobrecimiento de todos los prestadores. Tengamos en cuenta que el no poder pagar, el no recibir los pagos desde octubre, que muchos cobraron recién en este mes pasado de abril, o sea, muchos cobraron en octubre, esto llevó a no poder pagar sueldos, tener que endeudarse para mantenerse o para pagar sueldos, no pagar a los aportes laborales en ARCA, eso implica multas,
0: Pablo,
1: intereses, ¿sí?
0: El retraso del 40% que mencionaste recién en términos arancelarios, ¿eso incluso si se cumpliera con la ley de emergencia en discapacidad?
1: Sí, porque hay una base. La ley de emergencia en discapacidad plantea justamente que a primero de enero del 2025 se debía fijar el arancel correspondiente. Eso recién se fijó ahora, pero tomaron como base para picar ese arancel diciembre del 24. La ley de emergencia plantea justamente que hay que hacer un estudio de cuál es la diferencia entre los aumentos de aranceles y la inflación de diciembre del 23 a diciembre del 24. El gobierno, en los planteos que ha hecho, eso implica casi 30% de diferencia. Pues si hay un retraso de diciembre 23 a diciembre 24 de un 30%. Por lo tanto, no se puede tomar diciembre del 24 tal como está ahora. Debería tomarse esa diferencia que el gobierno mismo ha planteado y a partir del 1 de enero del 25 haber empezado a pagar con esa diferencia. Mm. O sea, los aranceles de hoy tienen un atraso de base, por más que se den todos los meses los aumentos de la inflación, tienen un retraso de base a nuestro, más allá de ese 30, hay que tener en cuenta las intereses, bueno, ciertas cuestiones que deberían haberse tomado, nosotros calculamos un 40%. Eso es lo que está en la base.
0: Sí.
1: Entonces se siguen pagando. Sí, todos los meses te aumentan según la inflación, pero hay un atraso que la misma ley plantea que había que hacer un estudio. Eso el gobierno lo hizo, planteó era un 30%, más o menos lo que el atraso que había, pero no lo tuvo en cuenta. Sí. Aplicaron diciembre del 24 tal cual como está hoy. Entonces la verdad es que creemos que había una recomposición, si no va a ser imposible. Sumado a esto, que Incluir Salud está debiendo, está atrasado en la entrega de medicamentos, ¿sí?, de personas que necesitan medicamentos continuamente. Sí. Y eso también, dijeron que lo iban a, en noviembre nos dijeron que lo iban a solucionar, quizás porque en realidad quien tiene que entregar los medicamentos son las provincias, pero muchas sí. provincias no están entregando los medicamentos.
0: Pablo,
1: entonces sí.
0: Ahora, yo te escucho y por eso te pregunté lo de llevar, hacer un pedido de juicio político a el ministro de Salud. Si fuera por el retraso arancelario, la situación de discapacidad es desoladora. Vos lo sabes perfectamente, lo hemos contado un montón de veces, pero le cabe a todo. Habría que pedir un juicio político al gobierno entero, porque el retraso, la pérdida de poder adquisitivo, es un desastre en montones de sectores, en casi todos los sectores. De hecho, solo tres gremios superaron la inflación, y aún así es insuficiente. ¿Qué otras razones hay para hacer un pedido de juicio político? Porque acá el gobierno podría argumentar que no tiene plata, una subejecución. Uno intuye que el gobierno no lo hace porque no quiere y por eso y no se quiere dejar torcer el brazo de lo que pasó en el Congreso. ¿Cuáles serían las razones específicas por las cuales se pide el juicio?
1: Nosotros no lo pedimos esto. La persona que lo pidió tiene sus razones para pedirlo. Yo considero también que hay que tener en cuenta que el año pasado el Ministerio de Salud terminó devolviendo en el tema de discapacidad para pagar prestaciones, o sea, debía haber pagado octubre y noviembre, devolvió 30 mil millones de pesos. O sea, revolvió a rentas generales dinero cuando tenía que haber pagado. O sea, me parece que ahí también hay algo que hay que alguien tendría que sentarse y decir, ¿qué pasó acá? ¿Cómo un funcionario devuelve a rentas generales dinero, sí, cuando eso se tenía que, cuando había obligaciones para pagar y habían dicho que había que pagarlo, había instituciones que ya estaban para cobrar y había un marcha atrás, sí? O sea, acá hay una responsabilidad de alguien, y como estamos tan acostumbrados en nuestro país a decir, bueno, ya está, aceptamos ciertas cosas, no parece bien que alguien haya dicho, acá una responsabilidad de un funcionario, que, a ver, no sé si directamente el ministro, pero estaba dentro de su área, y que devolvieron dinero, o sea, recursos que estaban dados para esto se devolvieron a rentas generales y no cumplieron con obligaciones. Lo único que hicieron fue empobrecer a los prestadores, ¿sí? Y por lo tanto la atención de la gente.
0: Ese es un datazo. Entonces, no lo teníamos, es un datazo, porque hay una praxis totalmente
1: denunciado de esto ya
0: comprobable.
1: A comienzo de año, que había 30 mil millones de pesos que no se cumplieron, no se, se devolvieron. Otros plantean que el número es mayor, ¿sí? Uh-huh. Que en el área de la Agencia Nacional de Discapacidad se devolvieron a rentas generales, no se usaron.
0: Bueno.
1: Eso es una responsabilidad de un funcionario, alguien tiene que dar la cara por esto. A mí me parece mal que alguien le pregunte a un funcionario y diga, a ver, venga, ¿qué pasó acá? Estamos tan acostumbrados a que no se cumplan los presupuestos en Argentina, lo que se dictaminó por un presupuesto. Y ojo, cuando un organismo tiene dinero, ha pedido un presupuesto, tiene obligación de cumplirlo, para algo lo pidió, ¿sí? Mm. Sí, entonces alguien tiene que decir, a ver, ¿por qué no lo usó teniendo obligaciones? A mí me parece tan claro esto. Pasa que estamos muy acostumbrados, ¿sí?
0: Muy mal acostumbrados.
1: Estamos acostumbrados a los juicios políticos. Generalmente el juicio político se plantea una cuestión de peleas y no sé qué. Acá hubo responsabilidades. Hay gente que no recibió medicamentos. Ahí me diría, bueno, pero otras áreas también. Bueno, pero está mal. O sea, okay. Si hubo gente en el tema cáncer y no recibió su medicamento, ¿sí?, alguien tiene que dar la cara y decir, ¿por qué no se recibió esto? Entonces que vamos como acostumbrándonos todo por el bendito tema de que nuestro país está en crisis. Mm. ¿Sí? Pero acá había dinero para esto. No es como el gobierno dice, ah, me voy a financiar. El año pasado el gobierno destinó de golpe una partida de 121 mil millones de pesos para el área de discapacidad, para pagar prestaciones, y entonces había dinero, ¿sí? Porque si no, no lo hubieran hecho.
0: Sí, sí, hay una discreción. Además, la argumentación es, che, nos doblaron el brazo en el Congreso, igual no lo vamos a ejecutar, ¿no? Y el dato que estás dando me parece que es un datazo de dinero que se devolvió a Rentas Generales cuando estaba, bueno, la posibilidad de, aunque sea, utilizar ese dinero. Pero bueno, me parece que...
1: Esta es la estrategia que tenemos. Damos un dinero para parecer que vamos a cumplir, pero en realidad no tenemos ninguna intención de usarlo. Claro, entonces claro. Después vuelve. ¿Eh?
0: Claro, claro, totalmente.
1: Bueno, a mí me parece bien que alguien... presente algo y plantea, pero fijémonos que a su vez hoy el gobierno presentó un proyecto para dar de baja, no sé si va a entrar en dar de baja las prestaciones para las personas, perdón, las pensiones para las personas con discapacidad y situación de pobreza, votado por este Congreso, ¿sí? Dejar el arancel librado a la suerte de quienes pagan a 90 días o no pagan nunca, o que siempre están repitiendo. Entonces, a eso le dice, bueno, ustedes son los responsables de poner arancel. Claro, otra vez, esto va a llevar a la pobreza de la atención de la gente, se va a perder lo que se ha ido logrando, lo que ha costado mucho, lograr gente que quisiera trabajar en el área de discapacidad. Y eso estuvo logrado porque había maneras de poder financiar la atención.
0: Sí.
1: ¿Sí? Entonces, esto es importante, no perderlo. La gente dirá, bueno, pero estamos en una situación difícil. Sí, todo es difícil, pero lo que pasa es que no podemos quedarnos tranquilos diciendo todo es difícil. Bueno, pidió ahora la suspensión a la Corte y le pide que suspenda la ley de emergencia porque lo que tiene que gastar le implicaría dejar de lado las ciertas cuestiones básicas que el Estado tiene que hacer, como es la seguridad, entonces no habría dinero para la seguridad, entonces... Si tuviera que atender la discapacidad, no habría dinero para las personas que están, para darle comida a las personas que están en la cárcel. O sea, empieza a poner ejemplos que pone. Ahora, yo no le veo al gobierno con interés de decir, bueno, la verdad, le voy a decir a la gente de los bancos, que creo que lo está haciendo bastante bien, de decir, bueno, mira, tenemos que aportar a las necesidades de cierta gente. No, siempre es sacarle a los otros, a los que necesitan para vivir, Y contraponer a argentinos, porque si yo le digo a las personas, a cualquier persona, ¿sí? Mire, por atender a personas con discapacidad va a haber menos seguridad en la calle.
0: Sí.
1: Y la gente va a poner el grito en el cielo. Sí, sí. ¿Sí?
0: Está claro, está clarísimo, está recontra claro, y la verdad que es
1: la estrategia de este gobierno, ¿sí?
0: Bien. Es un atentado contra este sector y contra todos los demás, está claro, y vale mucho el dato. Padre Pablo, le agradezco el contacto con nosotros estos minutos. Le mando un fuerte abrazo.
1: Por favor, gracias a ustedes, por también.
0: Gracias.
1: Hasta pronto.
0: Bueno, gracias. Ahí está el padre Pablo Molero, que es coordinador del Foro Permanente por la Promoción y la Defensa de los Derechos de las Personas que tienen discapacidad. Con discapacidad, algunos datos son muy elocuentes de las intenciones, ¿no? Esto es... un desguace planificado, ¿no? Un atentado planificado, no porque no haya plata. Hacemos un separador y vamos con Cami, dale.
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0: Bueno, muy bien, vamos a la columna de Cami, a los datos. Pedimos un poco de paciencia y la sensibilidad necesaria para escuchar sobre un tema que es muy delicado. Sí. Es un tema jodido para hablarlo en los medios de comunicación también, lo hacemos con mucho cuidado, con toda la profesionalidad, pero que al mismo tiempo no podemos ocultar, no podemos dejar de hablar ni tirar abajo de la alfombra. Hay que hablar de esto también.
1: De alguna manera, Cristian, hablarlo ayuda a abordar la problemática y en ese sentido me pareció muy interesante, importante, justamente el lanzamiento el año pasado de un observatorio de salud mental y adicciones puesto en marcha por la Municipalidad de Córdoba que aborda justamente el tema del suicidio y un montón de otras problemáticas que están afectando, además, a los sectores sociales más castigados. Vamos a los números, como decíamos antes, tal vez, como decía yo, titular de la columna, la cara más trágica, la salud mental, la precariedad de la vida y un mundo sin horizonte, ¿no? Y analizando las cifras de muertes violentas de los últimos años, los suicidios están triplicando la cantidad de homicidios. Hay 9 suicidios cada 100.000 habitantes, esta es una cifra, una media a nivel nacional. En tanto que los homicidios también a nivel nacional son 3 cada 100.000 habitantes, o sea, el triple de suicidios que de homicidios. Obviamente que son números que sacuden, no tanto por la cuestión del número, no queremos poner el eje ahí, sino por lo que implica, digamos, en la pérdida de vidas humanas, en el impacto familiar que tiene, y la alerta que esto está diciendo de la situación social en cómo hoy estamos viviendo. Vamos a Córdoba, porque el número está cerquita, hay casi 8 suicidios cada 100.000 habitantes, ¿no? Cifras que están un poco mejor que en otras ciudades que están mucho peor, por ejemplo, Entre Ríos es la peor, que tiene 19,8%, duplica la media nacional. Pero decimos que en este primer informe sobre suicidio realizado por el Observatorio de Salud Mental y Adicciones de Córdoba, analizó información desde el año 2019 al 2024. Y señala que las personas que se suicidan son, en su gran mayoría, varones de entre 20 y 45 años y fundamentalmente pobres o sectores o pertenecientes a sectores vulnerabilizados por su condición material y cultural. O sea, está afectando a los sectores más castigados. Decimos, y lo remarcaban ahí la gente que está haciendo estos trabajos, que por supuesto los suicidios son multicausales, pero las condiciones de vida influyen de manera determinante. ¿Por qué? Porque hay el doble de suicidios entre este grupo de varones de los sectores más pobres que de otros sectores sociales y económicos. O sea, podemos inferir, digamos, en función de los datos que antes no se tenían y hoy se tienen, con un trabajo muy riguroso, digamos que está afectando el doble en los sectores más pobres que en otros sectores en mejores condiciones sociales. Datos que también se confirman y se expresan en los lugares donde viven, en los territorios. O sea, se han podido también identificar dónde viven estas personas que terminan tomando esta decisión. Según este trabajo, entre los años 2019 y 2024, la muerte por suicidio creció un 36%. O sea, realmente un dato alarmante. Y nos decían que aunque ahora todavía no lo han publicado, lo van a publicar posiblemente a mediados de este año, ese número de entre 2024 ha crecido en el 2025. Hubo más suicidios en el 2025 que en el 2024. Y de las muertes por razones violentas y evitables en lo que va del 2026, la mitad corresponde a suicidios. Por eso, digamos, Lucas Torres, que es el director de este observatorio, habla de una emergencia de salud mental que debe ser abordada de manera integral por parte del Estado y de manera comunitaria. Lo interesante de este observatorio es que no solamente cruza, tiene información que recaba la municipalidad, sino que también intervienen en este espacio, hay un cruce de información del Estado municipal, del Estado provincial, del Estado nacional, de la policía, de bomberos, del Poder Judicial y de las universidades. O sea, la verdad que es un trabajo muy, muy interesante el que se viene haciendo. Además, han crecido también los intentos de suicidio, Cristian, que era una información que antes no se notificaba, no había información de los intentos de suicidios. Y acá, Torres nos dice que hay 15 veces más intentos de suicidios que los suicidios propiamente dichos. Pero digo, esto está hablando justamente de una situación social, emocional, psicológica, realmente muy severa que está atravesando a nuestra comunidad. Y acá hay otro dato que llama la atención. En los intentos de suicidios son más las mujeres que los hombres los que hacen. Pero me impactó también este otro dato que nos comentaban ahí desde el observatorio, que es que las mismas personas, los grupos etarios y sociales que terminan tomando la decisión de suicidarse, también son los que participan de los homicidios. También son jóvenes varones de sectores pobres los que participan de los homicidios. Y no como producto de que son participan de una red mafiosa o de redes criminales, sino que es la manera de resolver problemas cotidianos, lo cual también habla de cómo estamos viviendo y atravesando, qué herramientas tenemos hoy o tienen esos sectores para resolver las problemáticas. Decimos que el suicidio, como decíamos, no solo representa un problema de salud, sino que es una problemática más compleja, dolorosa, multicausal, multidimensional, y que su impacto es devastador justamente y exige un abordaje integral. También hay otro dato que nos compartían, que habla también de esta situación social y económica que se ha acelerado de manera escandalosa en este gobierno, en función del desguace, del ajuste, de los recortes a todas las políticas públicas, es que en los últimos 2 años se duplicaron los suicidios en los adultos mayores. O sea, estamos hablando que digamos que los principales grupos etarios son los jóvenes, pero también está pasando justamente en los adultos mayores que están viviendo una situación económica y social muy grave. Yo me preguntaba, ¿no?, que lo paradójico en función de las personas que suicidan es que, por lo menos todas las encuestas lo dicen y los estudios de política, que estos sectores son los que han bancado o son parte del núcleo duro de este gobierno, digamos, que justamente ha desfinanciado con todas sus políticas y que termina de alguna manera impactando en las decisiones que toman estos jóvenes en quitarse la vida. Entonces pienso que por ahí el desafío, ¿no? Hoy lo escuchaba ayer, si la solución viene de manera moderada o de manera más radical, digamos, me parece que además de resolver los problemas urgentes, materiales de las grandes mayorías, hoy absolutamente pauperizadas, lo que está en juego es proponer una idea de futuro, algo que se parezca a que la vida merece ser vivida, ¿no?
2: Es cierto. Hoy la información te llega masivamente

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2: Muy bien, impecable. Los datos muy duros, un tema muy jodido, muy doloroso, pero que no podemos esquivar. Tenemos una responsabilidad social y no podemos esquivar. Y son muy buenos los datos de Camilo para después interpretarlos, ¿no? Son buenos los datos que consiguió el Cami para interpretarlos, entender a dónde estamos parados.
3: Y a mí me parece...
2: Yo comparto la lectura de presente y futuro.
3: Claro. Digamos, esta sensación, ¿no?, de que te abruma. Había algunos párrafos en el informe, ¿no? Esta sensación de que te abrume y que no tiene solución la vida, ¿no? Esto es lo que me parece hoy nos está atravesando a todos, por supuesto, pero impacta de muchísimo mayor manera y de manera muchísimo más dramática en sectores que, bueno, no tienen por ahí las herramientas materiales, culturales, educativas, para poder, digamos, solucionar algo que los está afectando. Me parece muy importante el laburo, me parece importantísimo que se cruce la información y que el Estado justamente ponga en marcha y desarrolle de manera integral y comunitaria una problemática que está, digamos, los números son alarmantes y que me parece que tienen que ser abordados de manera urgente.
2: Bueno, además de los lazos, los entramados sociales, los lazos solidarios de la comunidad, porque es una parte de la propuesta, según te escuché.
3: Exactamente.
2: Hace falta plata, hacen falta recursos para contratar profesionales y para que profesionales trabajen buscando los datos, ofreciendo contención para que el Estado no se retire de todos lados y le deje lugar al narco y a las, bueno, y a las peores situaciones, ¿no? Que son las que estamos viviendo. Así que hace falta plata, hace falta recursos, hace falta expansión, hace falta inversión en el Estado, hace falta un Estado más grande y más eficiente, ¿verdad?
3: Exactamente.
2: No se soluciona recortando esto, ¿eh?
3: No se soluciona recortando y se soluciona estando en el territorio. Así que me parece que eso es, como decís vos, fortaleciendo los lazos familiares, educativos, institucionales, para justamente poder llegar. Primero, la posibilidad de tener información seria, concreta, real.
2: Sí, ¿de qué pasa?
3: ¿Qué es lo que está pasando en los barrios? Y después justamente tener dinero, recursos para poder abordarlo.
2: Bueno, de 10, gracias Camilo Ratti. Se tiene que ir picando Cami a seguir con el día. Sí. Le agradecemos mucho.
3: Abrazo, gracias.
2: Vas a estar escuchando Nada del Otro Mundo.
3: Por supuesto, obviamente. Nunca salgo el día de ahí, clavado.
2: Gracias, Camilo Ratti, excelente informe. Sole Santander, ¿qué tiene usted por ahí?
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0: arrancando esta mañana de jueves. Lluviosito en Capilla del Monte. Si estás en Capilla, nos estás sintonizando tal vez a través de la 98.1 de tu dial o nos estás escuchando a través de nuestra web www.unaradio.org.ar o tal vez nos estás viendo a través de YouTube, una radio muchas voces, una radio muchas mañanas. Toda la producción que uno se hace para que venga la lluvia así y uno tenga que andar en moto y toda mojada. Acá estamos, bajo el agua, gente, fresquito. Lo que sí debo decir es que Mentirosín se reivindicó, ¿eh? La venía medio pifiando y nos avisó, nos dijo. Hoy se venía así, probabilidad de lluviecita, viento fuerte y fresquete. Pero el fresquete se viene en estos días. Ya nos vamos a meter en lo que nos dice nuestro gurú de la temperatura, nuestro oráculo climatológico. 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Yeah.
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0: Ahí va. Vamos a consultar con nuestro oráculo climatológico para luego informarnos a través del informativo Farco del Foro Argentino de Radios Comunitarias. Dice que hacen unos escasos 10 grados. Para hoy está anunciada una máxima de 18, una mínima de 8. Ráfagas de viento de hasta 80 kilómetros por hora, ay, ay, ay, pero me parece que ya estaría, no, todavía queda, un vientazo, desde el sureste, luego rotará hacia el noreste, pero, te digo, mañana 13 grados de máxima y 4 grados de mínima, sábado 13 grados de máxima, 3 grados de mínima, domingo 14 grados de

0: de máxima 3 grados. ¡Ay, los 3 de Karina! Mira, 3, 3, 3.
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0: Aparentemente el lunes empezaríamos a remontar un poquitito y tendríamos lo que sería la semana que viene bastante templadito para que luego, bueno, descienda de nuevo. Porque es lógico, estamos en el momento de que la temperatura descienda. Lo que sí, gente, ¿qué les parece si nos abrimos una tiendita y vender cosas para lluvia? No tengo botas, no tengo paraguas, no tengo piloto, nada. Porque capilla, que voy a decir, güey, ¿cuánto te va a llover? Está lloviendo, gente. Ahora sí, nos informamos a través del informativo Farco del Foro Argentino de Radios Comunitarias. 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Ahora sí, vamos con el informativo Farco en su primera edición, con las voces territoriales de las radios comunitarias y luego volvemos.
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8: Hola Argentina, muy buen día, ¿cómo están? Les damos la bienvenida a esta producción informativa nacional de Farco, el Foro Argentino de Radios Comunitarias. Estamos aquí en nuestro centro de producción en la ciudad de Rosario y ya estamos enlazadas las radios comunitarias del país para la primera edición de este jueves 7 de mayo de 2026. La comunidad universitaria convocó al resto de la sociedad a sumarse a la marcha federal del martes 12. Fue en una conferencia de prensa conjunta que brindaron los rectores, los gremios y los estudiantes agrupados en la Federación Universitaria Argentina. Vamos a escuchar lo que decía el presidente del Consejo Interuniversitario Nacional y rector de la Universidad Nacional de Rosario, Franco Bartolacci.
9: Si no valen las gestiones que se hacen con tanta responsabilidad frente a las autoridades, si no vale la legitimidad incuestionable de una ley razonable aprobada por el Congreso de la Nación, si no vale lo que ordena la justicia en su competencia para que esa ley se cumpla, que valga la voz del pueblo de la Nación para conmover las respuestas que hacen falta, garantizar los recursos mínimos indispensables que el sistema universitario y científico necesita para funcionar y resolver los problemas que venimos planteando. En ese sentido, esta convocatoria a la sociedad argentina. Necesitamos que el 12 de mayo seamos muchos y muchas en todas las plazas del país. La convocatoria es a defender esto que nos hace distintos, que supo construir la sociedad argentina de Sarmiento para acá, haciendo de la educación pública su columna vertebral, y el sistema universitario una herramienta de movilidad social ascendente fenomenal.
8: Franco Bartolacci, rector de la Universidad Nacional de Rosario y presidente del Consejo Interuniversitario Nacional, que reúne a los rectores de todo el país. El reclamo principal de la marcha federal universitaria es que el gobierno nacional cumpla con la ley de financiamiento. La jornada del martes 12 de mayo en defensa de la universidad pública va a incluir movilizaciones en todo el país y una marcha central en la Plaza de Mayo en Buenos Aires a las 5 de la tarde. El Gobierno Nacional pagó finalmente el programa Volver al Trabajo de mayo. Se trata de los 78 mil pesos por mes que reciben más de 900 mil personas que trabajan en la economía informal y que reciben ese monto como complemento salarial. El Ministerio de Capital Humano pretendía cerrarlo y que el último pago fuera el de abril, pero un fallo judicial le ordenó mantener el programa y continuar abonando estos 78 mil pesos. La secretaria adjunta de la Unión de Trabajadores y Trabajadoras de la Economía Popular, Norma Morales, dijo a Informativo Farco que es una victoria de la lucha colectiva, pero aclaró que ahora buscarán que haya un aumento.
2: Logramos una victoria de la lucha colectiva. Después de tantas angustias, hoy se pagó el salario social complementario a los 935 mil trabajadores y trabajadoras de la economía popular de todo el país. Esto no fue un regalo de nadie, fue la fuerza de la organización, de las compañeras que no se rindieron, quienes salieron a reclamar, que pusieron el cuerpo y defendieron el derecho al trabajo y a un ingreso digno. La economía popular sigue demostrando que no sobra nadie. Somos quienes sostenemos los barrios, los comedores, los espacios de cuidado, las cooperativas, el reciclado, la producción y el trabajo comunitario, cuando el Estado se retira y el mercado excluye. Pero también sabemos que esto no alcanza. Vamos por el aumento y la actualización urgente de nuestro salario, porque nuestros ingresos están destruidos mientras seguimos sosteniendo la vida de nuestros pueblos todos los días. Le metimos un gran golazo tremendo al gobierno con Organización y Unidad Popular.
8: Norma Morales, secretaria adjunta de la Unión de Trabajadores y Trabajadoras de la Economía Popular, la UTEP, en declaraciones a Informativo Farco. Nos ubicamos ahora en Chubut porque los y las docentes deciden hoy en las escuelas si aceptan o no la oferta salarial del gobierno de Ignacio Torres. Ayer se realizó la reunión paritaria en el marco de la conciliación obligatoria en la ciudad de Rawson y hubo movilización docente. Así informaba lo que ofreció el gobierno el secretario general de la Asociación de Trabajadores de la Educación de Chubut, Martín Pena, ante el grito de paro provincial.
10: De que nosotros no íbamos a firmar nada sin el acuerdo de cada uno y cada una de las trabajadoras y los trabajadores de la provincia.
11: ¿Cuál era?
10: Ahora la leo. La propuesta es, para el mes de mayo, 7,4% al básico. Para el mes de junio, es el IPC de abril más el 1%. Y para julio, eso es al básico. Y para julio, y para el mes de julio, compañeros y compañeras, ese es el IPC de mayo más el 1%. Durante. Hay más.

0: Algunos sectores docentes le reclamaban al dirigente que rechazara directamente la oferta, ya que no merecía ni siquiera ser considerada. Desde el gremio decidieron que hoy se realicen asambleas en los tres turnos de las escuelas de la provincia de Chubut para definir la aceptación o el rechazo. Según el sindicato, un docente que recién ingresa en Chubut cobra de bolsillo hoy 699 mil pesos. Pasaría a cobrar en mayo, con esta oferta del gobierno provincial, 794 mil pesos. Recordemos que la canasta básica en nuestro país es de más de 1.400.000 pesos. Vamos ahora a la provincia de Buenos Aires, porque allí los trabajadores del Hospital Posadas volvieron a manifestarse ante el ajuste que aplica el gobierno nacional y que tiene en crisis a ese centro de salud nacional de alta complejidad. El informe de nuestro compañero Sergio Lucarini desde la FM en Tránsito de Castelar.
1: Hola Pepe, saludos para vos y para toda la audiencia del informativo Farco. Ayer por la mañana, la Asamblea de Residentes del Hospital Posadas convocó un abrazo al hospital en defensa de la salud pública. El Posadas en particular y la salud pública en general están atravesando una situación crítica. Falta de insumos, demoras interminables, dificultades para acceder a ciertas especialidades, mientras los residentes sufren salarios de miseria, recortes de cupo, no tienen recibos de sueldo, lo que no les permite alquilar, por ejemplo. Esta situación arranca con Milei en el gobierno y se prolonga hasta el día de hoy. El ministro Mario Lugones no responde. Recordemos que el Posadas es uno de los pocos hospitales a cargo del gobierno nacional. Entrevistada por FM en Tránsito, Eugenia Garay, residente del área de terapia intensiva, decía lo siguiente.
2: Nosotros estamos hace mucho tiempo reclamando, antes decíamos que no llegamos a fin de mes, ahora ni siquiera llegamos a mitad de mes. Yo soy médica, estoy terminando mi especialidad en terapia intensiva. Nosotros estamos acá con todo el resto de mis compañeros trabajando por ahí guardias de más de 24 horas por un sueldo miserable. Y cuando estamos reclamando a la dirección y al ministerio por mejoras en el sueldo, lo que hacen es recortar cupos de residencias, lo que hacen es amenazarnos, ofrecernos plata por no hacer paro. Este sistema nos rompe, nos excluye, no te deja ganas ni siquiera de seguir ejerciendo la medicina. Y lo que están haciendo es también cerrar el hospital público. Imagínense, un hospital de alta complejidad, estado presente, como se hacían llamar siempre, no tiene tomógrafo para atender una CV, para atender una cirugía, para atender un paciente traumatizado.
1: A este abrazo se sumaron jubilados y vecinos. Recordemos que sin residentes el hospital no puede funcionar. Ellos sostienen la atención todos los días. Defender a quienes se están formando hoy es defender la salud de mañana. Desde Castelar, en el oeste del conurbano, reportó Sergio Lucarini de FM en Tránsito para el informativo Farco. Hasta la próxima.
0: Y ahora vamos a Mendoza, porque allí hay críticas al discurso que dio el gobernador Alfredo Cornejo en la apertura de sesiones de la legislatura provincial. Nos lo cuenta nuestra compañera Daniela Nievas desde Radio Tierra Campesina.
3: Buenos días a toda la audiencia del informativo Farco. El gobernador de Mendoza, Alfredo Cornejo, dejó inaugurado el periodo número 186 de sesiones ordinarias en la legislatura provincial. Se trata del tercer discurso del mandatario mendocino en su segunda gestión al frente de la provincia. El ex legislador provincial y referente del FIT, Lautaro Jiménez, cuestionó duramente al gobernador y lo vinculó con las políticas del gobierno nacional de Javier Milei.
4: Bueno, él lo que deja en claro, digamos, es el apoyo que a lo largo de estos dos años le ha dado al gobierno de Milei. Elogió la ley bases, elogió el curso de la economía, que casualmente coincide con una destrucción de lo que son las bases económicas y sociales de Mendoza, ¿no? Estamos viendo una devastación que en muchos puntos es comparable a la que se vio en la década del 90 con la desindustrialización de la provincia, pero yo diría que a escala mayor, ¿no? Creo que lo que ha pasado con YPF solo es comparable con la caída de los bancos de Mendoza, con el Banco de Previsión Social en la década de los 90, que generaron una hipoteca histórica para la provincia, que luego se tradujo en la famosa deuda externa, y que eso, digamos, es lo que Caputo, Milei y Cornejo, porque en este caso coinciden plenamente, son expertos en hacer, endeudar y cargar nuevas hipotecas a las futuras generaciones y provocar un colapso, una desindustrialización, una pérdida de empleos y una pérdida de empresas. A pesar de que él dijo que este era un gobierno pro empresa, en realidad han cerrado muchísimas empresas, y las que han crecido es la concentración de las empresas que son amigas, ¿no? Que son socios o testaferros del poder.
3: El dirigente también cuestionó las consecuencias del ajuste en el sector público y sostuvo que, lejos de ordenar las cuentas, la gestión provincial vuelve a recurrir al endeudamiento en un contexto de caída salarial.
4: No solamente ha habido un ajuste brutal por los cuales tenemos los médicos peores pagos del país, los salarios docentes y de los empleados públicos más bajos del país, sino que además el propio gobernador ha reconocido que ha fracasado en eso. El ajuste no le trajo más orden, no le trajo más prosperidad en ese sentido, sino que nuevamente ha tenido que salir a pedir deuda, ¿no? Nuevamente va a tener que pedir endeudamiento externo para saldar el mal manejo que ha tenido de las cuentas públicas, porque realmente es un gobierno ineficaz, ineficiente y corrupto.
3: Desde Lavalle, provincia de Mendoza, reportó para el informativo Farco Daniela Nievas, de Radio Tierra Campesina.
0: Deportiva en el noticiero de Farco, porque la selección femenina sub-17 le ganó a Venezuela y se clasificó al Mundial de Marruecos. El informe de nuestro compañero Iván Alday.
5: La selección femenina sub-17 venció a Venezuela y se clasificó por primera vez al Mundial de Marruecos en Paraguay con un gol de Agostina Maldonado para acceder a la final del sudamericano. Gracias a ese cupo, selló su clasificación a la Copa del Mundo por primera vez. Ahora deberá esperar a mañana para conocer a su rival entre Brasil o Chile en la definición sudamericana. La misma se jugará el domingo desde la hora 20. Deportes, Noticiero Nacional de Farco, Iván Alday.
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0: esta fue la primera edición de Informativo Farco de este jueves 7 de mayo de 2026. En controles estuvo Cristian Torres, Pepe Frutos en la conducción y las radios que integran Farco en la producción. Volvemos en la segunda del día. Chau.
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0: Qué lindo, ahí escuchábamos a Lucas Heredia, Inundación, parte de Un Temblor, su disco publicado el año pasado. Y tenemos pedidos musicales, me encanta. A través del 3548-570-333 vos podés hacer lo mismo. Y me encanta porque, bueno, va con ahí con la letra, ¿viste? Va con la letra. Así que ahí vamos a estar escuchando... Ah, no, este ya lo tengo abierto. Espere, porque le estaba contando que hay nueva canción del señor Roberto Páez. El señor Fito Páez sacó nueva canción. Vamos a estar escuchándola, por supuesto. Pero ahí estoy abriendo las canciones pedidas a el 3548-570-333. En minutitos nada más vamos a estar hablando con nuestro compañero, el señor Mariano Sarabia, que va a estar presentando, va a estar de gira artística acá por nuestra zona, por el noroeste cordobés, y le vamos a pedir que nos cuente, pues va a estar presentando su disco, escúchame, su libro, Geofútbol. Hacemos nuestro repasito pururucero. A ver, espere, porque quiero ver que no se me quede abierta. Acá abierto, porque está lenta la cosa. Yo sé que a ustedes no les importa demasiado, pero después yo quiero poner la canción y ya sonó, ya está saliendo. No me hagas esto, placa, Tengo ahí un vínculo directo con la placa de sonido. Bueno, aquí estamos. Te decía, repasito de titulares nada más. Tengo acá para que escuchemos, ¿dónde tengo? Para que escuchemos, porque no sé si vieron en las noticias que parece que se van viendo ciertos hilos de una conspiración en la que estamos metidos. Y vos dirás, ¿qué hicimos? ¿Qué pasó? Resulta que un expresidente de Honduras que fue condenado en Estados Unidos a 45 años de prisión por narcotráfico y todo ese tipo de delitos así tremebundos, Donald Trump dijo, ¿sabes qué? Tengo un plan para Honduras, así que te voy a largar. Lo largaron. Pero, parece ser que se filtraron unos audios en donde él da cuenta de que, bueno, esto... Netanyahu y Donald Trump son los que estuvieron detrás de la liberación. ¿Y dónde entramos nosotros? Porque parece ser que están poniendo mucho dinero para armar, que ya lo tienen bastante armado. No sé si tendrá que ver algo Peter Thiel o esos personajes también, pero para armar toda una red de noticias falsas. ¿Para qué? Dirás vos. Bueno, si ya la tenemos por acá. No. Específicamente para desestabilizar a los gobiernos de Colombia, México y Brasil. ¿No suena, no? ¿No suena un poquito de qué se trata eso? Mira, en una conferencia de prensa con Claudia Sheinbaum le preguntan sobre esto. Y yo quiero compartir con ustedes lo que dice porque habla de nuestro Mr. President. ¿A vos te parece, no? A ver, espera.
1: Mana, el medio de comunicación Diario Red dio a conocer una serie de audios, la verdad bastante reveladores para la situación en Latinoamérica, del narcotraficante, ese sí, narcopresidente de Honduras, Juan Orlando Hernández, en donde se escucha, entre otras cosas, conversaciones telefónicas. En la primera edición de cómo fue que salió, cómo es que el gobierno de los Estados Unidos decidió indultarlo. Sin embargo, en esta segunda edición se menciona cómo el gobierno de Argentina estaría financiando con aproximadamente 350 mil dólares proporcionados por Javier Milei a través de los impuestos del pueblo argentino para financiar campañas de guerra sucia en Colombia, pero también en México.
2: Y sí es de llamar la atención. O sea, es un expresidente, ¿no?, de Honduras que fue detenido y llevado a Estados Unidos por asuntos de narcotráfico. Se le libera, no se entendió muy bien su liberación, y después aparecen estos audios donde dice que va a ir a Honduras a organizar una oficina para afectar particularmente a Colombia y a México, financiada por gobiernos extranjeros, particularmente Argentina.
0: ¿Te das cuenta?
2: Hay una,
0: ¿no?,
2: derecha, pero internacional no vinculada con estos grupos de España, algunos grupos de Estados Unidos, de Argentina y de otros países, que tienen una red en las redes, una red de redes para las redes sociales, digamos, que son los que se encargan, entre otros, de estar difundiendo noticias falsas. Entonces, ¿por qué esta articulación de noticias falsas en contra del gobierno de México? O de decir, es que en México está ocurriendo algo terrible. Entonces, ¿les molesta nuestro gobierno? Pues muy probablemente. ¿Por qué? Porque no nos plegamos a lo que ellos piensan. Porque gobernamos para el pueblo. No les gustan los gobiernos que gobiernan para su pueblo. Prefieren adorar a Cortés que a Miguel Hidalgo y Costilla. Prefieren reconocer a la conquista y sus virtudes. ¿Qué nos compete a nosotros? Más allá de que qué bueno que se den a conocer estos audios. Es informarlo, es debatir, es abrirlo. Fíjense, si no existiera la mañanera, no podríamos estar diciendo de dónde viene todo esto. Es mentira tras mentira tras mentira tras mentira, fake news, fake news, fake news. Promovida a la décima potencia. ¿Y por qué no afecta al gobierno que representamos? Que hay un pueblo consciente. Lo más importante para los que somos parte de los gobiernos de la transformación, primero es mantener nuestros principios. No robar, no mentir y no traicionar al pueblo. Y segundo, es estar cerca del pueblo. Mientras sigamos cerca del pueblo, no nos van a hacer nada. Presidente.
0: Bueno, ahí la escuchábamos, ¿no? Y vos decís, che, ¿Argentina financiando esto? Bueno, ¿Argentina pagándole fondos buitres? Bueno, ¿Argentina no cumpliendo con sus obligaciones por ley, la ley de emergencia en discapacidad, de las universidades? Pero plata, plata hay, señor presidente, no hay para el pueblo. Pero para ciertas cosas como esto, ahí pareciera ser, ¿no? Vamos con los temas pedidos, qué lindo. Vamos a arrancar por el que pidió el señor Agustín Fontaine, que dice, espérese acá. Buenas, pedido musical, Buena Fe y Silvio Rodríguez, La Tempestad. La letra dice, vengo de un tiempo de plagas y sequías, pero a sangre y sudor se hizo cosecha. No sé el camino, solo tiran de mí los anhelos de posibles maravillas. Qué lindo, vamos a escuchar. Ya venimos.
3: Entonces yo creo que es la posibilidad de que la gente sueñe, de que la gente ame. Y la gente sueña, la gente le gusta la fantasía, la gente le gusta la imaginación, la gente le gusta la imaginación porque la mente humana está hecha de imaginación.

0: Continuamos en esta mañana en una radio muchas voces y no es un libro de geografía, no es un libro de historia, no es un libro de política, no es un libro de fútbol, pero sí es todo eso junto. Un viaje por 20 países, 38 camisetas de clubes que dan lugar a relatos que entremezclan la geografía, la historia y el fútbol. Estamos hablando de Geofútbol, el libro que está presentando el señor Mariano Sarabia, con quien ya estamos en comunicación telefónica. Hola, compañero, buen día.
1: Hola, Renata, ¿cómo estás? Un abrazo para vos y para todas y todos. ¿Cómo ando?
0: Muy bien. Bueno, se viene la gira presentación por el noroeste cordobés, porque por lo que vemos vas a estar presentándote este próximo viernes 8 de mayo a las 18 horas en Cruz del Eje, en el Salón UPC. Y el sábado, aquí cerquita también, en San Esteban, a las 19 horas. ¿Es así?
1: Así es, Renata. Sí, la verdad que estoy muy contento. Esto se armó en torno a lo que me propusieron de la Municipalidad de San Esteban, gracias a ellos, porque bueno, por lo menos facilitan el tema de la nafta, que hoy por hoy, imagínate, Renata, sí, es todo un tema, ¿no?
0: Tal cual.
1: Así que, y el salón también, el SIC ahí, así que está buenísimo. Y bueno, aprovechando también, le metimos el viernes Cruz del Eje y el domingo Valle Hermoso. Así que por ahí, viste, está lindo encontrarnos, vernos cara a cara, pero en estos tiempos de crueldad y de crisis se dificulta los viajes, sí. Pero bueno, sí. Por suerte salió bien, y así que vamos a estar ahí presentando el libro, charlando con las camisetas, el que quiera y la que quiera se la va a poder poner, podemos hacer un desfile de camisetas, hablar de temas lindos a partir del gancho que es el fútbol, ¿no?
0: Y como dijiste vos. Te pregunto, estamos en un año mundialista, falta poquito para este mundial, en un clima bastante enrarecido, ¿no? Siguiendo la historia de los mundiales y también la geopolítica actual, ¿cómo ves este próximo mundial que se nos avecina?
1: Sí, como decís vos, un clima muy enrarecido y además frío, sí. Diría yo, en Argentina por lo menos no hay clima de mundial. Bueno, me parece que depende del lugar, hay distintas explicaciones, ¿no? En Argentina claramente es la crisis, la tristeza, yo diría, que se ve en las caras de las personas, ni siquiera hay ilusión, ni siquiera hay bueno, esto de decir lo que decía Galeano, ¿no? Llegaba al mundial y ponía un cartelito en la puerta y decía cerrado por fútbol. Sí. Tengo la ilusión de abstraerme un poco, olvidarme de las cosas y verme todos los partidos, ni siquiera eso.
0: No.
1: En Argentina, por muchos motivos, es esto, la tristeza, la violencia, el hastío, un montón de cosas. Y a nivel mundial, yo creo que todo lo que está pasando con la guerra, con un Estados Unidos desbocado, que siempre fue imperialista, pero que ahora está perdiendo lo que alguna vez tuvo, que era ese poder blando, ese soft power, ¿no? Esa ilusión, esa mentira del sueño americano, que en algún momento el mundo se lo creyó, ¿no?
0: Sí.
1: Hoy la mayoría del mundo, por primera vez en la historia, me parece, condena a Estados Unidos, le cae mal el presidente Trump y tiene simpatía por Irán y por Palestina y por los pueblos juzgados. Entonces, ¿cómo va a ser ese mundial donde la mayoría de los partidos se van a jugar en Estados Unidos? Unos pocos en México, unos pocos en Canadá. En Canadá y en México también hay malestar con Estados Unidos por las barbaridades que sí. ha dicho Trump. Hay malestar en Europa por las barbaridades que ha dicho y hace Trump. Entonces, no va a ser una fiesta. ¿Cómo van a ser, por ejemplo, en Estados Unidos, el fútbol, un deporte de segunda, sí. tercera línea? Encima le dicen soccer, no tienen idea. Si el fútbol tiene alguna posibilidad de ser un fenómeno popular, es gracias a los inmigrantes y sobre todo a los latinoamericanos. Pero esa gente está siendo perseguida por el gobierno. No solo que no va a tener plata para ir a la cancha, sino que tampoco una plaza, a una fan fest de estas que hacen en los mundiales con las pantallas gigantes, que realmente es lindo. Yo lo he vivido y es lindo estar con gente de otros países, pasarla bien, más allá del resultado. Esa gente tiene miedo de ir al médico hoy.
0: Claro.
1: Tienen miedo de mandar a los hijos a la escuela por las redadas de inmigración. Entonces, va a ser un fracaso, me parece, políticamente este mundial.
0: Sí, y además vamos viendo cómo, a ver, siempre lo supimos que son cuestiones distractivas y demás, pero vemos cómo están todos ansiosamente esperando ese aparente pausa para vaya a saber qué, como vos decís, en un momento en donde está costando comer, está costando las cosas más básicas, y esa distracción ya ni siquiera nos representa un placebo para salir de esta realidad, porque, no sé, tampoco está la ilusión de decir, bueno, ya somos campeones, ¿no? Es como algo que quedó muy disuelto, y a la vez también ya la idea de hacerlo repartido entre Canadá, Estados Unidos, México, ya fue medio raro, medio forzado de antemano. Después le sumemos, como bien decís, bueno, las declaraciones, la guerra impulsada por Trump y Netanyahu, en la búsqueda de inmigrantes que se anunciaba además que iban a estar en los estadios los agentes de ICE para llevarse inmigrantes, ¿no? Como es raro la propuesta de este año a nivel futbolístico. Bueno, la FIFA sumándose a ese consejo de paz que hizo Trump para intervenir en Gaza, ¿no? Como se van viendo los hilos, no sé si vos lo percibís de la misma manera. Siempre supimos los negociados, las cosas que se arman atrás, pero ahora da la sensación de que están todos mostrando esos hilos, mostrando sus verdaderos rostros, o por lo menos un poco más de lo que antes veíamos detrás y disimulaban un poco más. Ahora pareciera que ya ni siquiera hace falta disimular.
1: Sí, así es. Sí, y además uno ve errores no forzados en términos tenísticos, ¿no?
0: Sí.
1: Tiros en el pie que se pega el propio gobierno de Estados Unidos. La verdad que uno no entiende qué están buscando. Están buscando que el Mundial fracase. Y la FIFA, prendiéndose en todo este circo, lo que dijiste vos, Renata, sí, y además dándole un premio ridículo de la paz a Donald Trump, como consuelo de no haber conseguido el Nobel, todo eso. Sí, la gente ya medio como que está llegando a un límite. El Mundial, más allá de todo, es una cosa maravillosa. Mantiene cierto halo de expectativa, de deportividad, porque es difícil decir que los mundiales se arreglan para que alguien salga campeón. Es difícil decir que Argentina, por ejemplo, este último mundial fue campeona porque lo ayudaron. Muchas veces lo hemos sufrimos mucho el partido con Holanda, el partido con Francia. Entonces, mal que mal, todavía hay en los mundiales una expectativa, una ilusión en los hinchas de todo el mundo, ¿no?
0: Sí.
1: Más que en el plano de equipos, ¿no? En el plano de equipos por ahí hay como más suspicacia, uno tiene más dudas. En la mayoría de los países los equipos grandes son ayudados. En Argentina, no. River y Boca. Sí. En otros países es peor, porque vos ves que, por ejemplo, en Francia siempre sale campeón el mismo, en España no sale del Real Madrid y del Barcelona, y así siempre. Va perdiendo expectativas. El Mundial todavía, me parece, pero este Mundial, con todo lo que vos has contado y yo también, me parece que va a ser especial, especialmente apático, ¿no?
0: Sí.
1: Un poco el libro cuenta estas historias, ¿no? Como decías vos, son 20 países, 38 camisetas. No está la cuestión de selecciones, son equipos, pero son historias que cuentan un poco esto, las cosas lindas y feas del fútbol, como muchas veces una camiseta encierra historias de lucha, de sueños, de identidad de algunos pueblos, y otras veces también la ignominia,
0: sí,
1: y la barbaridad y cosas horribles. El fútbol es todo eso, como la sociedad, ¿no?
0: Claro, bueno, ojalá que podamos reactivar esa fibra que vivenciamos todos y todas cuando salimos campeones y salimos a festejar a la calle con ese sentimiento de pertenencia tan profundo, ¿no? De esa argentinidad. Ojalá que de alguna manera esos hilitos se vuelvan a movilizar y sepamos que somos un pueblo, ¿no? Todos juntos, y que bueno, que el fútbol de alguna manera sea la excusa, porque si hay algo lindo que tienen los mundiales es eso, que uno se junta con el hincha de tu equipo rival, en ese momento no importa, ¿no? Como que esas cosas lindas ojalá que las pudiéramos rescatar y vivenciar más allá, bueno, de toda la parafernalia de los negociados y la geopolítica que hay detrás. Pero bueno, ojalá que nosotros como hinchas podamos volver a conectarnos con ese sentimiento colectivo que tan potente es, ¿no? Y que ojalá que no quede solo en ser espectadores de fútbol, sino que seamos partícipes y protagonistas de esa colectividad, ¿no? Así que bueno, la invitación, Mariano, te vamos a tener acá cerquita, es para la presentación oficial, así, mira, presentación oficial del libro Geofútbol. Mañana viernes 8 de mayo tenés la posibilidad de ir hacia Cruz del Eje en el Salón UEPC General Roca 350-366 en Cruz del Eje, y el sábado aquí en San Esteban en el SIC a las 19 horas. Bueno, y pronto ojalá podamos tener ahí un conversatorio, algún debate por acá también en Viaraba, que siempre es tan lindo poder conversar y reflexionar sobre lo que nos va pasando como sociedad. Así que gracias, Mariano, y qué bueno tenerte por acá cerquita.
1: Dale, dale, Renata. Bueno, muchas gracias a vos por difundirlo. Las espero, los espero donde le quede más cómodo. Para los futboleros me parece que es lindo porque hace pensar un poco más allá de la pelota y más allá de los 90 minutos. Y para los que no les gusta el fútbol, no entienden nada de fútbol, no les interesa el fútbol, me parece que también, porque como decías al principio, es más un libro de geografía, de historia, de sociedad, y usa el fútbol como gancho, nada más que eso. Así que quienes se animen también se pueden poner una camiseta y desfilar, y lo vamos a hacer bastante divertido, lúdico e interactivo. Así que los espero, los espero. Un abrazo.
0: Abrazo grande, gracias, Mariano.

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1: Y ya estamos en comunicación, le estábamos extrañando a nuestro querido compañero, el señor Alejandro Pico, desde el sur del Valle de Punilla. ¿Cómo le va?
2: Hola, Rena, ¿cómo estás? Ahí tengo un poco de retorno. Ahora estoy mejor.
1: Ahí vamos.
2: Acá, sí, un año más, no sé cuánto ya van, como 4 años que venimos con estos reportes semanales, que la verdad creo que vienen muy bien, no solo para CDM Noticias en Capilla del Monte, sino para todas las radios que repiten el extracto al mediodía. Uno de ellos somos nosotros, después de las 12 del mediodía, que termina nuestro programa matutino. Tenemos el placer de poder tener este CDM Noticias diario. Así que, bueno, muy contento de volver a estar con ustedes.
1: Muchísimas gracias por estar ahí. Bueno, cuéntenos qué viene pasando por el sur de nuestro valle.
2: Bueno, la noticia sería la no noticia, lo que no viene pasando. Sí. O sea, venimos de un fin de semana extra largo acá en Yardino. Extra largo no por los días, sino por el tema de la cantidad de gente que hubo desde el jueves de la semana pasada. Así que jueves, viernes, sábado y domingo hemos tenido el acercamiento de los deportistas y sus acompañantes en la famosa carrera del Río Pinto, en cercanías de la cumbre, todos preparados para recibir una multitud de gente, un 80%.

0: fines de semana largo del año pasado. Estuve preguntando también cómo estuvo la situación en Huerta Grande y fue igual. La diferencia la hacen ustedes ahí en Capilla del Monte y La Falda, porque no solo reciben al turista de que viene a aventurarse a subirse a la bici o a correr, sino también, como es un fin de semana largo, a un turismo de cercanía que posiblemente tenga el pensamiento de elegir una ciudad antes que un pueblo. ¿Por qué una ciudad? Porque, bueno, tiene más capacidad en sus gastronomías, porque tiene la calle techada de ustedes, que es un símbolo, porque La Falda tiene un centro comercial mucho más grande. Y, bueno, Villallardino y Huerta Grande, lamentablemente, son todavía pueblos en donde no tenemos esa posibilidad de albergar a la persona que por ahí tiene frío o que por ahí tiene con criaturas, niños, niñas que necesitan tener otro tipo de entretenimiento que no lo encuentran. Pero bueno, creo que era lo que se tenía que dar. Mis expectativas, por lo menos, y por lo que yo había tanteado, no eran buenas. Sí. Por eso tampoco la Municipalidad de Villallardino se sumergió en hacer eventos, solamente estuvo el Jazz Day, que el día del jazz fue el jueves, pero el primero de mayo en el Cine Teatro se llevó adelante una jornada donde, bueno, era arancelada y hubo alrededor de 20 personas. Así que eso sí funcionó bastante bien.
1: Sí, es un tema que lo venimos dialogando desde la temporada, que no presenta perspectivas de mejora, que tiene que ver con el poder adquisitivo de los turistas, digamos, de la población en general, y también la elevación de los costos fijos para quienes, no sé, ahora el invierno, pienso en las cabañas y demás, el gas, se hace bastante complejo sostener hasta la expectativa de una próxima temporada o fin de semana largo, y realmente los números no estarían dando para casi nadie, ¿no? Porque ya vemos que hay algunos que sí.
0: No. Calculo que, como vos decís, de este efecto de vaso lleno, la verdad, no, nosotros no lo vemos en cuanto a que se dejaron que hubo mucha gente y en La Falda también. Pero no se acerca la gente al pueblo. Bueno, tampoco hay una oferta atractiva. No es un problema de Córdoba, porque de Carlos Paz para abajo funcionan bien los fines de semana largos. Tenemos acá en este sector centro del Valle de Punilla, creo que entre San Esteban y Huerta Grande tenemos una depresión, a lo mismo que entre Cosquín y La Falda, lo que es Casa Grande y Valle. Me parece que también hay un problema hay una falta de inversión y de iniciativa. Sí. Y también de propagandear los lugares con otros atractivos, como fuesen por ahí bicicleteadas, en el momento que hay un evento de bicicletas, hacer para las personas que no van a participar, que hagan un cicloturismo, que acá se hizo el sábado, pero bueno, los cupos eran limitados y no terminó funcionando como tenía que funcionar. El autotour se suspendió, no se sabe por qué. A razón de todo esto, también un problema municipal que escala y escala y escala, a donde ya creo que en el día de hoy estamos ante la renuncia del secretario de Finanzas y de Gobierno, el señor Guillermo Palma, con una renuncia indeclinable, porque las situaciones se van sucediendo desfavorablemente. Lo mismo pasa en Huerta Grande, ha quedado el intendente prácticamente solo, le han renunciado casi todo su gabinete, no hay dinero para pagar sueldos, no hay dinero para hacer inversiones, y bueno, y también está esto que es el rum-rum de lo nacional y provincial. Claro. La provincia no está bien. También van cambiando ministros, a ustedes se le fue el intendente titular a un ministerio, a Altagracia también, asumen los intendentes interinos. Hay una circunstancia muy difícil y a nivel nacional, bueno, tenemos el caso Adorni que no termina de pasar y que tampoco los referentes políticos de otras partes de la política argentina lo están aprovechando. Acá antes hablábamos que viene Kicillof a sí. La Falda y a Cosquín, pero también está sido bombardeado por su misma gente, en este caso la Cámpora con Máximo Kirchner. Eso es lo que se dice. Y bueno, también hay que aprovechar.

0: las circunstancias. A Río Revuelto, ganancia de pescadores, dice la frase.
1: Sí.
0: Así que no sé, deberían también replantearse la situación muchos frentes políticos que acá en Córdoba están bastante distanciados. Juntos por el Cambio se desintegró. Bueno, el justicialismo, peronismo, kirchnerismo, Cámpora tienen también muchos vértices y lamentablemente no se aprovechan las circunstancias para poder llegar a una charla, por lo menos. Yo creo que esto se solucionan algunos problemas charlando y bueno, tenemos que seguir esperando, Renas, me parece que no nos queda otra.
1: Sí, bueno, ojalá que podamos, pensaba en lo que decías, y la falta de creatividad frente a una crisis galopante, que además esto, no hay perspectivas de mejora, porque vemos que a nivel nacional no hay, que a nivel provincial hay mucha rosca y tampoco es que están habiendo recursos tan claros. Sabemos que las comunas y municipios son los primeros que van a sufrir esto y lo están sufriendo.
0: Sí.
1: Pero bueno, frente a eso, si seguimos aplicando las mismas fórmulas o esperando que en algún momento se reactive alguna obra pública o algo, realmente estamos totalmente en el horno, porque claramente también hay algo que va cambiando la dinámica y que tenemos que lograr, como vos decías, bueno, nuevas propuestas, encontrarle la vuelta de alguna manera, y da la sensación de que todavía quienes nos representan están mirándose bastante el pupo.
0: Sí, igualmente está bueno lo por donde vos lo encarás, y tiene que ver con este audio que yo te mandé para pasar ahora.
1: Perfecto.
0: Que es esto que se planteó hace 2 años, en el 2024, que la Cumbre, Capilla, ahora Villa Yardino, La Falda, lo han empezado a experimentar como muchos otros distritos de Córdoba, que son los centros comerciales a cielo abierto. Ayer fue la cuarta reunión de la Comisión Intersectorial con respecto al tema. Ya mandaron 17 millones de pesos para comprar baldosas para hacer la primer cuadra y hacer que este sistema de futuro de centros comerciales de cielo abierto empiecen a tener su salida a lo que plantean desde una digitalización completa en cuanto a la vida de las personas. Las personas que vienen acá, los funcionarios, están adelantándose al futuro o al presente en algunos casos, porque bueno, los comercios están cerrando, los que son de venta directa, y bueno, quedan los gastronómicos, los kioscos, las farmacias, y la gente va a necesitar salir de su encierro digital con el teléfono, computadora y lo que sea para conectarse de dentro de los domicilios. Entonces buscan maneras atractivas de que la gente pueda salir a estos lugares, y Yardino ha comenzado primero con el trámite, ahora con la parte de recibir esos pocos millones de pesos, porque no alcanzan ni para comprar las baldosas de una cuadra, pero bueno, encarando este proyecto a futuro, porque es engranar en este sistema, donde primero vienen las baldosas, después vienen los bancos, después los tachos, después la señalización y después la otra cuadra. Entonces es planear de acá a 4 meses la segunda etapa. ¿Cómo son las etapas? Bueno, la primera etapa, como ya te dije, es la primera cuadra, que no se sabe todavía si es la del norte o la del sur, pero creen que va a ser la del sur, la que da al lado de Capilla del Monte, la del norte, la que da al lado de Capilla del Monte, y ahí se va a aplicar este nuevo embellecimiento del pueblo y la remodelación de un sistema que obviamente en un pueblo viejo todavía queda con sus baldosas de vainilla y todas de diferente color y rotas, con árboles que tienen levantada la vereda, que hay que reemplazarlos, hay que extraer los árboles viejos y poner árboles más chicos, tipo que crespones, tachos de basura que no sean de metal, sino que sean de materiales reciclados, iluminación adecuada. Y en este camino empezó a caminar Villa Yardino. Y ayer estuvo presente su secretario de turismo, estuvo presente gente de los cabañeros, de los hoteleros gastronómicos, y sobre todo las personas que tienen los comercios en esa cuadra, que pueden llegar a ser frentistas, pueden llegar a ser comerciantes que alquilan o propietarios. Terminada la reunión, pude hablar con el secretario de Obras Públicas, Claudio Ochoa, y bueno, te dejo y los dejo a todos con este audio para que más o menos vayan entendiendo cómo se está encarando desde la municipalidad esta reforma de las veredas de Villa Yardino.
1: Muchísimas gracias, Ale, una alegría retomar el contacto semanal. Así que nos reencontramos la próxima semana.
0: Te mando un beso grande y buenos saludos a todos.
1: Gracias.
2: El proyecto ese de las veredas del centro comercial a cielo abierto, digamos, vamos a hacer un trabajo acá en la Avenida San Martín de unificación de las veredas, digamos, ¿no? Un trabajo que se hace conjuntamente con comerciantes, con un aporte de la provincia y mano de obra municipal, ¿no? Así que estamos abocados a organizar ese trabajo y bueno, hacer las primeras cuadras, que es lo que contempla este proyecto, que es para lo que viene ese fondo, ¿no? Es gestionado por comerciantes, bueno, es como una primera etapa, y bueno, pues gestiones hay permanentemente, bueno, a veces.
3: Perdón que te interrumpa, Claudio.
2: Sí, sí.
3: Unos vecinos nos dijeron la otra vez que debajo de las veredas todavía hay caños de cemento que son precarios. ¿El trabajo se haría igual en las veredas contemplando que están los caños de cemento o se reemplazarían?
2: Renovar cañería, digamos, es muy oneroso, ¿verdad? O sea, es algo demasiado costoso. Lo que se hace permanentemente, que en todo el pueblo tenemos todavía caños de fibro cemento, estamos todavía haciendo trabajo, digamos que hay lugares donde sí se puede reponer y poner PVC, se ponen de doble pared, digamos, se va haciendo ese trabajo, digamos, pero bueno, estamos cambiando tramos donde tenemos muchas juntas, ¿no? A través de los años se han ido reparando y ahora cambiamos tramos directamente largos, ¿cómo se llama? Y bueno, estamos haciendo trabajos, por ejemplo, cuando tenemos alguna rotura, tratamos de hacer especie de bypass en las zonas para que en caso de alguna intervención o algo no debamos interrumpir el servicio en todo un barrio, sino en un sector. Y bueno, el tema este de las cañerías de acá sobre la avenida nos pasa exactamente igual, ¿no? O sea, verdaderamente cuando se empieza a hacer el trabajo se va a ir evaluando la necesidad de poder reemplazar o no, porque bueno, vuelvo a repetir, es una planificación de ver, bueno, de que nos quede la cañería, digamos, en buen estado. El proyecto original por ahí estaba bueno y contemplaba hacer una modificación, digamos, haciendo una fuente en la Avenida San Martín al medio, claro, y todo eso, pero bueno, eso implica verdaderamente correr caños de gas, caños de agua, de cloacas inclusive, digamos, algo que planificarlo ahora es hacer una remoción de cañería que realmente no estamos en condiciones.
3: Sí se contempla las rampas para discapacitados en las esquinas y las raíces de los árboles grandes.
2: Exactamente, todo eso está contemplado, se va a ir adecuando todo, el arbolado mismo también por el tema de la iluminación, y bueno, en cuanto podamos también mejorar la iluminación, también lo vamos a hacer, bueno, como estamos haciendo en algunos sectores del pueblo, los vecinos están viendo, estamos poniendo lámparas luminarias de 150, vamos a seguir trabajando también el arbolado, ¿no? También para mejorar esa luminosidad. Así que sí, está todo realmente contemplado.
4: La música siempre es buena noticia.
5: El musicazo que fue el abuelo de Trueno, por favor. Yamandú Palacio fue un músico con gran compromiso social, intérprete, guitarrista y cantor, nacido en Uruguay allá por 1940. A los 17 años comenzó su carrera musical que lo llevó a compartir escenario con nuestra querida Mercedes Sosa, con Cafrune, con Los Chalchaleros, y grabó también con Alfredo Zitarrosa. En los 70 le tocó exiliarse y por fines de los 90 condujo un programa televisivo llamado Entre Tangos y Milongas. Trueno menciona a su abuelo en su último disco Turrazo y de ahí que salimos a conocer un poco más de Yamandú Palacios. Los invito a escucharlo y a disfrutarlo.

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0: Aquí continuamos en esta mañana de Pinto Pururú. En un ratito seguimos con nuestro CDM Noticias Radio, pero nos van llegando invitaciones a nuestro teléfono, al 3548-570-333. Nos llegan invitaciones varias. Escuchamos.
1: Hola, buen día Renata, buen día toda la radio, toda la gente que escucha una radio, muchas voces.
0: Hola, Brian.
1: Los quería invitar todos los jueves a La Cabra, que vamos a hacer un ciclo de cine, quedan Tucumán y Chaco. Tucumán y Chaco es de La que muere en el cementerio, propiamente dicho, del otro lado de la ruta, yendo para El Zapato, justo la calle que muere ahí, que no es ni la de la estación de servicio, ni de la otra. Esa ahí es Tucumán, Chaco una más para adentro, donde era Romilio. Ahí vamos a hacer cine todos los jueves.
0: Qué bueno.
1: Empezamos con No llores por mí, Inglaterra, de Capusotto, actuada, dirigida por Montalbano. Hay cortos antes, es una buena propuesta para toda la gente del pueblo que quiera ver una buena película, compartir un buen rato entre amigos, buena gente. Hay buffet, hay bebidas espirituosas, hay mucha buena onda, y todo mayo va a ser todo cine nacional. Y después en junio, Tejuno, con directores conocidos. Bueno, y así hasta que hagamos un gran cine. Los invitamos a todos. Muchísimas gracias, Renata. Gracias a una radio muchas veces por la posibilidad de invitarlos. Y vénganse, el que esté, lléguense, como lo quieran decir. Pero bueno, estén ahí, los esperamos. No tiene costo esa colaboración con sentido común. Y si no tienen, no importa, el sentido común es que vengan a compartir un poco de arte sin el arte. Aguante el arte sin el arte en heladera. Gracias.
0: Ahí va. Buenísimo. Hoy jueves a las 19:30 horas. Y también nos llega otra invitación para un taller. Escuchamos.
2: Hola, hola. Me gustaría invitarles a mi taller presencial de destilación. Vamos a estar destilando flores de lavanda en un hermoso alambique de cobre. También compartiré información de aromaterapia. Vamos a estar elaborando dos medicinas, además de destilar. Vamos a elaborar un spray y un aceite. También en esta tarde hermosa de otoño, los espero. Cualquier información, dejo mi teléfono 3548-576877. Saludos para todos, para todas. Gracias Radio Viaraba por apoyar y que tengan hermoso día.
0: Y ahora vamos a escuchar nuevo tema del señor Fito Páez, sonando estrenadísimo hace 19 horas. Vamos a escuchar entonces, el tema se llama Shine, brillo o brilla. Escuchamos, ya venimos.

Me gustó, me gustó. Vamos, esa letra power. Y otro power que estuvo ahí, la Argentina y al palo, sí, porque estuvo Trueno. Así fue el show de Trueno en lo de Jimmy Fallon. Cita a los guachiturros y una frase que llamó la atención, dice Infobae, pero vamos a escuchar la presentación. El rapero presentó su nuevo álbum en la televisión estadounidense, llevando el espíritu de la boca y la música urbana nacional al ícono del programa. Escuchamos.

0: frente y tírate un paso.
1: Come on now. Come on. That's how you do it.
2: Great. Thank you, my buddy.
1: Trueno! Turazo is out now. We'll be right back, everybody.
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4: Seguimos informándonos y en este momento conectando vía telefónica con nuestra compañera, la señorita Violeta Collado, que ya tiene la entrevista lista. ¿Cómo le va?
5: Buen día, Rena, para vos, buen día para la audiencia. Vamos a hablar en el día de hoy sobre las billeteras virtuales. Queremos entender como usuarios qué implican, qué beneficios, qué riesgos tienen y también entender cómo funcionan en comparación con las cuentas bancarias, cuáles son las regulaciones que hay en el mercado financiero en torno a las billeteras. Vamos a estar hablando con un trabajador del Banco Central de la República Argentina. Es desde donde, por ejemplo, se regulan las cuentas bancarias, y qué mejor para conocer y entender cómo funciona el mercado de capitales. Está en línea Rodolfo Pablo Treber, licenciado en Administración, más todo lo que les anticipé para poder compartir con la audiencia algunas herramientas que en estos tiempos, aparte donde el mango, no, el mes nos queda grande, el sueldo se acaba enseguida, también vale la pena tener en cuenta qué herramientas podemos tener a mano para mejorar el rendimiento de nuestro dinero. Buen día, Rodolfo, aquí Violeta te saluda, ¿cómo estás?
6: Buen día, Violeta, ¿cómo estás?
5: Bien, bueno, gracias por este contacto. Contanos cómo venís analizando vos, cómo pensás lo que es esta oferta de los rendimientos de las billeteras virtuales, cómo funcionan estas opciones para poder hacer rendir el dinero, como prometen.
6: Bueno, en principio es importantísimo establecer por qué hay billeteras virtuales que tienen mucho más margen de ganancias sobre los depósitos que uno deposita y otras que tienen menos, porque eso está directamente relacionado con el nivel de seguridad de la cuenta. Hay que comprender que las billeteras virtuales son un mecanismo digital de donde vos pones la plata en una cuenta y existen dos formas. Hay una billetera virtual que es de una cuenta bancaria, que está asociada a una cuenta bancaria, que es vos pones la plata en la cuenta bancaria y esa billetera virtual tiene acceso a esa cuenta bancaria, y a partir de ahí vos podés pagar servicios, hacer inversiones, comprar instrumentos financieros, lo que vos quieras, ¿sí? Eso es una cosa, que son las billeteras virtuales que tienen asociadas cuentas bancarias. Esas billeteras virtuales tienen altos niveles de seguridad porque las cuentas bancarias están reguladas por la CNB, el Banco Central de la República Argentina, los depósitos están asegurados porque los bancos cuentan con la plata. Si vos querés retirar todos los depósitos, los bancos tienen esa plata para dártela. Eso está controlado, regulado. Y tienen una tasa de interés hoy en día en torno al 13-14% anual. Ahora, las billeteras virtuales que tienen ASOS, que están por fuera del sistema bancario, que se llaman fintech, vos agarrás la plata de una cuenta bancaria, se la das a una fintech, esa fintech tiene una billetera virtual, pero ya la plata no está en una cuenta bancaria, por lo tanto, no está regulada, no tiene seguridad sistémica, no tiene resguardo monetario. Esa plata, la fintech, la pone a mover en fondos comunes de inversión, compra-venta de acciones, de bonos, de instrumentos financieros, entonces te puede dar una ganancia más grande. ¿Pero por qué te da una ganancia más grande? ¿Por qué Mercado Libre, por ejemplo, te da el 19% y otros mecanismos te dan 18, 19, 20%? Porque el riesgo es muy alto, vos no tenés asegurado los depósitos en tu cuenta bancaria. Ya se lo diste a un tercero y ese tercero tanto te puede devolver la plata como no.
5: Ajá. ¿Y qué pasa con los fondos comunes de inversión, Rodolfo, que también ofrecen desde las cuentas bancarias, ¿no? Desde algunas cuentas se puede acceder a fondos que tienen el mismo porcentaje, por ejemplo, hoy en día que Mercado Pago, están dentro del 19,3% de rendimiento.
6: Bueno, existen distintos fondos comunes de inversión. Hay algunos que tienen establecido ya un margen de ganancia predeterminado básico. Esos son seguros, están en esos valores, y otros de mayor riesgo, que incluye compra-venta de acciones, y es variable. Tanto podés ganar 20, 22 como 15%. Entonces, dependiendo de la naturaleza del fondo común de inversión y del riesgo del fondo común de inversión, es que te ofrecen más o menos tasa de interés. Cuanto más volatilidad tenga, cuanto más posibilidad de que los márgenes del fondo común de inversión varíen, o sea que vayan de 25 a 15, por ejemplo, más tasa de interés te van a ofrecer, porque en cuanto mayor riesgo, mayor rentabilidad. Y aquellos que te garantizan una fija elevada, bueno, son fondos comunes de inversión que generalmente compran y venden bonos que tienen precios relativamente estables, aportan en obligaciones negociables que tienen una tasa fija mensual, semestral o anual, que ya saben de antemano cuánto rendimiento va a tener en dólares, por ejemplo, obligaciones negociables en dólares. Entonces, todos ellos tienen una tasa de interés, quizás están por debajo del 18-19%, pero tienen una recaudación asegurada. Al laburante medio de la Argentina, que no le sobra mucho por el margen de ganancia que se puede perder por uno de alta volatilidad, yo siempre recomiendo que vayan a instrumentos, que vayan siempre con instrumentos de inversión que tengan, primero, cuenta bancaria, o sea, que sean billeteras virtuales asociadas a cuenta bancaria, no fintech, y segundo, que opten por fondos comunes de inversión que tengan una rentabilidad asegurada, aunque sea menos de la que ofrecen las de mayor volatilidad, que vayan a esas, porque en la gran etapa de volatilidad económica y política del país puede pasar cualquier cosa, y al que no le sobra mucha plata le duele mucho más perder plata que aquel que se pasa la vida apostando con el dinero.
5: Sí, eso está claro. Hemos pasado unos últimos años donde, por ejemplo, el rendimiento que les ponían a las tasas de los plazos fijos eran de un 70% para que la gente no se vaya al dólar, esto en el gobierno de Alberto Fernández. Ahora los plazos fijos están en un 20,75% de rendimiento anual. ¿Cómo hace el usuario, la persona común y silvestre, para poder entender las decisiones políticas que hay en torno a esto de cómo se manejan las tasas y demás, para comprender que en el momento, en cada momento, leerlo correctamente para ver qué es lo que conviene hacer? Hoy por hoy, en porcentaje, lo que yo veo es un rendimiento asegurado con un plazo fijo, pero significa tener un dinero quieto por lo menos 30 días. No cualquiera puede hacer eso con ningún ahorro. La opción de las billeteras virtuales y las cuentas como las fintech permiten también tener a mano la disponibilidad del dinero mientras se lo hace rendir. En ese contexto, también, para entender mejor, ¿cuál es la recomendación para las personas comunes y silvestres, como esto que decías? Bueno, recomendable tener una cuenta bancaria. ¿Qué tan complejo es tener una cuenta bancaria? Y en todo caso, ¿cómo evaluar la mejor opción para cada uno?
6: Bien, tener una cuenta bancaria hoy en día es muy simple, es tanto como acercarse a un banco y nada más. Por suerte, en los últimos, eso ya más de 5 años, se agilizó muchísimo. Y las recomendaciones lo voy a hacer en 3 etapas. Para el ultra corto plazo, o sea, digamos, plazo inmediato, para lo que vos tenés que usar en el mes, menos de 30 días, dejen la plata en una billetera virtual de una entidad bancaria, que tenga una cuenta asociada a entidad bancaria, no fintech, porque más allá de que te ofrecen un 5% más, calculen cuánto es el 5%, porque el 5% es anual, cuánto es el 5% en los 20 días que estamos hablando de plazo, nada. Entonces, el riesgo no vale el porcentaje, el spread de porcentaje que te ofrece la fintech por tenerla depositada allí. Entonces, en el inmediato plazo, billetera virtual con una cuenta bancaria asociada, ¿no? Ahora, en el plazo medio, en realidad esto también es corto plazo, pero en la Argentina es tan volátil todo que podríamos llegar a decir medio plazo, que es de un mes, 2 meses, Sí, fondo común de inversión. Si vos necesitas una plata que la vas a requerir en 1 o 2 meses, fondo común de inversión hoy en día es la herramienta más segura que te ofrece una tasa por encima del depósito remunerado de las billeteras virtuales. Fondo común de inversión. Ahora, si estamos pensando a largo plazo, un año o más, dólar. ¿Por qué? ¿Por qué dólar? Porque, y me duele decir esto, porque no, justamente para la economía argentina no es bueno esto, pero dólar, porque hoy en día el tipo de cambio está atrasado ficticiamente, está anclado por el gobierno. Tenemos una macroeconomía con una crisis de deuda brutal, o sea, los ingresos que tiene la Argentina de dólares con el RIGI que están atados a futuras fuga de capitales, formación externas de activos. No alcanzan para cubrir los márgenes extraordinarios de deuda que el gobierno nacional sigue emitiendo. La deuda interna bruta en pesos aumentó un 50%, la deuda externa también lo mismo. Entonces, la crisis de deuda hace pensar que tarde o temprano el tipo de cambio va a sufrir una fluctuación grande, va a sufrir una devaluación y esa devaluación va a ser mayor al 20% anual. Por lo tanto, si hablamos de mediano o largo plazo, tenemos que hablar de compra de dólares.
5: Está claro. Después, por último, quería preguntarte también, Rodolfo, ¿cómo se analiza desde una administración de la economía a nivel macro, ¿no? ¿Cómo se mira este negocio de las fintech que fueron también ocupando el mercado, ganando mercado en función de sumar facilidades en todo sentido de uso para los usuarios? Y esta advertencia, ¿no? Que decís vos, que la plata, el dinero ahí no está respaldado de ninguna manera. Sin embargo, para la gente, los beneficios son permanentes. ¿Cómo se puede pensar esto desde una administración más general?
6: Primero, te quiero resaltar que esos grandes beneficios que te ofrecen por encima de la billetera virtual de entidad bancaria en realidad son totalmente exagerados por la promoción, por la propaganda, porque cuando uno va, lo que te dije anteriormente, cuando uno va y se da cuenta cuánto es el 5 o 6% anual de la plata que vos dejás en el mes, te das cuenta que es muy poco dinero, que ese riesgo no lo vale. Ahora, sacando ese detalle para sacar esa bomba de humo que se hace sobre los beneficios de la fintech. Porque operativamente puedes hacer lo mismo con una billetera virtual de un banco, no te ofrece más servicios que eso. ¿Por qué existen las fintech? Bueno, porque en el mundo, más del 50%, en el mundo, luego de en la etapa de consolidación de los Estados Unidos en el globalismo financiero, después de ya de la década del 80 y hasta estos años, en un mundo que está cambiando, que está muriendo y que están haciendo uno nuevo, la economía en negro, la economía informal, la plata en las sombras. Fue tan grande la evasión, la corrupción, fue tan grande, fue tan enorme, y en la Argentina también los gobiernos asociados a los Estados Unidos, que fueron casi todos desde el retorno a la democracia, fueron tan ilegales en su comportamiento que la economía informal en el mundo y en la Argentina creció tanto que la ilegalidad de la plata que se generó necesitaba formas de lavado de esos activos, necesitaba formas de lavado de dinero. Bueno, la fintech y la criptomoneda
5: Hola.
6: vienen a solucionar. La fintech y la
5: Perdón,
6: criptomoneda.
5: Rodolfo.
6: Sí.
5: Sí. No, es que justo se cortó y es importante lo que estás hablando de una conformación desde la ilegalidad de un volumen de dinero.
6: Claro, no sé hasta dónde se me escuchó, pero digo, esa enorme ilegalidad de dinero que se dio en el mundo y en la Argentina también vio necesaria maneras de lavar ese activo, de lavar esos capitales. Bueno, la fintech, que no te pregunta de dónde vienen los fondos, y la criptomoneda, con la cual podés comprar la criptomoneda sin preguntar de dónde vienen esos fondos, si vienen del narcotráfico, del tráfico de cualquier cosa, y después con esa criptomoneda podés comprar un activo inmobiliario, por ejemplo, legal. Bueno, fueron formas de lavado de activos que se expandieron en el mundo para poder blanquear esa enorme guita. Ese enorme volumen de guita ilegal que se dio producto de la corrupción global. Bueno, ese fue el nacimiento de la criptomoneda y de la fintech en el mundo. Cuestión que si me preguntás políticamente qué creo, en un país serio, normal, que tienda a buscar el desarrollo nacional, que tienda a poner los fondos del ahorro argentino al servicio de la producción nacional, esas cosas deberían dejar de existir, deberían estar todos regulados y todos los fondos del ahorro de los argentinos deberían estar bajo el paraguas de la regulación estatal del Banco Central de la República Argentina.
5: Bueno, esto que mencionás sobre el origen de las criptomonedas y de las vintage, nos interesa ampliarlo en algún momento si hay información o fuentes para consultar. Por lo menos para mí, no lo había escuchado antes planteado de esta manera. Rodolfo, y además te consulto algo que tiene que ver con ese desarrollo de uso de las vintage, que también para la gente resultó, incluso ha surgido de la pandemia, ¿no? Aplicaciones como Mercado Pago funcionan con más velocidad en el teléfono, la gente las termina usándolas más, porque en el día a día, en la compra-venta, en los comercios también, se instala ese uso de manera más dinámica. ¿Qué pasa con eso y por qué quedan a la zaga tecnológicamente las ofertas de los bancos? ¿Por qué no logran disputar ese mercado de otra forma? Porque en ese sentido también hablaba yo cuando te preguntaba sobre Mercado Pago y los beneficios que promueven dentro del uso.
6: Bueno, es una excelente pregunta porque en realidad los bancos deberían haberse durmieron, pero por malas organizaciones, por malas administraciones estatales también. Porque las aplicaciones, por ejemplo, como Modo, que compiten a la par con Mercado Pago, pero que llegan tarde y que por lo tanto gran parte de los consumidores en la Argentina ya tienen la costumbre de ir a pagar con Mercado Pago, durmieron. No se lanzó porque hubo un banco de la Nación Argentina durante los gobiernos de Macri y de Alberto Fernández que no quiso meterse en el negocio privado, ¿no? Esta tonta idea liberal de creer que la acción de los mercados beneficia a la actividad económica es un arma letal para cualquier gobierno, porque en realidad si vos dejás que el mercado haga lo que quiera, por ejemplo, usan esos fondos para por ejemplo, las grandes ganancias de Mercado Libre, vamos a poner un caso en concreto, o las grandes ganancias de Cocos Capital, ¿ustedes creen que se invierten para hacer un inmueble en la Argentina, para hacer una fábrica, para generar trabajo? ¿O más bien creen que se cambian a divisas, se compran bonos del Tesoro norteamericano y se fugan la plata del país? ¿Cuál es de las opciones? ¿A o B? Bueno, yo les adelanto que en todos los casos la opción es B. La plata termina fuera del país. Entonces, cuando no hay una acción de una administración gubernamental para orientar el fondo de los ahorros de los argentinos y llevarlos al desarrollo nacional, el mercado generalmente, no en todos los casos, pero generalmente utiliza eso para aumentar sus arcas en cuentas en economías más seguras en el extranjero. Eso es lo que sucedió. El capital privado se le dio tanta libertad en los últimos, yo no te digo, los últimos 2 años del gobierno de Milei, que es un socio de los Estados Unidos directos, un empleado, ni siquiera un socio. Si no, te digo, en los últimos 40 años, incluyo a todos los gobiernos de la Vuelta a la Democracia, se le dio tanta libertad al mercado de capitales que terminó pasando lo que pasa. En una Argentina donde hay en momentos hubo la mitad de los depósitos, la mitad de la base monetaria estuvo en depósitos financieros y no había inversión productiva. Eso es una locura. Si vos tenés la mitad de los depósitos de toda la base monetaria en los bancos y los bancos lo utilizan para la timba financiera, eso habla de una incapacidad del gobierno, del Estado, en orientar esos fondos a hacer lo que la Argentina necesita. Porque ¿cómo crece la actividad económica real en la Argentina? Crece abriendo fábricas, sustituyendo importaciones, dándole laburo a la gente, asegurando con los ingresos de esa producción mejor salud, mejor educación. Bueno, todo eso es lo que no sucedió y por eso se le abrió la cancha. Esa pasividad estatal es la que permitió que estas fintech aparecieran y rompieran el mercado como lo rompieron, asegurándose el uso mayoritario de la población.
5: Rodolfo Pablo Trever, también estamos hablando con vos sobre cómo es que entraron en el mercado estas billeteras virtuales. Te hago una última pregunta sobre esto que estás diciendo. Estamos con un gobierno que busca hacer algo claramente en sentido opuesto o a favor de todo este proceso que se viene dando con las billeteras virtuales, con las fintech, que es un cambio completo en el modelo económico, absolutamente alejado de esto que estás diciendo vos, de que el dinero, que los depósitos y los ahorros de los argentinos y argentinas se destine a un sistema de producción adentro del país. Más bien, está en el sentido de reforzar este proceso que viene ya desde hace años. En el medio de eso, me recuerdo lo que se hablaba en su momento de la, ¿recordás la bomba de las Lelix? Se llamaba, que sí, hablaban de un proceso, de un ton fomento de alta tasa de interés en los depósitos, que supuestamente el gobierno de Javier Milei, varios economistas en su momento le concedieron que en eso había sido acertado. ¿Cómo se lee ahora, ya promediando este gobierno y lo que está pasando, esas decisiones macroeconómicas que tomó Milei en un inicio?
6: Bueno, en principio esa bomba del Lelix era un claro ejemplo de lo que mencionaba anteriormente. En ese momento se llegó a tener el 60% de la base monetaria congelada en el Lelix, una locura, y esa plata no se ponía para el desarrollo nacional. Bueno, ¿qué hizo el gobierno de Javier Milei? Yo estoy en contra de aquellos que dicen que eso fue un acierto, porque no es que absorbió, sacó esa plata del sistema financiero y lo puso en el sistema productivo. Es más, podemos decir, con datos duros, después de más de 2 años de gestión, que miles de fábricas han cerrado, se perdieron un montón de puestos de trabajo, aumentó la pobreza, más allá de lo que diga el INDEC, que parecería que ha

0: la solución que el problema. Porque una cosa es de ver plata en pesos con una tasa de interés en el mercado local y otra cosa es de ver plata en el mercado externo a un 8 o 9% en dólares cuando vos tenés una crisis en la balanza, de pagos producto de la alta deuda que ya tenías. Entonces, lo que hizo fue acrecentar el problema, no solucionarlo. Yo estoy en contra de aquellos que dicen que eso fue algo positivo. Hubiera sido positivo si se resolvía y esa plata se ponía en la calle orientándolo al crecimiento de la producción nacional. Pero eso no fue lo que hizo el gobierno de Milei.
1: Rodolfo, Pablo Trever, gracias por este contacto con CDM Noticias. Nos quedamos con tus consejos, con este análisis para seguir haciéndonos preguntas y si es posible te contactamos en un tiempo también para poder seguir profundizando en esta mirada.
0: Cuando quieran, a disposición. Un abrazo.
1: Muchas gracias. Hablamos con Rodolfo Pablo Trever, dirigente de Encuentro Patriótico, licenciado en Administración, especialista en Mercado de Capitales y trabajador del Banco Central de la República Argentina, RENA.
2: Bueno, buenísimo, Viole. Hasta aquí entonces nuestro CDM Noticias.
1: ¿Tomaste,
2: Sí.
1: sí, RENA,
2: Sí.
1: tomaste nota de qué hacer con todos tus ahorros?
2: Claro, ¿qué voy a hacer con todos esos millones? Ahí ya voy a invertir más
1: Los millones que
2: sabiamente.
1: tenemos en el chanchito. Bueno, importante igualmente para pensar cómo administrar un poquito mejor nuestro dinero de todas maneras en la escala que nos sea posible, hablando varias cosas y por lo menos no estar tan pasivos a la hora de usar lo que todos tienen en todos los comercios, ¿no? Bueno, una cosa más que quiero sumarte para difundir en el CDM Noticias Radio de hoy es que el próximo 9 de mayo, este sábado, el Centro de Congresos y Convenciones de Cosquín será el punto de encuentro de la Peña Futuro, un evento cultural abierto a la comunidad. La Peña Futuro busca promover el encuentro presencial como una forma activa de restauración social, fortaleciendo los lazos comunitarios y el vínculo con la tierra a través de la cultura. Una peña que se va a estar desarrollando este fin de semana, el día sábado, especialmente para recaudar fondos para la Brigada Ambiental de Cosquín. Tienen toda la información y la difusión en nuestro portal informativo, en CDM Noticias. Van a estar actuando Sabia Mestiza, Mati Rojas, Don Argañarás, Esqueje, Flor Strauss, varios artistas más, en el Centro de Congresos y Convenciones de Cosquín, 9 de mayo, 20:30 horas.
2: Ahí escuchamos el spot y con eso cerramos el CDM Noticias Radio del día de hoy. Gracias, Violet.
1: Buena jornada para todos.
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0: Este Pinto Pururú, y como cada semana ya estamos en comunicación con nuestra compañera, recién estrenando año, y le decimos muy feliz cumpleaños a nuestra querida Ana Almada, que está del otro lado. Sí, sí, hay la fama, la fama.
1: Muchas gracias, bueno, sí, estrenando 41 añitos.
0: Bueno.
1: Sí, muy contenta igual. Gracias por los saludos, recibí mucho, mucho amor, eso es lo importante.
0: Eso es lo lindo, claro que sí, claro que sí. Bueno, justo vas a hablar de algo que estoy siendo de alguna manera víctima, porque hace la semana pasada tuve que revalidar datos en alguna de estas aplicaciones gubernamentales, vio cómo es. Y te piden el teléfono y todo. Y oh casualidad, justo empiezo a recibir un montón de llamadas de número privado. Todas, que hasta me dejan este mensaje de voz y todo, diciendo, bueno, tu línea, si querés cambiarte y no sé qué. Pero todos los días, por lo menos dos llamadas de número privado. ¿De qué vamos a estar hablando hoy, señorita Ana?
1: Bueno, justamente la semana pasada, ¿te acordás que te conté lo que para mí es un escándalo? La licitación del gobierno para marketing a través de correo electrónico, de SMS, de llamadas de voz, etcétera. Y justo me encontré con una nota que salió, solamente la vi en Clarín, de los medios más grandes, pero después salió en medios más especializados, acerca de un fallo de la Corte Suprema de Justicia que indica que el Estado no puede utilizar tus datos para otra cosa que no sea para las que vos se lo diste. Me pareció muy interesante porque la semana pasada nos preguntábamos de dónde sacaron los mails, por ejemplo, todas las personas que recibimos los mails estos del gobierno, de dónde sacaron los teléfonos a los que van a llamar o a los que van a mandar mensaje.
0: Claro.
1: Y además, bueno, ¿Cómo es que toda esa información llega después a las empresas? O sea, ¿qué está pasando?
0: Bueno, ¿cómo fue magia?
1: ¿Qué está pasando? Claro. Y para entender este fallo y por qué este fallo es muy importante, hay que explicar cuál fue el caso que originó este fallo. El caso es de una persona particular, de apellido Torres Abad, que hizo una denuncia en el año 2016. Lo digo para que tengamos en cuenta los tiempos de la justicia. En el año 2016, esta persona hizo una denuncia y pidió un habeas data de su correo electrónico y su celular. Un habeas data es un recurso para saber quiénes tienen esa información, ¿no? Porque ella había dado su correo electrónico y su teléfono personal en ANSES para iniciar su trámite jubilatorio. Pero resulta que al poco tiempo le llegan publicidades del gobierno o llamadas del gobierno y es de otra área que no son del ANSES. Entonces ella presentó un reclamo diciendo, yo no presenté los datos con ese objetivo. Claro. Yo lo presenté solo para hacer mi trámite jubilatorio. ¿Por qué me están llamando para otra cosa? ¿Por qué me están mandando mensajes para otra cosa? Y eso inició algo que a mí me parece maravilloso, los efectos que en cascada que tienen estas cosas que a veces hacen las personas. Gracias a la señora Torres Abad, Cuba, le estoy agradecida eternamente. Porque claro, la Cámara de la Contencioso Administrativo, que fue el primer juzgado que recibió esta denuncia,
0: sí,
1: en contra del Estado. Le dio la razón a la persona diciendo que no tenían por qué usar sus datos para otra cosa que no sea para lo que ella se lo dio. Porque está el derecho constitucional a la privacidad, ¿no? Y a que los datos de las personas se utilicen de acuerdo con lo que las personas lo dieron.
0: Claro.
1: Lo que lo dieron, que se respete ese objetivo. Y entonces, como ese cámara falló en contra del Estado, el Estado presenta un reclamo y pide que intervenga la Corte Suprema de Justicia. La Corte Suprema de Justicia le dice a la Procuraduría General de la Nación, a ver ustedes qué opinan, y la Procuraduría le da la razón a la Cámara. O sea, todo le da la razón a la persona que hizo la denuncia. Todo sí. Le da la razón. Todo está en contra de lo que hizo el Estado, ¿no? O sea, es muy interesante. Y entonces, como el Estado se vuelve a quejar y a decir, no, que lo vea la Corte Suprema en un fallo dividido, hay que decirlo, bueno, es un fallo dividido, dijo que efectivamente la persona tiene razón porque los datos que ella dio los dio para un objetivo en concreto y está recibiendo llamadas o recibiendo correos electrónicos por otra razón, atenta contra la privacidad de sus datos, contra los objetivos para los cuales ella dio los datos y contra su derecho a estar tranquila. Que esto es lo más novedoso, si querés, del juicio y de cómo se pronuncia la Corte Suprema diciendo, recibe llamadas no deseadas. Y sí, y para que te llamen por cosas que vos no autorizaste, o recibir correos electrónicos sin que vos hayas autorizado el uso de tu correo, afecta tu tranquilidad. Te afecta en tu vida cotidiana y afecta tu tranquilidad, y eso no debería pasar.
0: Qué interesante, ¿no? Que sea de hace 10 años la denuncia.
1: O sea, eso te iba a decir, porque acá viene la catarata de cosas que trae esto, porque esto parece... ¿Qué quiero decir? Esto parece como un caso aislado, ¿no? Y uno dice, la mayoría de las personas no tenemos el tiempo, el dinero, los recursos quizás, como tuvo esta señora, que digo, teniendo todo eso decidió hacer este reclamo, y me parece algo para, como un ejemplo a seguir, quiero decir. Porque esto lo que dice es que el Estado no puede hacer igual lo que quiera con tus datos. Por más que el Estado tenga tus datos, no puede hacer lo que quiera. Si vos se los diste a ANSES para hacer un trámite jubilatorio, de asignación social o lo que fuera, esos datos se deberían utilizar solamente para eso.
0: Claro.
1: Si vos se los diste a Mi Argentina para que te den el registro de vacunación o el registro del DNI digital o lo que fuera, se tienen que usar solamente para lo que vos diste consentimiento. Porque acá lo que es importante es el consentimiento del usuario al uso de sus datos. Esto es otra cosa que dice muy importante la ley. Pero hay algo más que este fallo determina, y es la inconstitucionalidad de alguno de los artículos de la Ley Nacional de Protección de Datos Personales. Ajá. Argentina tiene una ley que no se cumple, obviamente, que no tiene ningún tipo, el organismo controlador no hace nada, pero digo, existe la ley 25.326, que es la Ley Nacional de Protección de Datos Personales, y la Corte Suprema en este fallo lo que dice es, hay dos artículos, y dos incisos en particular de esos artículos, que están redactados de una forma tan general, que prácticamente le permiten al Estado hacer lo que sea. Y yo me fui a buscar los artículos porque dije, a ver cuáles son. Y es cierto, el artículo 5, en su punto número 2, dice que no será necesario consentimiento cuando se recaben para el ejercicio de funciones propias de los poderes del Estado o en virtud de una obligación legal. O sea, súper general.
0: Claro, ¿qué?
1: El ejercicio de funciones propias de los poderes del Estado.
0: ¿Cuáles?
1: ¿Cuáles? Claro, exactamente. O sea, súper general. Y otro más, que es el artículo 11 en el apartado 3, que dice que el consentimiento no es exigido cuando se realice entre dependencias de los órganos del Estado en forma directa, en la medida del cumplimiento de sus respectivas competencias. De nuevo.
0: Nada.
1: Súper general. Son palabras que no dicen nada, que no le ponen ningún límite.
0: Sí.
1: Y lo interesante es que no le ponen ningún límite al Estado. Y esta es la parte en la que a mí me parece que es muy importante el reclamo y es muy importante la postura que adopta la Corte Suprema al respecto. Porque estos dos artículos hablan específicamente de esta gran libertad que se le dio al Estado cuando se promulgó esta ley para hacer lo que quieran con sus datos, con los datos personales nuestros, los ciudadanos. Y la Corte Suprema ahora, a raíz de este reclamo, está diciendo, esos artículos son inconstitucionales. El Estado no puede hacer nada sin el consentimiento del ciudadano que dio los datos. Porque los datos personales, además de afectar esto que es la tranquilidad, si querés, de que no te molesten con llamadas de spam o que no te llamen de otras dependencias del Estado para otras cosas, que a más de uno le debe haber pasado.
0: Sí.
1: No sé si a vos un comentario muy gracioso, que no es gracioso igual, pero no es gracioso porque tendría que hacer el reclamo. Yo tengo todavía el número telefónico con la característica de Córdoba.
0: Sí.
1: Porque yo me vine a vivir a Buenos Aires hace 6 años y con el tema de que la mayoría de los números... No importa, porque todos usamos mensajería instantánea, nunca lo cambié. Y todos los años, o mejor dicho, más especialmente cuando se acerca la campaña electoral de la provincia, recibo llamados de candidatos de la provincia de Córdoba. Y yo me quedo como, ¿por qué? ¿Cómo tienen mis datos? ¿Quién me dio mis
0: ¿De
1: datos? Y yo
0: dónde? Claro.
1: no estoy afiliada a ningún partido. Los datos que tiene la provincia son datos, si se quiere, impositivos fiscales.
0: Claro.
1: Pero yo no di en ningún momento mi consentimiento para que me llamen para ese tipo de cosas, por ejemplo. Y eso, digo, lo normalizamos un montón. Y eso está mal. Y está mal incluso cuando viene del Estado. Y está mal incluso cuando viene del Estado sin importar si la persona que está gobernando es de tu agrado. Esta es otra cosa que me parece importante destacar. Que la Corte Suprema diga esto implica que le está dando prioridad al consentimiento del ciudadano y que le está diciendo al Estado que o define mejor en la ley cuáles son esas competencias o esas razones por las cuales va a cambiar los datos, o deja de hacer eso,
0: Claro.
1: básicamente. Y la catarata empieza porque esta definición no afecta solamente al fallo este de este caso en particular. Esta definición sienta un precedente para, por ejemplo, lo que yo mencioné la semana pasada, de que el Estado no puede, a través de la Secretaría de Comunicaciones, mandarle mail indiscriminadamente a todo el mundo si uno no se suscribió a eso, si
0: Claro.
1: uno no se adhirió a eso, si uno explícitamente no dijo, sí, está bien, quiero recibir comunicaciones. ¿Se entiende?
0: Claro,
1: No
0: claro.
1: puede, no pueden hacer eso, básicamente, porque no pueden justificar de dónde sacaron los datos y en ningún lado está el consentimiento de las personas para eso. Y por otra parte, esto hace una especie de precedente para cuestionar la legitimidad del decreto de necesidad y urgencia que modifica la Ley Nacional de Inteligencia.
0: Pensaba en eso cuando hablabas,
1: Literal.
0: claro, de lo
1: Sí.
0: amplio de la cosa y decís, bueno, me hace acordar al documento que se filtró y que salió al conocimiento público de la CIDE, que era todo como muy general, bueno, se permitirá cuando, y decís, che, pero me estás dando pie a que se meta cuando sea, que te espíe todo el
1: Exacto.
0: tiempo, claro.
1: Exacto. Bueno, justamente por eso digo que este fallo, en este momento, yo lo que pienso es, la persona hace 10 años no se debe haber imaginado que iba a
0: No.
1: llegar a esta situación. Y fíjate vos, ¿en qué momento, pienso yo, llega esto? ¿En qué momento sale este fallo? Por eso siento que lo levantaron un montón de portales especializados, porque claro. Y es una cosa muy que parece pequeña porque es una demanda individual, pero la consecuencia que tiene es muy grande porque afecta a un montón de otras decisiones que se tomaron dentro del Estado.
0: Claro, y lo importante es lo que venimos hablando de lo que va sentando precedente en algo que es tan difícil de legislar a nivel mundial, como lo es Internet y las redes y demás, que siempre vamos llegando un poco tarde, pero esto, lo importante de este tipo de fallos es el precedente que sienta para dar un marco legal distinto a lo que vamos viviendo, que es,
1: Exacto.
0: bueno, las compañías hacen lo que se les da la gana, incluso los estados también con nuestros datos. Además, sumémosle las filtraciones que hubieron de los datos de Mi Argentina, creo que fue el año pasado o el anterior, que se conocieron, que fueron hackeados y demás, donde están todos nuestros datos sensibles ahí.
1: Exacto, sí. Por eso digo que en el caso de este fallo, que haya por lo menos una limitación a lo que puede hacer el Estado, implica de manera indirecta una consecuencia para, por ejemplo, políticas internas de comunicación y todas estas cosas que están queriendo inventar de que hay que comunicarse directamente con los ciudadanos y todo ese
0: Sí.
1: invento, pero también me llamó la atención cómo tiene un impacto directo en el decreto que modifica la ley de inteligencia, porque ese decreto lo que dice básicamente es que las agencias podrían requerir datos personales a cualquier organismo del Estado sin orden judicial. Entonces, lo que está diciendo la Corte Suprema es, si la persona no dio directamente ese dato con un consentimiento, sí necesitas una orden judicial. Tenés que justificar por qué pedís esos datos.
0: Claro.
1: Si vos querés pedirle eso al Estado Nacional o a las provincias, como dice el decreto nacional que modifica esta ley, tenés que, en el decreto supuestamente no le tienen que pedir permiso a nadie, pero con este fallo de repente no es tan fácil. O sea, no debería ser tan fácil. Por eso digo, se cuestiona incluso un decreto modificatorio de una ley que ya tenía problemas, porque ese decreto de inteligencia modifica en materia penal, cosa que el Poder Ejecutivo no puede hacer, tenía varios defectos, quiero decir,
0: Sí.
1: además de lo terrible que es en términos de invasión a la privacidad y de considerar ¿para qué se hace inteligencia, no? O sea, si es realmente defensiva, si es simplemente contra inteligencia, o sea, es muy delicado. Sí. Pero digo, esta acción lo que hace es tener un fallo que siente un precedente para el Estado. Insisto, me parece sumamente importante porque es, además, pasaron 10 años. O sea, esta demanda se presenta durante el gobierno de Mauricio Macri en el 2016 para hacer como la línea histórica.
0: Sí.
1: Porque Mauricio Macri firma un convenio donde autoriza a la Secretaría de Comunicaciones de ese entonces a que cruce datos con el ANSES. Entonces, no, nadie se enteró de esto, ¿no?
0: No.
1: Bueno. Y lo dice, digo, la justificación de ese convenio es la misma que dio Adorni para la compra del servicio de email marketing. La justificación es la misma. Es porque hay que mejorar la comunicación y porque la modernización del Estado y porque las tecnologías y bla, bla, bla. La justificación fue igual de vacía, quiero decir. Y lo que hizo fue pedir los datos franceses para comunicaciones de otras cosas. Ese convenio se firma en el 2016, esta persona presenta este recurso y sale favorable, y en el 2020, cuando ya gobernaba Alberto Fernández, el Estado presenta un reclamo. Y digo, ¿por qué me parece interesante esto? Porque es la muestra también de algo en lo que yo insisto siempre, y es que hay medidas que son malas sin importar quién esté a cargo. No importa si a mí me gusta más. No. Alberto Fernández, Milei, no importa. Porque el tema es que el Estado no tiene que hacer eso, no tiene por qué hacer eso. No tiene derecho. Hay derechos que tenemos los ciudadanos más allá del Estado. El Estado no tiene poder sobre todo el tiempo. No es un reinado. ¿Se entiende?
0: Claro.
1: Hoy por hoy parece difícil esta distinción, me da la impresión, que está siendo como cada vez más complicada. Pero el Estado... no es un reinado, no tiene derecho sobre los cuerpos, sobre la privacidad de las personas, no tiene derecho sobre todo a la ciudadanía, todo, no, eso no funciona de esa manera, ¿sí? Lo recuerdo para que lo tengamos presente. Que el Estado tenga el monopolio de la violencia implica que tiene que tener muchísimo cuidado con lo que hace con los datos. Justamente, es más bien lo contrario.
0: Sí.
1: Con los datos de la ciudadanía debería tener mucho más cuidado. Esta implicancia para mí es muy importante, por lo que implica este fallo, por lo que implica en esta modificación del DNU, me parece impresionante cómo algo tan pequeño puede tener un impacto en algo tan grande. Y quiero decir también que este tipo de definiciones también me parece que lleva muy a tiempo cuando estamos discutiendo qué tipos de acuerdos o por qué se está relacionando el Estado Nacional con empresas como Palantir.
0: Sí.
1: Porque a mí no me parece casual, esto lo digo no en modo paranoia, sino en una especie de patrón que se está viendo en distintos lugares y en distintos gobiernos de América Latina. A mí no me parece casual que haya salido un decreto nacional el año pasado modificando la ley de inteligencia, dándole prácticamente derecho a cualquier cosa a la CIDE, para pedir datos, para habilitarlos para intercambiar datos con el extranjero. O sea, la ley, la modificación, ese DNU modifica la ley en un sentido mucho peor, porque le da muchísimo más poder y muchísima más amplitud de acción, porque también está redactado de una forma lo suficientemente general como que, para que posibilite un abanico de un montón de cosas.
0: Sí.
1: Y ese punto específico donde le habilita a la CIDE a compartir la información con entidades nacionales o extranjeras, tiene todo que ver con esta negociación de la que nadie sabe y esta visita de la que nadie parece entender mucho para qué vino, porque nadie dijo para qué vino este señor de Palantir. ¿Y qué es lo que hace Palantir? Porque se habla un montón de eso, pero bueno, lo vamos a repetir acá. Palantir se dedica básicamente a hacer sistemas de vigilancia que sirven después para la guerra. O sea, Palantir hace software basado en herramientas de inteligencia artificial que son lo suficientemente acertados, vamos a decir, como para que vos tengas objetivos concretos que te interesen eliminar. ¿Sí? Así de cruel como suena, es lo que hace Palantir.
0: Sí, es... está buenísimo que esto exponga y que por lo menos tengan que salir a dar explicaciones, sobre todo más allá de la cuestión del tinte ideológico o político, sino donde queda claro que tenemos un Estado que no está cuidando a la población, digamos, que no pretende tu bienestar, ¿no?
1: Claro.
0: Lo dice abiertamente.
1: Exacto, pero además de que es una postura política, en este caso particular de los que gobiernan hoy, esto digo, justo quienes están hoy en el gobierno tienen una postura política que es clara al respecto de que no les interesa cuidarte, pero a lo que voy es que modificaciones que parecen insignificantes o modificaciones que parece que nadie va a poder hacer nada al respecto, ¿no? Como este DNU que salió y fue como tipo, lo dijo por necesidad y urgencia. No sé qué necesidad y urgencia hay de modificar la CIDE, por ejemplo. No sé cuáles son los argumentos que presentaron para eso. Pero digo, este decreto salió el año pasado y es básicamente la apertura a que venga el mejor postor a decir, yo tengo un software que te sirve para hacer vigilancia de este tipo.
0: Claro.
1: O sea, literalmente lo que hicieron fue regalarse. Regalarnos.
0: Sí.
1: Digámoslo mejor. Regalarnos. Entonces, por eso digo que estas pequeñas decisiones, a veces, uno no sabe cuáles son las consecuencias directas que va a tener. Porque con esta decisión de la Corte, no solamente el Estado Nacional, los estados provinciales, los municipios, todos sí van a tener que ajustar sus procesos y todos van a tener que tener un poquito más de cuidado respecto de cómo manejan los datos de los ciudadanos. Porque ahora cualquiera está en condiciones de ir a decirle al municipio, che, yo te di esto para hacer un trámite, ¿por qué me mandas publicidad por WhatsApp?
0: Y te pregunto, porque viste que, ponele, las aplicaciones tienen esa trampa que te dice usos y condiciones, acepta, no sé qué, y todo un choclo así que casi nadie lee, y es para que vos te lo puedas descargar o entrar en la aplicación, tenés que darle acepto a todo eso.
1: Sí.
0: No existe la posibilidad de que le busquen la manera de decir, bueno, vos para hacer este trámite, aceptame bases y condiciones de no sé qué, en donde tengan en una letra chiquitita, podremos usar tus datos para, vaya a saber qué, ¿no? Como que...
1: Lo podrían hacer, pero digo, tendrían que hacerlo con todas las personas que ya dejaron sus datos personales. Por empezar...
0: Y revalidando,
1: y además,
0: claro.
1: Claro, tendrían que revalidar ese permiso de uso, pero además de eso, hay como una especie compleja, me parece a mí, en términos legales, porque si la Corte Suprema dice que esos artículos son inconstitucionales, vos tampoco, o sea, vos imaginate que para poder dar permiso para que hagan lo que quieran, ellos no pueden hacerte una... términos y condiciones con letra chiquita para decirte queremos hacer lo que se nos cante. Igual van a estar obligados...
0: ¿A decirte para qué?
1: A decir exactamente para qué. Eso, por eso digo, en ese sentido, las aplicaciones la tienen mucho más clara. Conocen las leyes de los estados a donde tienen jurisprudencia y hacen términos y condiciones eternos porque justamente saben cuáles son las palabras que tienen que utilizar para poder hacer ese uso de los datos.
0: Claro.
1: El Estado nunca hizo eso. El Estado, si vos lees los términos y condiciones, te dice que va a usar los datos conforme a la ley.
0: Sí.
1: Y se amparaba en la ley porque la ley le daba permiso para hacer básicamente cualquier cosa. Como ahora la Corte Suprema dijo, no, esos artículos son inconstitucionales, vos no podés pasarle de la dependencia A a la dependencia B a la dependencia C como si fuera un pasamanos para cualquier cosa. Bueno, ahora es donde se presenta el problema, porque insisto, todo esto se podía hacer porque existían estos artículos de la ley que lo permitían.
0: Claro.
1: Entonces, si ahora la propia Corte Suprema está diciendo que esos artículos no son constitucionales, o modifican la ley o te mandan un listado riguroso de cuáles son las actividades a las que vos adherís para hacer eso. Insisto, no te pueden obligar a utilizar una aplicación, porque el siguiente juicio, ¿cuál es? No me puedes obligar a usar una aplicación si me pedís estos términos y condiciones. ¿Por qué tengo que adherir?
0: Claro.
1: ¿Por qué tengo que dar permiso a todo esto?
0: Bueno, ojalá haya más gente como esta jubilada que tengan la posibilidad de denunciar, de tomarse el tiempo y, ¿no?, y la tarea de avanzar.
1: Sí, pero digo, si no fuera el caso, también nosotros podemos, aunque no hagas la denuncia, quiero decir.
0: Sí.
1: también nosotros saber esto y decir, no, no voy a darte el, ¿por qué te tengo que dar el dato? ¿Por qué te tengo, por qué me obligas a claro, compartir esto?
0: El tema es que a veces, por ejemplo, no sé, para validar el subsidio de gas en no sé ¿sí? qué, te hacen entrar, revalidar los datos, poner, o sea, van encontrando modos donde vos...
1: digamos, está bien, claro. Lo que quiero decir es, para eso está bien, sí. Pero si vos después recibís una llamada de otro organismo público, no. Como me pasa a mí,
0: claro.
1: Si yo recibo después una llamada de, no sé, del Ministerio de Desarrollo Social de la Provincia de Córdoba, yo estoy totalmente en mi derecho de ir a hacer una denuncia total. Y decir, che, yo no di mi número para esto.
0: Claro.
1: Eso es lo que, me refiero a eso, también a decir, uno tiene que conocer sus derechos, porque si no, obviamente que después todo el mundo dice, ay, no se puede hacer nada. No, miren cómo sí se puede hacer. Ahí sí, va. Está bien que esta señora tenía el tiempo y los medios, pero lo que digo es, ya existe un precedente, o sea, es mucho más fácil, a eso me refiero. Es mucho más fácil y también otra forma de participar es, bueno, apoyar a las organizaciones que se preocupan por hacer estas cosas.
0: Totalmente.
1: El Centro de Estudios Legales y Sociales es, un, por ejemplo, una organización que estuvo activamente luchando para pedir la inconstitucionalidad del Decreto de Necesidad de Urgencia de Inteligencia. Hay un montón de organizaciones de la sociedad civil que se preocupan por cuestionar cuando salen leyes que están mal hechas. Yo me acuerdo, Fundación Vía Libre estaba muy en contra de la ley de protección de datos personales porque justamente era muy amplia, permitía hacer demasiadas cosas.
0: Claro.
1: Cuando se pidió un montón de veces la modificación de esa ley. Pero bueno, si no tenés el apoyo de la mayoría de la ciudadanía, si a nadie le importa...
0: No, y no hay conocimiento, total, claro, no sabemos.
1: Claro,
0: sí, tal cual.
1: No sabemos. O porque total, bueno, apretamos términos y condiciones para cualquier cosa... Insisto, esto es un problema también de esta lógica de yo no tengo nada que ocultar, entonces ¿qué me importa? ¿No? No me importa la privacidad, no me importa la vigilancia. Claro, no te importa mientras no te afecte directamente. Obviamente no te va a importar si lo único que recibís son llamadas telefónicas. El día que se vuelve más complicado...
0: Sí, no estamos tan lejos, pareciera de
1: no
0: los
1: estamos
0: planes.
1: Tan lejos, no, claro, totalmente, muy de acuerdo con que no estamos tan lejos, sí. Ahí sí va a empezar a ser un problema, porque de nuevo, hay que pensar siempre cómo funcionarían las herramientas en las peores manos posibles. Lamentablemente en este país, como mostré en este caso, que viene de hace 10 años con tres partidos políticos distintos, la gente siempre asume... Y hace modificaciones como si va a estar siempre en el poder. Como si siempre van a estar los buenos y lo que a mí me gustan en el poder.
0: Sí.
1: Y eso no funciona así.
0: No.
1: Eso, la realidad indica que no funciona así. Entonces hay que tener mucho cuidado también con asumir y con legislar y con gobernar como si siempre van a estar las mismas personas en el gobierno. Porque pueden pasar estas cosas.
0: Bueno.
1: Puede pasar que hoy esté gente que está en contra básicamente de todo, de cualquier tipo de privacidad,
0: sí.
1: ¿No?
0: Sí, sí, sí. Y sabemos que están cocinando cosas más gordas en relación a la tecnología y la presencia de Peter Thiel en la Argentina y Palantir
1: claro.
0: Dan cuenta de eso. O sea, vamos para ese claro. lado y ese anhelo. Así que bueno, sentando precedente para también reflexionar sobre eso, nuestros derechos también al respecto de nuestra seguridad digital, de nuestra identidad digital, de nuestros datos. Y bueno, en este caso un fallo... contra el Estado diciendo, momento, bueno, veremos entonces cómo seguir avanzando en esta intento de soberanía, porque no también se nos va diluyendo en todos los sentidos nuestra soberanía. Así que bueno, afirmarnos en esta.
1: Sí.
0: Señora Ana, gracias, gracias por cada columna y cada posibilidad de reflexionar sobre estas cuestiones que a veces se nos pasan de largo y pareciera que, bueno, no podemos hacer más nada que aceptar y listo. Bueno, no, hay cosas que podemos hacer y de eso se trata también. Así que gracias, gracias.
1: No, por favor, gracias a vos, Rena, como siempre, por el espacio y a toda la audiencia. Y bueno, nos vemos la semana que viene.
0: Nos encontramos la semana que viene. Gracias. Hasta aquí entonces nuestra columna de tecnología con la señora Ana Almada.

0: Delay, porque hay delay en la cámara. ¿Cómo le va? ¿Qué dice el señor Sergio Cuello? ¿Preparado para los poetas, los músicos y los
1: preparado,
0: locos?
1: Listo ya. Sí.
0: ¿Cómo le va?
1: Muy bien, Rena, ¿vos?
0: Muy bien, así que hoy tenemos nuestras recomendaciones de Tele y Pururú
1: sí,
0: en vivo.
1: Sí, sí, hoy me desdoblo, digamos.
0: Ah, espere, me quedo acá de la columna, vamos a poner ahí. Pinto Pururú, bueno, acá estamos. Escúcheme, ayer justo terminé de ver Envidiosa, la última temporada.
1: ¿Justo?
0: Sí, y que es la última temporada.
1: Y esta sí, ya no hay más.
0: Sí, porque viste, cuando ya comemos perdices y somos felices,
1: ya
0: acaba.
1: Ya está, ¿para qué crear más problemas donde
0: más
1: no los hay?
0: ¿Qué más? Bueno, le recomendamos, quienes no vieron la última temporada y vieron las otras, y si no vieron ninguna, bueno, es una linda serie para ver. Además, yo no sé si a mí me va pasando, porque soy una piba, mi atención se ve reducida y me gustan las series que son capítulos de media hora.
1: Claro,
0: ¿no?
1: Sí.
0: Es
1: rapidito, se consume rápido.
0: Otra dinámica.
1: Sí, te permite, según tus tiempos y posibilidades, te permite maratonear.
0: Claro. ¿Y usted qué anda viendo en estos tiempos?
1: Ay, hay tanto. ¿Hay tanto
0: para ver?
1: Hay tanto para ver. Y de esto extraigo algunas cosas que me animo a recomendarte.
0: A ver.
1: Últimamente Netflix no tiene tanto algo así potente, pero hay muchas cosas no tan potentes, pero buenas. Arranco con una.
0: Por favor.
1: Que les quiero decir, un culebroncito turco, de esos que nunca están de más.
0: Sí.
1: Que se llama Amor y Riqueza.
0: ¡Apa!
1: Amor y Riqueza. La típica, ¿no? Pero esto no es el pobre y el rico. Este es una rivalidad entre ricos nuevos y ricos viejos.
0: ¡Apa! Bueno, como está pasando un poco ahora.
1: Claro. Bueno,
0: en
1: ahí
0: Argentina,
1: va, ahí va.
0: Por ejemplo.
1: Es más, la serie en inglés se llama Old Money.
0: Claro.
1: O sea, plata vieja.
0: Sí.
1: Que son los ricos de siempre, lo que sea. Pero la verdad que la serie, más allá del culebrón, más allá de escenas de amor, del turco tipo Onur, que sé, que ya conocimos todo, bueno, está bárbaro. Y es hermosa Estambul, es hermosa.
0: Ah,
1: y en esta serie está todo el glamour, los tipos van, te cruzan el Bósforo en unos yates enormes.
0: Claro, y encima si es de plata es todo un despliegue.
1: Mansiones,
0: ¿no?
1: Autos, ¿viste? Los más pobres tienen un Audi tremendo.
0: Claro.
1: Qué sé yo, bueno, se pasa bien la serie y es entretenida, no es larga.
0: Bien, ¿qué más tenemos?
1: ¿Qué tenemos? Esta me gustó mucho, se llama En memoria de un asesino y está en Max, o sea, HBO.
0: Sí.
1: Bueno, ¿de qué se trata? Un tipo que lleva una doble vida, peligrosa, temible, sicario, ¿no? Y que se hace pasar por... Mirá, me tocó justo, se hace pasar por vendedor de fotocopiadoras.
0: ¿Qué mire, ahí dijo, yo de esto entiendo.
1: Yo de esto sé mucho, pero de asesinatos no. Pero el tipo, aparte de todo, desarrolla Alzheimer. ¿Te imaginas un asesino, un sicario con Alzheimer que no se acuerda a quién mató? Bueno.
0: Chan.
1: Qué sé yo. Lo personifica, lo protagoniza nuestro querido Patrick Dempsey. ¿Te suena Patrick Dempsey?
0: No, ¿cuál es Patrick Dempsey? Patrick
1: Dempsey es el doctor Shepard de Grey Anatomy.
0: Ahí va.
1: Junto a otro conocido que se llama Michael Imperioli, que no es otro más que el Chris de Los Soprano.
0: Ahí va, sí, a ese sí lo tengo, porque los vi hace poquito, Los Soprano.
1: Un serión. ¿Vos sabés qué mal que falleció el Tony Soprano, el protagonista? Falleció muy joven, paseando con el hijo en Italia, en Venecia, creo.
0: Porque la serie es del 2005, 2006,
1: la serie es vieja,
0: por ahí,
1: sí, sí.
0: Claro.
1: Sí, habrá fallecido, hará unos 5 o 6 años.
0: Mirá. Llegué tarde a Los Soprano.
1: Sí, bueno, no importa.
0: sí, igual está ahí, pero ahí es una serie. A los que les gusta la serie,
1: bueno,
0: así, de ese estilo de mafia y demás, está buena.
1: Esta serie con Patrick Dempsey, que Patrick Dempsey lo tenés de Sugar Daddy haciendo todo el tiempo. Viste, mueren las niñas por él. Pero prolijita, bastante adictiva. Y el tipo se conquista la pantalla, ¿viste? No, no,
0: sí.
1: No hay que decir más. ¿Otra?
0: Otra, una más.
1: Una más y no podemos, más. Tengo dos.
0: Beta.
1: Tengo dos.
0: Hacemos mirá, el dos
1: voy
0: por
1: a
0: uno.
1: Ir por la última.
0: Sí.
1: Una película que se llama Apex. Apex quiere decir, es un término castellano.
0: Sí.
1: Quiere decir lo que es punta, lo que es pico.
0: Sí.
1: ¿No? Se usa mucho, por ejemplo, la palabra apical viene de Apex y es un extremo.
0: Como, sí.
1: Es un extremo. En esta película Apex, el protagonista es el paisaje. Mirá vos. Es el paisaje. Esta película fue filmada en Australia, en una zona de esas protegidas del planeta que es Blue Mountains, Montañas Azules. Se rodaron ahí toda la secuencia más intensa porque y el Gran Cañón y qué sé yo, el Parque Nacional de Sydney, las Agujas, Engadine, todos lugares medio desconocidos para sí. nosotros que de Australia sabemos poco y
0: muy
1: nada.
0: Poco, sí.
1: Pero cuando ves la película se te cae la mandíbula, decís, wow, ¿cómo existe esto en este lugar del mundo? Bueno, la protagonista, ella es Charlize Theron, que tiene más de 50 acá,
0: es hermosa.
1: Un estado físico. Si yo no puedo decir mucho porque porque siempre dice, ¿por qué siempre estás diciendo que tal actriz es hermosa, preciosa, linda y todo? Pará. Así que no voy a decir que Charlize Theron está hermosa y que tiene en esta película un rol de una destreza física importante, pero no lo digo. Te digo la última.
0: Dale.
1: Mirate Apex, te va a encantar, ¿eh?
0: Bien.
1: HBO, barato. Y la otra se llama, a ver.
0: Acá Laura nos pregunta, dice, preguntale a Sergio si pudo ver Scarfetta, médica forense.
1: No, todavía no.
0: Bien.
1: Todavía no, estoy luchando contra Cuevana. pero ya casi la tengo dominada.
0: Bien.
1: Casi. Lo que pasa es que cuando vos venís de manejar aplicaciones como Netflix, como Cuevana es otro sistema, porque Cuevana no es una aplicación, es una página.
0: Claro.
1: Entonces tenés que mentalizarte de otra manera, ¿viste?
0: Totalmente.
1: La automatización que uno tiene con esas aplicaciones de streaming no es la misma que
0: no, y así nos van para formateando, ¿viste? Que uno, ay, no sé, no
1: y
0: sé.
1: Claro.
0: Bueno, dice,
1: y
0: esa claro. le va a gustar, dice.
1: Bueno, va esta de yapa, ¿eh?
0: A ver.
1: Otra película, se llama El Verdugo. No es nueva, ¿eh? No es nueva, es una película de 2017 y se la hizo Al Pacino para él. La bueno, produce, la actúa.
0: Y a esa altura, escúchame.
1: Un Al Pacino que se arrastra, pobrecito. Que es, bueno, ¿de qué trata? Un asesino serial tremendo, muy macabro, que va matando y a la vez va jugando al ahorcado para de algún modo jugar con los detectives. Nada nuevo. Yo qué sé, bien hecha.
0: Está bien hecha.
1: Padrino es una sombra de Tony Montana o Frank Serpico. Pero bueno, hace lo que puede, que tratándose de semejante actor es muchísimo.
0: Claro.
1: Suficiente para que la película te entretenga y te guste mucho.
0: Muy bien, hasta aquí entonces el Tele y Pururú, recomendaciones del señor Sergio Cuello. ¿Y con qué se viene el reestreno de Poetas, Músicos y
1: Bueno,
0: Locos?
1: Hoy, para usar un término turfístico,
0: sí.
1: Hoy reprisamos. ¿Lo tenía ese
0: no,
1: tema? No,
0: la verdad que no. Le debo los burros.
1: Y bueno, no se olvide que soy muy porteño.
0: Está
1: y
0: muy bien,
1: esa
0: ¿no?
1: Esa es una parte...
0: Aparte despliega ahí conocimiento popular, veo cómo es, yo ahí... Me quedé.
1: Sí, no. Hoy hacemos un reestreno de Poetas, Músicos y Locos, como lo vengo anunciando en redes. El programa, lamento decepcionar a alguno que espera novedades, cosas así. No, nada. El programa sigue la línea de siempre.
0: Bueno.
1: Lo que sí que se me acumularon...
0: Cosas.
1: Calculá que estuve... 4 meses de vacaciones políticas.
0: Claro.
1: Así que tengo una...
0: Tiene ahí la garganta dorada de cosas.
1: Para colmo.
0: Bueno,
1: para colmo en este país, te perdiste una semana, ¿viste?
0: No,
1: y es como que...
0: Es otra temporada.
1: Sos extranjero.
0: ¿Viste?
1: Así que, bueno, hay mucha reflexión política por en algún momento. y está la música de siempre, está Malena Muyala.
0: Que va a estar acá presentándose en Aividita este viernes, no, el otro.
1: El otro viernes, sí. Aividita, Malena, la verdad que no me voy a recibir de cholulo esa noche.
0: Está muy bien.
1: Porque...
0: Pero ¿quién se lo hubiera imaginado? Porque uno en la ciudad, bueno, podés cholulear, pero estamos en un pueblo y ¿cómo no cholulear cuando claro. viene un artista que uno además... admira a la distancia, porque claro. no es que, ay, bueno, vino acá muchas veces y por eso la escucho,
1: claro, ¿no? No, aparte yo soy fan de ella, o sea, siempre digo lo mismo, Malena Muyala es a Poetas, Músicos y Locos lo que Silvina Garré a Me Asomo.
0: Claro, bueno,
1: lo mismo.
0: Es así, ¿viste cómo es? Cada uno tiene sus artistas fetiches.
1: Exactamente.
0: Es así.
1: Bueno, Rená.
0: Bueno, gracias,
1: así
0: Sergio.
1: Así que los espero.
0: Hoy nos sintonizamos a
1: las 21 horas.
0: Exactamente.
1: Y bueno, ahí estaremos. Qué nervio.
0: Dice, y lo que Marta Gómez a Agustín Fontaine, dice y Laura.
1: Más o menos. Más o menos.
0: Bueno, viste, vamos siendo así. Bueno, a disfrutar entonces el reestreno de Poetas, Músicos y Locos hoy a las 21 sí, sí. por una radio, muchas voces. Y seguimos disfrutando de los Tele y Pururú cada jueves aquí en el Pinto Pú.
1: Miren Apex, me encantó esa película.
0: Bien, bueno.
1: O sea, nunca vi paisajes semejantes.
0: Qué lindo. Bueno, sí. a disfrutar entonces. Gracias, señor Sergio Cuello.
1: Chao, Renata Bracaccini.

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0: Nada.
1: Escuchamos Jorge Drexler, Falta y Resto, Las Palabras. Y nosotras vamos llegando al final de este Pinto Pururú del día de hoy. Tenemos ahí avisito, se viene invitación, taller de siembra. Hola a todos, les invitamos a participar del taller de siembra de otoño-invierno en la huerta comunitaria de Balumba. El día sábado 9 de mayo de 14 a 16 horas en Padre Ferreira 91 en la huerta de Balumba. No hace falta experiencia previa, solo ganas de aprender y compartir un lindo momento y al aire libre. Trae tu mate y sumate. ¡Ay, qué lindo! Trae tu mate y sumate, me gusta esa, ¿eh? Así que bueno, ya saben. Ay, ¿por qué se me cerró la página? Se me cerró todas las ventanitas del amor. ¿Qué pasó? Me está diciendo, bueno, pía, ya son las 12. ¿A dónde querés ir? Ahí bueno, antes de irnos, esta noticia, porque hemos compartido los titulares al respecto, histórico por mal desempeño destituyeron a los tres fiscales que investigaron el caso de Nora Dalmazo. En un fallo unánime, Javier Di Santo, Daniel Miralles y Luis Pizarro fueron apartados de sus funciones por negligencia grave y mal desempeño y quedaron inhabilitados para ejercer cargos públicos en la provincia. Bueno, avanzando en este caso, y el hijo de Nora Dalmazo dijo, bueno, ahora queremos que el asesino sea juzgado, ¿no? Por otra parte, ratifican la marcha federal del martes. La universidad pública nos hace distintos trabajos.

tiene todo en regla, que lo muestre, y no, parece que no cayó muy bien internamente, porque salió el presidente también, desde Estados Unidos, donde está reunido con toda esa gente, para decir, no, momento, yo no lo voy a echar, ¿qué me están diciendo? Y a increpar a los periodistas, como suelen hacer, a lo que nos tiene acostumbrados. Karina Milei se reúne con gobernadores en San Juan en medio del caso Adorni. La secretaria general de la presidencia busca blindar la nueva ley de glaciares. En el gobierno decidieron que el jefe de gabinete no participara de la cumbre. Y no, yo pregunto, la gente que votó a la fórmula Milei-Villarruel, ¿están de acuerdo con que la que gobierna efectivamente sea Karina? Nos vamos escuchando a la forastería. Y te recuerdo que podés participar de dos entradas, porque mañana a partir a las 19 abre y vamos a tener una pequeña feria, y después arranca la música. Van a estar de Chingüens, Martín de la Tierra y cierra la forastería. Así que vos podés participar si nos mandas un mensajito al 3548-570-333. Nos vamos escuchando a la forastería. Hoy tenemos programación propia a las 17. Dame Bola, el programa deportivo de una radio muchas voces. A las 19 nos asomamos con Diego y Daniel. Y a las 21 vuelven los poetas, los músicos y los locos. Yo me reencuentro con todos ustedes mañana. Gracias, gracias.

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7: Hola Argentina, saludos otra vez, les damos la bienvenida a esta producción informativa nacional de Farco, el Foro Argentino de Radios Comunitarias. Compartimos con ustedes que nos reciben a esta hora en todo el país, nuestra segunda edición de hoy jueves 7 de mayo de 2026. Comenzamos en Córdoba porque allí el equipo argentino de antropología forense completó nuevas identificaciones de restos encontrados en el ex centro de torturas La Perla. Tenemos el informe de nuestro compañero Martín Peinado desde Radio Comunitaria La Ranchada.
8: Hola a todas las audiencias de las radios comunitarias del informativo Farco. El equipo argentino de antropología forense completó una segunda ronda de identificaciones a partir de los trabajos realizados en la Loma del Torito, en la guarnición militar de La Calera, en Córdoba. En las próximas horas, familiares de personas desaparecidas durante la última dictadura cívico-militar comenzarán a ser notificados sobre las identidades. Se trata del segundo grupo de identificaciones que surge de los trabajos de campo iniciados en 2025 por el equipo argentino de antropología forense, en el sector vinculado al centro clandestino de detención La Perla. El año pasado, una primera etapa de ese mismo trabajo permitió conocer la identidad de 12 personas secuestradas y asesinadas durante el terrorismo de Estado. Las identificaciones fueron posibles gracias al análisis antropológico y genético del equipo argentino de antropología forense, en colaboración con el Instituto de Medicina Forense del Poder Judicial de Córdoba. El proceso es validado por el Juzgado Federal número 3, a cargo de Miguel Hugo Baca Narvaja. El próximo miércoles 13 de mayo habrá una conferencia junto a los familiares. Allí se darán a conocer los nombres de las nuevas víctimas identificadas, informó Martín Peinado para Radio Comunitaria La Ranchada de Córdoba.
7: Vamos ahora a Formosa porque el rector de la Universidad Nacional de Formosa, Agustín Parmetler, fue procesado y separado del cargo por 90 días por una denuncia de 2020 por nombramientos irregulares. Nos informa nuestro compañero Guillermo Guillén desde FM La Nueva.
9: Hola compañeros, compañeras y oyentes del informativo Farco. El juez federal número 1, Pablo Morán, dictó el procesamiento del rector Augusto Parmetler por presunto abuso de autoridad y malversación de fondos. La medida, que también alcanza a su esposa, surge de una denuncia presentada por el gremio no docente en 2020 por nombramientos ilegales. El rector habría dado un cargo a su esposa sin ir a concurso previo. En diálogo con Radio La Nueva, Milcia de Solmedo, referente de la Asociación de Trabajadores de la Universidad Nacional de Formosa, ATUNF, habló sobre la denuncia presentada.
10: Lo que sorprendió es que después de 6 años salga un dictamen de esta manera sobre la continuidad, porque acá le separa del cargo, pero sigue la continuidad de la investigación, ¿no? O sea, si bien es cierto, nosotros estamos haciendo en base a derecho, porque lo que nosotros cuestionamos es el nombramiento ilegal y abuso de autoridad del rector, ¿no? Que se produjo allá en el 2020. 6 años posterior, la justicia, el juzgado número 1, determina procesarlo y separarlo del cargo a él por 90 días y a la señora por 90 días.
9: Luego de la suspensión del rector, hay preocupación institucional.
10: Lo preocupante en esto es la situación institucional, ¿no? Porque, como de bien público, hay denuncia cruzada sobre un sector y otro sector. Hay denuncia cruzada de decanato, hay denuncia cruzada, y ahora sale esto que nosotros sí estamos esperando hace mucho tiempo, que defina el juez con respecto a la denuncia que hemos que lo hemos hecho en su momento, hace 6 años.
9: El rector de la Universidad de Formosa fue procesado sin prisión preventiva, ya que considera el juez que no hay peligro de fuga.
10: Sí, sin haber pasado por concurso. Es lo que dice el decreto 366, el convenio colectivo de trabajo, aprobado en el 2006. ¿No? Uh-huh. Ambos están procesados y separados del cargo, según el edicto del juez Morán, ¿no? Lo preocupante es esto, el curso judicial tiene que ser independiente, va a seguir. La institución tiene que seguir funcionando. Tiene que seguir funcionando, tiene que garantizar el rectorado de que va a seguir funcionando la institución. Por ejemplo, el tema del salario docente, no docente y las becas que puedan estar cobrando los estudiantes. Mm. La institución tiene que seguir, o sea, los docentes tienen que seguir dictando clases, tomando exámenes finales. En el caso nuestro, los no docentes, trabajar como corresponde. Y en este caso, el Consejo Superior es el que tiene que garantizar la institucionalidad.
9: Reportó para el informativo Farco desde la ciudad de Formosa, Guillermo Guillén de la Nueva, 98.1.
7: Vamos a Jujuy porque allí el sindicato de municipales se movilizó con un banderazo para reclamar mejores salarios y celebrar también los avances en las paritarias en algunas localidades. El informe de nuestro compañero René Caiconte desde FM La Voz del Cerro.
11: Buen día, Pepe, audiencia del informativo Farco. Alegría en los trabajadores municipales con un banderazo en Plaza Belgrano, donde mostraron su alegría por el avance en el interior de la provincia con avances de paritaria. Así lo explicaba Sebastián López, secretario general del SEOM, Sindicato de Empleados Obreros Municipales.
12: La verdad que estamos contentos. Hemos tenido avances en el interior de la provincia. 500 municipales se han beneficiado con la lucha de su sindicato, lo cual la verdad hoy podemos decir, hoy estamos contentos, lo cual no quita obviamente que falta un montonazo y seguro que falta un montonazo y vamos a seguir peleando, ¿sí? Queremos que se reabra la paritaria y por supuesto a todos los estatales de Jujuy decirle, tenemos que salir todos juntos, compañeros, si no salimos todos juntos vamos a estar organizando una marcha de la resistencia, vénganse a la plaza, peleemos todos juntos que vamos a lograr mejores salarios. El objetivo es tener un salario inicial igual a la canasta básica total.
11: También hizo un llamado al gobierno y a los legisladores para que atiendan a los trabajadores que continuamente están haciendo el pedido de paritarias para todos los trabajadores de Jujuy.
12: No hemos mantenido reuniones por parte de ellos, sino que nosotros hemos ido a buscar respuesta tanto a la legislatura como al ISJ, a la compañía, para tener más en claro algunas cuestiones. Yo espero que los diputados se expresen, digan algo, espero que el gobernador nos llame a la paritaria y se siente él y nos explique la situación de la provincia. ¿Por qué ellos lo ven de una forma y los trabajadores lo vemos de otra forma? Hay que sentarse, dialogar y llegar a consenso, que eso es lo que nos está pasando. Yo escucho que ellos dicen, no, nosotros tenemos las puertas abiertas, conversamos con todos los gremios. Yo puedo conversar con todo el mundo y no lograr nada. Lo que nosotros necesitamos es un diálogo sincero con consenso.
11: Reportó desde la provincia de Jujuy para el informativo Farco, René Caiconte FM, La Voz del Cerro.
7: Estatales agrupados en ATE realizaron protestas en todo el país en apoyo a los jubilados que vienen sufriendo el ajuste en el PAMI. Desde De Anfunes, Córdoba, nos informa nuestra compañera Melisa Villalba de Radio Pueblo.
13: Muy buenos días, Pepe, y a toda la audiencia de Farco. A nivel nacional, se llevó adelante una jornada de lucha de ATE, en apoyo a jubilados y pensionados, y en Córdoba se replicó en varios puntos de la provincia. La Asociación Trabajadores del Estado, ATE, junto a centros de jubilados y organizaciones sociales y políticas, realizó un abrazo a las distintas sedes del PAMI en las principales ciudades de Córdoba. Los principales reclamos giran en torno al pedido de acceso a la salud y a medicamentos, la ley de movilidad previsional y en contra del desfinanciamiento en PAMI y APROS, la obra social estatal de Córdoba. En De Anfunes, la Jornada Nacional de Lucha reunió en una volanteada a decenas de jubilados y jubiladas y trabajadores en la Plaza Sarmiento. En Radio Pueblo conversamos con Zulma Córdoba, del Centro de Jubilados ATE de Anfunes.
14: Esta medida es perversa por el gobierno nacional, del cual no está dando respuesta a todas las necesidades de los jubilados. El recorte que hicieron en la entrega de medicamentos, la espera que hay para turnos que a veces van de 2 o 3 meses, cuando lamentablemente la salud no espera. Y tenemos este otro problema grande, el no pago a todos los profesionales que trabajan con los jubilados.
13: Por otra parte, las y los jubilados, pensionados y trabajadores de Dian Funes decidieron conformar una agenda de lucha en común y realizar acciones en unidad en contra de las políticas de ajuste y pérdida de derechos.
14: Todos los miércoles vamos a encontrarnos acá, en esta plaza simbólica de nuestro pueblo, que sirve para tantos eventos y festejos, también que sirva para que el jubilado pueda exponer todas sus necesidades y llevar a la sociedad por boca de ellos lo que están pasando. Creo que toda la comunidad, todos los partidos políticos, todas las organizaciones deben acompañar en este momento el jubilado, que es el más perjudicado. Debemos estar presentes en la salud de todos nuestros abuelos del norte Córdoba.
13: Reportó para el informativo de Farco, Melisa Villalba, de Radio Pueblo, desde Dian Funes, Córdoba.
7: Información deportiva en el noticiero de Farco, porque Iñaki Vasilov obtuvo 2 medallas en el Mundial de Paranatación de Francia. Nos lo cuenta nuestro compañero Iván Alday.
15: En Francia, el neuquino Iñaki Vasilov se llevó 2 medallas en el marco del Mundial de Natación Adaptada. Dentro de los 400 metros libres fue plata y bronce en los 200 metros combinados para el representante nacional de 25 años en el marco de este mundial que reúne a 194 nadadores de 39 países. Vasilov se colgó la plata en los 400 metros libres y el bronce en los 200 metros combinados, sus dos especialidades, donde ya había alcanzado podios paralímpicos y mundiales. Con estos resultados reafirma su nivel de cara a los próximos compromisos internacionales. También tuvo participación Ana Luz Pelitero en la categoría para disminuidos visuales. La nadadora fue sexta en la final A de 100 metros espalda en los 100 metros libres. La final también la tuvo en el séptimo lugar y en los 50 metros libres tendrá participación en los próximos días. El equipo argentino ya piensa en la próxima cita de la World Para Swimming, que la tendrá como protagonistas en Berlín, Alemania. Deportes. Noticiero Nacional de Farco, Iván Alday.
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7: Llegamos con Informativo Farco por hoy jueves 7 de mayo de 2026. Cristian Torres estuvo en controles, Pepe Frutos en la conducción y las radios que integran Farco en la producción. Volvemos mañana, que tengan buen resto del día. Chau.
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Arisa Balsa es música, cantante y compositora cordobesa. Sus canciones atraviesan diversos estilos y géneros que se combinan creando ambientes de encuentro e intimidad. Y recientemente sacó su disco Cruzar. Del disco Cruzar traigo para compartirles Impulso de Ser. 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

0: se le fue la constipación, se le fue al
1: amigo. Sí, ahí me vino a decir. Upa. Ahí llegó Dani.
2: ¿Cómo te diste cuenta?
1: Lo único que la sintió, no lo vamos a repetir. Bueno, hizo cualquiera. Bueno, estamos en el tercer bloque, creo, del programa
2: Tercero, Dame Bola, seguro.
1: Que hoy es jueves. ¿Qué es?
3: Hoy es un jueves 6.
1: ¿6 de mayo?
0: 7.
1: 7, ayer fue 6. Así que estamos disfrutando del primer frío en vivo. En vivo por la 98.1. El primer frío en vivo. Recién salimos a la puerta y te cagás de frío.
3: Nos salía humo.
2: Si te querés cagar de frío con nosotros, comunicate a este número de teléfono.
3: 3548-570333. Y muy ojo bien. Con el frío, que a veces se corta la luz y cualquier cosa.
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3: Daniel, cuando vas a hacer algún arreglo, yo te digo, Daniel, podés venir a mi casa. Cuando vos me das el presupuesto, ¿me cobrás para ir?
2: No, no cobro el presupuesto.
1: Un aplauso.
3: No cobro el presupuesto. Qué grande, ¿eh?
2: No cobro el presupuesto.
3: Mucho me hacen.
2: Pero.
3: Si me digo a Daniel, viene.
2: No también.
3: Sé, te podés quedar bueno, a comer si te invitan.
2: No, sí, obviamente voy al mediodía o a la noche, como el cura de al lado de mi casa. Llegaba siempre a ver qué pasaba.
1: Sí, a la horita. Veía humo. Depende, o sea, de la casa, no, aparte, a la puerta, dice.
2: No, en los barrios, como también pasa acá, viste que de afuera se siente el olor a comida.
3: Sí, y sí. Entonces, cuando uno tiene hambre.
2: El cura iba y decía. Acá hay churrasco hoy, que como churrasco, acá hay fideo. Ah. Y ya sabía más o menos. Y ahí golpeaba.
3: ¿Cómo sabía que había fideo?
2: No, el olfato era ni el perro de el narcótico.
3: Era un pura fideo.
2: Así que, pero bueno.
3: Estaba la pasta, capaz.
2: Bueno, hacemos un presupuesto, pero a veces sí, más genérico.
3: Sí, sí.
2: Para ver si más o menos estamos...
3: hablando de lo mismo.
2: Claro. Donde vemos que tenemos muchas diferencias, ya no hacemos el presupuesto fino, que ya sacar medidas, el cálculo de que lleva un tiempo que no se cobra, pero bueno, esperamos que nos aseguren el trabajo primero.
1: Pues muy bien, muy palabras bien. De
3: así que,
1: Daniel
3: Fronte. Electricista. Muy bien.
2: Bueno, ¿qué estamos? Tercer bloque, programa número 67.
3: La mordida,
2: y ahí lo tuvimos. Ahí lo tuvimos, la canción que le dedicaron a Dorne. Muy buena. ¿Viste?
3: No, hicieron varias, yo escuché otra.
2: Bueno, pero esa que escuché está buenísima.
3: La cascada, el tener la, hay una, la cascada, la pileta y otra cosa más, qué sé yo. El marmo de Tarantino, qué sé yo. Tenía de todo.
4: Agarren papel y virome.
3: ¿Qué pasa?
1: Se viene
3: ¿qué
1: todo.
3: ¿Qué vamos a escribir?
4: Vamos a meter los playoffs de la apertura de la Liga Profesional de Fútbol.
2: Yo, antes de meternos en el playoff, sí, tuve un atentado. Todos arreglados. Vine, compré la Pepsi y unos caramelos. Baratito la, el negocio. La Pepsi vino sin gas. Entonces me crucé a cambiar la Pepsi.
3: Sí.
2: Cuando volví ya no estaban los caramelos. Me parece que están todos acá.
1: No, ¿cómo no estaban? Sí, hay caramelos.
3: Hay un problemita técnico.
4: ¿Sabes qué pasa? Que está hablando mucho.
2: Así que bueno.
1: Tenés que hablar menos, por eso.
4: Claro. Claro, yo cuando me callo,
3: pero... dulce, los niños,
2: sí. Le dejo toda la información al autor Aguilar.
4: Es el marcianito.
1: ¿De qué vamos a hablar?
4: El día sábado, el primer playoff arranca calentito.
3: ¿A qué hora empiezan? Ponele para
4: Córdoba, sí, a las 16:30.
3: Ponele, nena.
4: Talleres.
3: Salía a la mañana de acá para irse a comer un asadito ahí, no sé dónde comen, que estacionan el auto, porque juegan ahí en
4: abajo el... Abajo del puente se abría Talleres.
3: Claro, pero juegan ahí en el Kempes.
4: En el Kempes.
3: Bueno. Como para saber porque qué como situación no tiene, que va a haber en Córdoba, porque Córdoba va a ser complicado.
1: Tremendo.
3: Alrededor y todo.
4: Se habló también de la posibilidad de público visitante.
2: No, público visitante. Sí.
1: No es con público visitante.
4: Me parece que no.
2: No es con público.
4: A las 16:30, cuando los cancha play-off.
2: Neutral, sí, si hubiera sido la final, tenían que ir los dos. Acá no.
4: Voy, ¿eh? Talleres va a recibir a Belgrano en Córdoba. Lo bueno de este partido es que por fin va a ganar uno de los dos. Empatan siempre, ¿no?
3: Sí, por penales se define. Pará, ¿hay suplementario? ¿Cómo es? Ah, bien.
4: Van directo a los penales.
3: Estamos informados.
4: Van directo a los penales.
2: No, van directo.
3: Yo soy el que hago las preguntas, vos tenés que responder.
4: Te estoy diciendo, van directo a los penales.
3: No va directo a los penales.
2: Me parece que se habló de suplementario. Lo averiguaremos para el próximo capítulo, después que veamos el primer partido.
3: En
2: si hay un empate.
3: Los estamos averiguando.
2: Esperemos que empate alguno y veremos qué pasa.
4: A las 10. Para mí, este partido. Tan, lo gana.
3: Este
4: Belgrano,
3: partido es de tu hermana.
4: No, lo gana Belgrano. Yo digo que gana Belgrano.
2: A ver, los pronósticos. Dame bola.
1: Talleres.
3: Y yo voy a optar por mi amigo de Talleres.
2: Yo también voy a acompañar al enano y le vamos a dar...
3: Somos 3-1, ¿eh? Bueno, paga el asado.
4: A las 18, a las 19 horas, perdón, en la Bombonera.
3: Boca.
4: Con Javi García de titular, Boca Juniors.
2: ¿Qué pasó con Leandro Bray?
4: Está muy golpeado, está lesionado, pero va a volver a atajar el próximo partido, pero no por el torneo.
3: ¿Con el palo?
4: No lo vi.
3: Puede ser que alguna
1: no sé qué pasó.
3: No sé.
2: Bueno, seguimos. Bien.
4: Boca recibe a Huracán.
3: Bueno, fácil, fácil.
1: Como yo, dijo, yo creo que, yo como creo dijo que Lili Pan.
3: Fácil para Boca, ¿eh?
1: Le vamos a romper locote a...
3: Sí, se comen tres, por lo menos. No, tres.
1: Un saludo a Lili Pan. Si
4: lo vi, para mí.
3: Lo vi.
4: Este partido.
3: Sí.
4: Gana Boca.
3: Y sí, no, no.
2: ¡Boca, Boca, Boca!
1: Puede pasar cualquier cosa con Boca, esa es la verdad. Puede pasar cualquier cosa.
2: Ah, acá hubo un cambio, por eso no...
3: Úbeda, Úbeda estaría llegando entre los cuatro. Fácilmente. ¿Y después qué le quedaría? Bueno, después seguimos.
1: Después juega 9:30. Argentino recibe a Lanús.
2: Yo creo que partidazo eso, ¿eh?
1: ¿Sí? Benita a Lanús.
2: Benita a Lanús.
3: Para mí, por supuesto que gana. Benita
1: Lanús. Gana Lanús, viene bien Lanús.
3: Para mí,
2: yo voy con Argentino Junior, ¿eh? A mí me gusta la Argentina.
1: Para mí gana Lanús.
4: Voy con Argentino Junior.
1: Para mí gana Lanús. Doy dos.
4: Voy con Argentino Junior.
1: También a la misma hora.
2: El mejor equipo del fútbol argentino.
4: Exactamente.
1: Sí.
3: ¿Y Newell juega?
4: No.
2: Juega la Lepra.
4: La Lepra, claro.
2: Juega la Lepra.
1: La Lepra Mendoza.
2: Y juega Independiente.
3: Soñé que me copiaban también, ¿eh? La Lepra. ¿Por qué le van a decir la Lepra? Si la Lepra somos nosotros.
2: Y bueno, no sé, también
4: a las 21:30, Independiente Rivadavia de Mendoza va a recibir al equipo que se metió por la ventana, a Unión, sí.
3: Y bueno, gracias a la unión que hubo en el equipo, pudieron clasificar.
1: Muy bien, la verdad, muy buen punto.
2: El domingo ya, 15 horas.
4: Pará, ¿quién gana?
2: Ah, ¿quién gana? No, yo voy con Independiente Rivadavia de Mendoza.
1: Sí, yo voy con Independiente.
3: No, Independiente Mendoza. No, Unión, olvidá.
4: Yo creo que por unanimidad.
3: Sí. No, no.
2: Sí, igual Unión de a rato juega bien, guarda.
3: No, más de uno, le ganó ni uno.
4: A las 15 horas, yo creo que el
1: domingo.
4: Uno de los partiditos más lindos de todos del día, domingo.
3: No voy a estar.
4: En el Gigante de Arroyito.
3: Me voy a un quillo.
4: Rosario Central va a recibir a Independiente de Avellaneda.
3: Y ahí...
4: Este partido va a estar muy bueno. Uno juega mucho mejor que el otro. El otro tiene a favor los arbitrajes. El equipo del poder. Hay que ver qué pasa. Partidazo en Rosario el domingo a las 15 horas.
2: Está en Tragodone o casi descartado Montiel.
4: Puta que lo parió.
2: Así que bueno. Después.
1: A las 5.
2: A las 5 juega.
4: Pará.
2: ¿Qué?
4: Vamos a decir el resultado de este.
2: Ah.
1: Gana Independiente. Dice.
3: Para mí, pasa Independiente.
4: Para mí también.
3: Y para vos, Arturito. Dice que van a empatar y va a ganar Independiente.
1: Ahí vamos a ver que si hay penal o no. En ese partido, sí.
4: A las 17 horas, otro partidazo por nombres. Porque por equipo uno es mucho mejor que el otro.
2: Estudiantes
4: recibe a Racing. Sí.
1: Racing. Eso es lo que decía Coso, lo que decía. Nuestro amigo Ortega, ese partido define todo también, para eso.
3: Ese partido hace que Costas vaya para arriba o para abajo. Pero para mí, bueno, resultado.
4: Pasa Estudiante.
2: Estudiante.
1: Para mí Racing.
3: ¡Racing Racing!
1: Yo no estaría confiado en Racing.
3: Y Costa con el codo. Con... Va a salir
1: totalmente
3: corriendo.
1: Sacado.
3: Tiene codo de boomerang, ¿viste? Que lo tiene así como un boomerang. Si le sacaran
2: si
3: el brazo,
2: pasa Racing,
3: lo tirá y va y vuelve.
2: Si pasa Racing y pasa Independiente, el clásico en el...
1: Claro, ve, hay que generar eso también.
3: Claro, y nosotros apuntamos a eso.
2: Yo prefiero que pase Racing.
1: Sí.
2: Pero,
4: vamos,
2: pero creo que Estudiante...
1: A mí
2: no, también
1: Estudiante.
2: A Independiente le conviene porque pasa a jugar un partido local... Y más allá del resultado que tenga, la recaudación te la quedás. O sea,
4: bueno,
2: para quedar afuera, prefiero quedar afuera.
1: Sí,
2: de local. Vida.
1: Cobrando.
2: O sea, hubiera preferido cualquiera que después le...
1: Es contadores.
3: Salió el capitalismo.
1: El hincha antes del asado.
3: Y tenían uno que le juntaba plata todo el tiempo.
1: Mirá vos.
2: Y lo teníamos Maratea.
3: Maratea.
4: A las 19 horas...
3: Tienen los peores ustedes.
4: River va a recibir a San Lorenzo. Sí, y atento acá.
3: Este es un partido definitorio, ¿eh?
1: ¿Para quién? Maudet.
3: Para Maudet.
1: El chamo Maudet.
3: Se termina. Llega a perder lo que le queda de acá para... Hasta la...
2: Yo creo de lo que tenía de chance para recibir River, este es el peor rival para River. San Lorenzo.
4: Yo creo que...
3: Es aburrido San Lorenzo.
4: El domingo...
1: San aburrido.
4: El domingo... Un grande...
3: San Lorenzo.
2: Yo creo que pasa River, ¿eh? Pero no. Es complicado San Lorenzo.
4: pasa San Lorenzo.
3: No, para mí pasa River, pero yo desearía...
4: No, eso es de tibio, eso es de tibio.
3: Uno pero, no, va a ganar River. Tibio.
4: No, no pasa San Lorenzo.
3: Va a ganar River.
2: ¿Ah? Yo creo que fue el rival más...
4: Valen.
1: Para mí River.
4: Bueno, otra vez, 3-1, ¿eh?
3: Sí, pero siempre
4: voy por dos batacazos.
3: No.
4: Sí. A la, ¿qué me van a pagar? A las 21:30, la Vélez va a recibir a Gimnasia.
3: Que viene a ganar Gimnasia. Acá le pinchan Gimnasia como todos los años.
1: Llega hasta acá, listo.
3: Pero, chao, listo.
1: Pero igual Vélez es una mierda, primero. Pero perdón,
3: la otra vez llegó a la final.
2: No, la otra vez fue con Estudiante.
3: Claro, en el clásico.
2: ¿Qué?
3: Ah, en este caso no, no.
4: Pasa Vélez.
3: Pasa Vélez, sí.
1: Va,
3: Vélez,
1: no, pasa voto por
3: tiene
1: Gimnasia.
3: Tiene buen equipo, voto por Gimnasia. Cómo la tocan los pibitos de Vélez, ¿eh? Voto y además Gimnasia. Que le faltaban algunos.
2: Y creo que no juega...
4: No juega Merentiel.
1: Toblerone.
2: No juega Esqueloto en...
4: ¡El Mellizo!
2: El hijo del, sí, del Mellizo no juega.
3: Sí, que metió el gol, pero de chiripa lo metió.
2: No, juega bien. Es Gimnasia. Fue el mejor jugador que tiene Gimnasia.
4: ¿Cuántos partidos de Gimnasia?
3: ¿Cuántos
4: partidos de Gimnasia viste este año?
2: Juega bien.
3: ¿Eh?
2: Juega muy bien el hijo del
3: Mellizo. Pero
2: muy bien.
3: Habrá sido una ráfaga de
2: y el otro que anda muy bien, hablando de hijos de exjugadores, el hijo del Moncho Monzón, que está en Vélez, Florian Monzón.
4: De verdad, jugó el otro día. Muy bien.
2: Sí, ya se quedó con el puesto, anda muy bien, anduvo muy bien en Chile. Ese le hubiera venido muy bien, el Moncho, fan de Independiente, lo llevó a jugar a Vélez. Así que bueno. Bueno, eso van a ser los cruces. Y los cruces de ahí, ¿qué van a dar?
1: Ah, ¿qué?
2: Claro, el ganador de Partido Central Independiente. No, con
1: estudiante,
2: el ganador de
1: Estudiante de Racing, claro.
2: Estudiante Racing.
1: Y después de jugar Racing contra Independiente, eso es lo que tendría que dar, me parece.
2: Claro, fuera o Rosario. Estudiante con Central o Central
1: sí,
2: con
1: pero
2: Racing,
1: para que quede. Estudiante. Partido que les gustaría que quede.
2: Ah, ese que tenemos.
1: River Vélez.
2: Independiente Racing. Y River el de abajo creo que es
1: River San Lorenzo Vélez Gimnasia.
2: No, San Lorenzo Vélez también se hace lindo partido. Sí. Se tiene más pica.
1: Después igual el otro queda raro, queda Independiente Rivadavia contra Unión está y Talleres contra Belgrano. Independiente Rivadavia siento que les gana.
2: Y Boca le queda todo el cuadrito ahí.
1: Sí.
2: Porque ahí si pasa va a agarrar a Belgrano o a Talleres.
1: Puede jugar contra River en la final.
2: No alimenten eso que lo llevan, ¿eh? Esto es como un guión armado, ¿eh?
1: Sí, viste, está armando el guión.
2: Así que bueno.
1: Hubo otros torneos. Acá termina este, ¿no?
2: Y acá ya creemos porque no sabemos.
3: Igual,
2: porque esto siempre hay una sorpresa.
3: Igualmente va a haber un campeón por cantidad de puntos también.
2: Sí,
3: hay un campeón ahora. Eso es aparte.
2: No, sí,
3: otra
2: hoy
3: etapa.
2: Al 7 de mayo de 2026, eso va a pasar.
3: Porque los barrios Esqueloto, de Vélez están pensando en ese título. Están obsesionados con sumar la suma de mayor cantidad de puntos.
2: Sí, pero ahí ahora perdió un poquito de terreno Vélez. Si bien está peleando, pero ya lo pasaron, lo pasó Boca, lo pasó.
3: Bueno, por eso.
1: Está tercero, sí.
2: Sí.
3: Se perdió dos puntitos.
2: Sí, está complicado ahí. Así que bueno. Bueno, vamos con un temita. Salimos en este bloque. Así estamos para después cerrar el programa con lo último que viene.
3: Se viene el frío, se viene el frío. Prepare la leña, prepare la estufa.
4: Qué pedazo de carrera metió Colapinto el otro día, ¿eh? Carrerón de Franco.

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3: Porque eso es una oveja.
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3: Y ahí estamos. Terminando. Este programa número 67, sí.
4: La mordida.
3: Carrera y tuvimos un enviado especial. La
4: ¿carrera de qué?
3: Tuvimos la carrera de bici.
2: A eso fui.
4: Hubo gente por todos lados con bicicleta.
3: Acá en la prueba del Pinto, es la carrera de bici más importante de Sudamérica.
4: 6.500 inscritos. Sí,
3: más de un palo verde. Solo de recaudaciones. De
4: las
3: inscripciones.
4: Más sofisticadas.
3: Todo lo mejor. La mejor carrera de Sudamérica se corre acá en la cumbre. Es la
1: pasa
3: prueba
1: por
3: del
1: acá.
3: Río Pinto.
1: Pasa
3: por acá también.
2: ¿Cuántos competidores? El número exacto.
4: 6.500.
3: Inscripto,
4: por lo menos lo que me dijeron. De 5.000 fue a 6.500. Fue subiendo hace unos años.
2: El año pasado corrió Scaloni el desafío.
3: Claro.
5: ¡Scaloni! ¿Dónde hay que cantar la bicicleta, Scaloni?
3: Samuel también.
2: Pará, ¿saben por qué no vino Scaloni este año?
3: ¿Por qué no vino?
2: Porque dice que había un doble de él acá que gritaba así. Entonces dice, no voy ahí.
3: Ah, le gritaban Scaloni.
5: ¡Scaloni! ¿Te acordás cuando te llevaba el agua en el medio de los años de Pinto? ¿Te acordás que estaba comiendo el asado, tío, el cabrito? ¡Calones! ¿Cuándo me va a mandar las entradas?
1: Porque aparte estamos re cerca ahora, pidió las entradas. Sí. Le iba a pedir las entradas todo el viaje.
3: Claro. Así que bueno, estuvo la
2: entrada, estadía, comida, viaje.
4: Ya que está. Cabrito, ¿viste ahí abajo de cuando bajás el río Pinto?
3: Sí.
4: En el lugar que...
1: Que es para gritar.
4: Que hacen cabrito.
3: Ah, pensé que era para gritar.
4: Y una vez nos gritó el Julio.
2: Al micrófono, cabrito, al micrófono.
3: El Guli.
4: El Guli.
3: ¿Te
4: invitó? Éramos muchos.
2: Todo el cabrito quedó.
3: Compró cabrito.
4: Y lo hicieron.
3: ¿Comieron?
2: Es que comieron.
4: No, pará. Okay. Y cuando llegaron, todo lo un hambre, ¿viste? Terrible.
2: Se llenaron con el
3: se
2: olor.
3: Se mordió un cacho de pan y lo guardó en el bolsillo.
2: Para darse cuenta, te digo.
1: Se no hay que hacer muy pillo.
4: El cabrito era como si fuera, qué sé yo, un pollo. Un cariche. Un poquito más grande que un pollo.
3: Pero dijo, porque los conocí a todos ustedes, dijo, por lo que comen mis amigos, esto sobra.
4: Un aborto de cabrito era, no sé.
2: ¿Cuántos eran para comer?
4: No sé, eran como 10 cuando vieron el gozo, no lo podías comer porque era todo el cuerito y los huesos. No, no tenía nada, ¿entendés? No había carne, no, no, no. Se ve que pobre. Ahí va, la pasamos bárbaro.
2: Gran carrera de Franco Colapinto en el Gran Premio de Miami. El piloto argentino largó desde el octavo puesto y logró mantenerse siempre competitivo en una carrera muy exigente. ¿Qué pasa?
4: Polémica, la polémica.
3: ¿Cuál es la
4: carrera? Y siempre hay que poner la polémica.
3: ¿Cuál es la polémica?
4: ¿Messi? ¿Con qué fue Messi?
2: ¿Con el que ganó la carrera?
4: No, fue con toda la familia, lo de Mercedes se fue.
3: ¿No fue con
4: los
3: pibes?
4: ¡No! ¡No! Se fue con todos los pibes, todos le regalaron de todo. Toda la ropa, todo, y se fue con lo otro.
3: ¿Dónde hubiera estado Diego?
4: Con Colapinto, arriba del auto.
3: Y le hubiera dicho, Colapinto, vos sos el mejor del mundo.
4: Se fue. Y con el mejor espejo dado vuelta. Con el espejo dado vuelta.
2: Se fue con Antonelli, que ganó la carrera. Salió primero Mercedes en la carrera de Miami.
4: Qué boludo, ¿eh? Pero, digo...
2: Bueno, una carrera...
3: Bueno, pero igual foto, está, pero todo bien.
4: Igualmente deben.
3: Pero mira, había una que creo que también lo subí ahí, una anécdota de Maradona también, de un pibito, de un pibe que se le golpea la puerta diciendo que era 9, que no sé, y tu zaingo, si le daba una mano, ¿no? Entró, lo llamó, lo mandó para España. Un presidente de un club de España dijo: tengo el mejor 9 del mundo.
2: Sí, sí, ¿no? Bueno.
3: Pero bueno.
2: Bueno, nada, la verdad que la mejor carrera de Colapinto en el año, terminó octavo, pero después sancionaron a Leclerc y eso hizo que terminara séptimo la carrera por primera vez en la historia.
4: Bueno, que... no dijiste que adelantaron la carrera.
2: Bueno, porque estaba estaba anunciado lluvia, iba a ser a las 17, después iba a ser a las 15, terminó siendo a las 14.
4: Fue mejor porque después había partido.
3: El que se anotó a las 17, el que prendió la tele a las 17.
4: Sí, sí,
2: hubo muchas estrategias, por eso la carrera estuvo muy linda. Porque, por ejemplo, Verstappen a la sexta vuelta salió.
4: Verstappen.
2: Verstappen. Que venga acá a pagar y hacer periodismo. No puede, es imposible, boludo. Que venga.
3: Sí,
2: claro.
3: Ariel Senosaín. Ariel Senosaín, vení a hacer periodismo acá.
2: Claro, no, no, se va. Bueno. Entró primero a boxes a cambiar cubierta porque estaba, mira, ya llovía en Miami, estaba por caer la primera gota, nunca cayó. Después de 15 vueltas empezaron a entrar los demás. Verstappen anduvo muy bien en las primeras vueltas con los neumáticos nuevos, pero después empezó a venirse, nada, se empezaron a desgastar los neumáticos. Los que venían atrás de él empezaron a pasarlo. Verstappen no terminó cerrando una buena competencia en Miami.
4: Uno de los últimos que entró a boxes, ¿quién fue?
3: ¿Quién fue?
4: Colapinto.
3: Colapinto.
4: Uno de los exactamente, últimos.
3: Exactamente. Sí. Sí, siempre la carrera.
2: Porque esperaba con la lluvia. Llover, claro.
4: Los re... Te digo que estaba entre los
2: sí,
4: tres.
2: Sí, sí. No sé, entre pero los, bueno, tres, entre los
4: fue
2: cinco.
4: Fue una jugada.
2: Entre los cinco, sí. Lo importante es que Alpine mostró un ritmo muy sólido durante todo el fin de semana. Uh-huh. Ya había sido protagonista en la clasificación y terminó confirmándolo en carrera, sumando puntos importantes para el campeonato. Hoy Alpine viene a ser...
3: Newell.
2: Claro, ponele que puede ser un equipo.
3: Está levantando
2: bien, le sirven los puntos, igual, pero no puede Alpine, pelear a nada.
3: Mira, o sea, hay una aclaración, Alpine es Renault. O sea, Alpine no es una escudería menor que no tiene presupuesto, que pone el auto que puede.
2: Exactamente.
4: Pero, por ejemplo, tenés que sacar lo positivo. Salió octavo, salió, digamos, del arranque octavo y quedó octavo. Ya es algo.
3: Sí.
4: No chocó.
2: No, hace mucho que no choca,
4: El compañero salió.
2: Gasly chocó.
4: Chocó.
2: Y dio vuelta Gasly.
3: Trotó Benedetto.
4: Y le había ido mejor al compañero que a Colapinto en el día anterior. Y Colapinto Gasly.
2: Colapinto suele largar muy bien y el domingo largó muy mal y tuvo suerte. El sábado largó muy bien. El sábado largó muy bien y tuvo mala suerte. Pero Colapinto, en términos generales, bien, prolijo. Fue un 5 que tocaba la pelota y bajaba a defender.
4: ¿Qué pasa con Colapinto? Que vos no ves todo, el todo. Vos ves una parte.
3: ¿Vos ves solo cola o el pito?
4: No, está de novio Colapinto.
3: ¿Con quién?
4: Ahora la cola pinta también.
3: Está saliendo...
2: Puede ser algo polémico.
4: Está de novio. y ahora ya encontró como un centro. Antes estaba como muy nervioso y ahora sí. La novia se ve que lo tranquiliza desde la
2: ¿Cómo cadera. Lo tranquiliza?
4: Mira, así.
2: Ajá,
4: la palmadita en la cabecita. Le hace así. Tranquilo,
2: con la pinto.
4: Y con la pinto ahora va por el medio de la ruta, no le pega nada.
2: Le hace sonar la espalda, pero dice, ¡ah! Ahí
4: claro,
2: está.
4: Ah, claro. Ahí. Se le sube arriba y le camina ahí como un masaje irlandés.
2: Bueno, Colapinto fue uno de los pilotos destacados del fin de semana según la propia Fórmula 1 por su rendimiento constante tanto en sprint, clasificación y carrera principal. La victoria en Miami quedó
3: para
2: Kimi Antonelli con Mercedes, seguido por Lando Norris y Oscar Piastri, los dos de McLaren, que andan muy bien los dos. Parece que nunca están en carrera, pero siempre están en carrera y siempre están ahí. Leclerc dio un trompo terminando la carrera, que yo digo, acá se la pegan, con la Pinto termina cuarto o quinto. No pasó porque Leclerc acomodó el auto rápido, pero empezó a cortar curvas, lo sancionaron, por eso es que habiendo terminado antes que Colapinto, terminó después en la tabla porque le quitaron.
3: Es más o menos como la tabla de Chiquitapia.
2: Es más o menos, una cosa así. Miami quedó revolucionado por la presencia argentina. Colapinto tuvo un fin de brillante y hasta se dio el lujo de encontrarse con Lionel Messi antes de la carrera. Un Miami bien celeste y blanco.
3: Otra cosa. Estuvo ahí Messi con Colapinto. Este
2: informe yo lo escribí.
4: Último,
2: a
4: lo último. Pero sí, otra cosa. ¿Qué pasa, Colapinto? ¿Qué pasó?
2: Se asoma
4: antes
2: alguien, ¿eh?
3: Se van asomando. Dame
4: bola. Ahí vino Diego. Hola, Diego. Justo se va a enterar.
2: Con la pinta con la pelota y
4: ahora se ve que se la está lustrando la novia ahora. Porque está de novio. Y una chica, qué sé yo, una flaquita. No.
3: Una chica que le gustó el temperamento.
4: Lo que les decía, que con la pinta
1: son las nuevas billeteras, marca temperamento.
4: Se sintió contento, que la gente lo sigue, un montón de gente.
6: Llama a Daniel, pero Daniel no tiene número de teléfono en ese aviso.
3: En el aviso no tenemos el número de teléfono.
4: No, pero lo dice.
3: Dejó grabado en el número de teléfono.
4: Bueno, ¿qué tal? Vamos a ver una experiencia en vivo. ¿Qué tal la experiencia?
3: Mira, dos micrófonos le debo. Dos micrófonos, mira. No,
4: por favor. Y me parece que... ¿Ponemos el bar?
5: Bailar,
3: penal. A ver, penal. Fue intencional.
4: La experiencia de haberlo contratado.
6: Hace frío.
3: Estamos todos abrigados. Estamos cagados de frío. Somos gente grande. No somos jóvenes. Cuando vos llegues a nuestra edad, te vas a dar cuenta.
4: Salimos temprano, la producción sale temprano, 2 de la tarde. Venimos caminando de.
3: Sí, estamos acordados de.
4: Venimos caminando.
6: Bueno, ¿cuál es la pregunta?
4: La pregunta, digo, no, la experiencia, Daniel, porque estamos haciendo muchas preguntas, como diciendo, vos cobrás para ir a hacer un...
3: presupuesto.
4: Un presupuesto,
6: pero
4: no,
6: obvio,
4: dice que no.
6: Mínimo,
4: no, dice que
6: lo
4: no.
6: Lo mínimo,
4: no.
6: El viático.
4: No, bueno, ahí está, la empresa...
3: Él va a la hora del viático. La hora del viático. Le explicaba que un presupuesto genérico, decir, bueno, más o menos, a ver qué hay que hacer... No lo cobro. Ahora, si ya hay que hacer el cálculo de material y demás, son presupuestos finos, ya ahí. No es que no se cobra, pero lo hago una vez que me confirman el trabajo.
6: Ah, muy bien.
3: Digo, bueno, esto te puede salir más o menos esta plata. Después, bueno. Claro.
4: Queremos... Como si iba a decir, mira, pintame la pared. Y no. El tipo te la termina de pintar y dice, pero no quiero que me la pinte. La puta que no. ¿Cómo hago? Entonces, más o menos. Bueno, la experiencia, es decir, el trabajo. Sí, ¿quedaste satisfecho?
6: Pero obvio, tiene que volver. Va a volver.
3: Mañana vamos a estar ahí en la casa de los Me Asomo.
4: Un Daniel a 10 Danieles. ¿Cuántos Danieles le das?
6: Y 11.
4: Bueno, la gente que dudaba.
3: ¿A qué número?
4: ¿Qué teléfono tiene que llamar?
3: 3548-573305.
1: Este es un programa un PNP constante, me gusta.
3: Sí, constante.
6: Llama a Daniel.
3: Y que se haga la luz.
1: Bueno, hasta la semana que viene.
4: Bueno, nos estamos yendo.
3: El programa La Mordida.
4: La Mordida.
3: La Mordida es el nuestro.
4: La Mordida. 67,
3: La Mordida.
4: Bueno, nos vamos a...
3: ¿Alguna reflexión con La Mordida?
4: Justamente hice unos arreglos en casa, me hice una pileta y una cascada y la climaticé. Así que ahora vamos a los chicos.
1: ¿Climatizaste la cascada?
4: Sí.
3: Tiene cascada fría y cascada caliente.
4: Sí. La caliente.
3: Bueno, te dejamos el día del caliente, como decía muy bien. Algún viejo locutor.
6: Ahí estamos.
4: Dame bola.
3: Hasta el jueves que viene, de 17 a 19, dame bola.

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0: Buenas tardes, noches, en este jueves 7 de mayo del 2026, programa 959 en la temporada número 11. Estamos en una radio, muchas voces por la 98.1 para Capilla del Monte y alrededores. Para todo el universo, www.unaradio.org.ar, el WhatsApp y teléfono de esta radio, 3548-570-333, 570-333. Vamos los martes y jueves a las 19 horas en directo y en diferido por Red Neo Buenos Aires en la 103.9, miércoles y viernes a las 21 horas, domingos 15 horas, repetición. Buenas tardes, noches, Daniel Fernando Salvatore, con este frío.
1: Sí, se vino el frío, se vino la lluvia nuevamente, pero después salió el sol. Y bueno, acá estamos ya iniciando mayo y con mucha información, con columnistas que se están sumando. Así que bueno, atento.
0: Bueno, y columnistas que vuelven al ruedo, que se han tomado unas vacaciones. Y bueno, acá estamos. Ahora 12 grados la temperatura, y a medida que vamos avanzando en la noche, 8 grados, 7 grados, 2 de la mañana, 5 grados, 4 grados a las 7 de la mañana, y cuando empieza a salir el sol, a las 9 de la mañana, 6, a las 11, 11, a las 12, 12, a las 13, 13, qué increíble.
1: Bueno, nos faltó la chica del tiempo, porque está también el Pachucha en su cama, en su casa, así que le mandamos un beso grande a nuestra colaboradora de siempre, Betty Oanesian Varela.
0: Quedó atrapada con la gripe dentro de la cama. Bueno, vamos a arrancar con la música. Arranca Corazones, Ataque 77, A veces vuelvo, Catupecu Machu, y volvemos a mi asomo.

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5: Bueno, y hoy es jueves de poesía, así que la tenemos a Betty. Vamos a ver qué nos trae Betty.

Buenas noches, amigos. Buenas noches, Diego. Buenas noches, Dani. Buenas noches a toda la hermosa audiencia de Me Asomo. Hoy, jueves. Jueves de poesía. ¿Nos asomamos? Esta noche vamos a compartir una poesía que no tiene título, por ahora. Ya lo voy a pedir, que le ponga título al sentir. Él es Kian Garanchesco, está viviendo en Brasil, está viajando, está haciendo una travesía de su vida y le gusta pintar, le gusta toda expresión artística, le gusta el deporte y le gusta escribir, le gusta tocar la guitarra también. Acá nos comparte un pedacito de su alma, como todo poeta. Las hojas van cayendo, quedando de lado. Miro a los ojos, a la soledad. La oscuridad quiere envolver mi luz. Tanto así me vuelvo la misma noche, buscando devorar la luz de alguien más. Estoy solo en esta. Sé que me vas a dejar, pero jamás sabrás cuánto te puedo llegar a amar. No sé decirte que estoy esperando, pero puedo preguntarte qué es lo que estás persiguiendo. Si hay un cierre de mi real fuerza que fuerza mis ideales, no quiero saberla. No pierdo nada que se haya quedado en mí como una cicatriz. No puedo olvidar. Saben que no puedo olvidar todo el daño que me hicieron. Perdí toda mi energía cuando vi lo valiosa que era. Ya era tarde, pero ahora sé todo lo que soy, todo lo que puedo llegar a dar. Te quiero, porque sos la tierra que quiero sembrar. Te amo, porque allí prosperan las flores de un campo, con muchas de ellas. Gracias, Kian. Y en estos próximos jueves seguiremos compartiendo poesía, así llamaremos a este segmento, con invitados, amigos, poetas que quieran acercar su letra para seguir disfrutando de estos jueves tan hermosos de poesía.

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Bueno, y entonces, para ir agendando, el 17 de mayo, domingo, a las 19:30, María Elía, en Budi, La Cumbre, lindísimo lugar y buenísima la voz de María y una pianista increíble. María Elía, 17 de mayo, domingo, a las 19:30, en Budi, La Cumbre. El 16 de mayo, en el Círculo de Rosario, La Trova Rosarina. Y el 17 de mayo, en el Quality Arena, en Córdoba, a las 20 horas, La Trova Rosarina. Vamos a decir también que el 22 de mayo se presenta Maggie Cullen en el Studio Theater en Córdoba. Y para ir agendando también, Silvina Garré presenta su último disco con nombre de mujer en el Café Berlín en Buenos Aires el 31 de julio y el 1 de agosto. Bueno, cuando esté por terminar el programa vamos a volver a repetir, pero bueno, por suerte hay muchísima música interesante que se presenta en estos días, en estos meses que siguen. Bueno, vamos ahora con entonces, a ver qué tengo acá, dos canciones de música ligera, Soda Stereo y Matador, Los Fabulosos Cadillacs. Y también, Alfredo Bracaccini y su derviche urbano después de esas dos canciones.

Así como las órdenes islámicas del sufismo, se enfatiza la cantidad de tiempo dedicado al estudio y al trabajo interior, en las escuelas que han nacido en Occidente, también existe el énfasis y la necesidad de alertar y dar a conocer que la verdadera dedicación es sumamente importante para lograr el real despertar en el ser humano. Porque en Derviche Urbano creemos que el trabajo interior no puede basarse solamente en técnicas y menos aún en palabras o textos, planteamos la necesidad de poner en práctica las enseñanzas del sufismo y otras corrientes espirituales como herramientas para vivir mejor. Estamos convencidos que solo la acción genera cambios y para que esto así suceda es fundamental desarrollar criterios que nos ayuden a afrontar exitosamente los desafíos que la vida en este convulsionado mundo nos presenta día a día. Hoy, en Derviche Urbano, compartiremos el cuento La gente que logra. Un día, Isa vio unas personas tristes sentadas sobre una pared a la vera del camino. Preguntó, ¿cuál es su aflicción? Ellos dijeron, nos hemos vuelto así por nuestro miedo al infierno. Siguió su camino y vio a un grupo de personas desconsoladas que estaban agrupadas en varias posturas al borde del sendero. Isa dijo, ¿cuál es su aflicción? Respondieron, el deseo del paraíso nos ha vuelto así. Y él retomó su camino hasta que se topó con un tercer grupo. Se veían como quienes han sufrido mucho, pero sus rostros resplandecían de alegría. Isa les preguntó, ¿qué los ha hecho así? Y ellos respondieron, el espíritu de la verdad. Hemos visto la realidad y esto nos ha hecho olvidar nuestras metas menores. Isa dijo, estas son las personas que logran. En el día del juicio, estos son los que estarán ante la presencia de Dios. Aquellos que creen que el avance espiritual depende únicamente del cultivo de temas relacionados con la recompensa y el castigo, a menudo se han sorprendido con esta tradición sufí sobre Jesús. Los sufis dicen que solo ciertas personas se benefician a través de una poderosa insistencia en la ganancia o en la pérdida, y que esto, a su vez, puede constituir solo una parte de las experiencias de cualquiera. Aquellos que han estudiado los métodos y efectos del condicionamiento y el adoctrinamiento pueden sentirse inclinados a estar de acuerdo con ellos. Por supuesto que los religiosos formales no admiten en muchas religiones que las simples alternativas bueno o malo, tensión, relajación, recompensa, castigo, son apenas partes de un sistema mayor de autorrealización. En Derviche Urbano seguimos tratando de construir el espacio donde se pueda reflexionar, escuchar razonamientos y enseñanzas como aporte a nuestra comunidad, la que busca un mundo mejor para nosotros y nuestras familias. Abrazo grande y a seguir caminando.

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1: Bueno, como dijimos el otro día, el Día del Animal en Argentina se celebra cada 29 de abril, en homenaje a Ignacio Lucas Albarracín, quien falleció el 29 de abril de 1926. Fue un pionero en la defensa de los derechos de los animales, impulsor de la Ley contra la Crueldad Animal, Ley 2786, y expresidente de la Sociedad Protectora de Animales. Bueno, y como queríamos tener a una gran veterinaria aquí de Capilla del Monte, se sienta enfrente nuestro la señora Andrea Marra. ¿Cómo te va?
2: Hola, señora, gracias.
1: ¿Sos señora? ¿Tenés chicos o no?
2: Sí,
1: aunque
2: dos.
1: No tuvieras. Bueno, señorita, ¿cómo te gusta?
2: Señorita.
1: Bueno, qué sé yo. Pero va, da más importancia Andrea, la doctora Andrea.
2: La doctora Andrea Marras,
1: muy
2: así
1: bien.
2: Es.
1: Bueno,
2: hace años que no volví a la radio.
1: Bueno, gracias por venir y yo te he invitado varias veces y finalmente hoy se dio.
2: Gracias a Dios.
1: Bueno, ¿cómo ves la situación de los animales aquí en Capilla del Monte con la malaria que hay, con la gente que no tiene trabajo? Yo siempre digo, el primero en sufrir esa falta de plata en una familia donde el animal es... El animal es parte de la familia. El primero que sufre es el perro o el gato, digamos.
2: Y la verdad que sí, porque a la hora de bajar costos, por ahí la gente que le daba una comidita un poco mejor empieza a tomar opciones un poco más económicas. O bueno, no lo lleva tanto al veterinario, quizás por alguna cosa más sencilla. Buscan, hoy la gente busca mucho en doctora Google, ¿viste?
1: Ajá,
2: se ponen a mirar y tratan ahí con el chat GPT de ver... ¿qué puede ser? Y bueno, y si sigue, ahí vienen a la veterinaria. Muchos también siguen trayéndolo como rutinariamente.
1: Eso
2: como,
1: está bueno,
2: con
1: ¿no?
2: Mucha
1: cuidar
2: responsabilidad
1: al
2: animal. Y todo. Y hasta dejan otros gastos para poder hacerse cargo bien de sus animales.
1: Seguramente.
2: Pero, bueno, otros no tienen esa posibilidad o esas ganas, esa cultura o lo que sea. Y bueno, se ve mucho animal en la calle también, de eso, históricamente,
1: desde
2: ¿no?
1: Hace muchísimo tiempo, desde que vinimos acá con Daniel hace 15 años, eso no ha cambiado. Es una mentalidad también de acá, de este pueblo y de los pueblos de alrededor. Muchos perros en la calle.
2: Sí, es una cuestión para mí en general, porque yo vivía en La Matanza, en Buenos Aires, y también estaba lleno de perros de la calle. El tema que acá, lo que digo yo, que se nota mucho... Y además la figura del perro callejero de acá, si bien hay perros que están desnutridos y en unas condiciones desastrosas, la mayor parte de los perros de la calle acá son perro con dueño. Es el
1: que
2: perro...
1: Que tienen collares muchas veces.
2: Muchas veces tienen collares y muchas veces no, pero como acá no había inseguridad, o por lo menos no hay inseguridad relacionada con la inseguridad que hay en una ciudad, que la gente tiene rejas y tiene cerradas sus casas. Acá por ahí son casas con paredes bajitas, de repente el perro, así como la gente sale a dar la vuelta al perro a la techada en verano, a tomar un helado, el perro sale a dar la vuelta al perro, a manguearle un poco de comida al turista que está sentado. Entonces es un tema muy complejo, porque ya tenés que exigirle a la gente que levante una reja, o decirles que lo aten, que también es bastante cruel. Entonces, es medio complejo porque encima la figura de perro con dueño es un perro que es que procrea, digamos, activamente procreador, porque tiene las condiciones sanitarias dadas para reproducirse bien. Un perro que está caquéctico, enfermo, flaco, en el basural, por decirlo, es mucho más difícil que se reproduzca que un animal de estos. ¿Por qué? Porque la reproducción en cualquier especie es, entre comillas, un lujo para la anatomía, fisiología de cualquier organismo. Entonces, un animal en malas condiciones no se va a reproducir tan fácilmente.
1: ¿Y vos crees que la gente acá en Capilla del Monte tiene la conciencia de que hay que castrar a los animales tanto hembras como machos y tantos perros como gatos?
2: Yo creo que cada vez está más difundido y cada vez la gente es más consciente de que es necesario un control poblacional. El control poblacional tiene como una de las herramientas la castración, ¿sí? Pero no es solamente castración. Hay algo que es la educación, la de la tenencia responsable de las mascotas, que incluye esto que te digo, de que si vos vas al centro, ¿cómo haces para que el perro no te siga? O que si vos salís en el auto y el perro te corre atrás, seas consciente de que el perro en la ruta puede generar un accidente y tomes medidas para que eso no suceda.
1: ¿No puede morir el perro?
2: Más allá del perro, puede generar un accidente a la sociedad. A vos se te cruza un perro, pegaste un volantazo.
1: Te mataste.
2: O sea, perjudica desde muchos aspectos a la salud del animal y a la salud de la población. Es por eso que se considera que todas las prácticas sanitarias que uno busca que el municipio o la provincia o el país se hagan cargo, es porque en definitiva afecta a la sociedad. Es un problema social en general. No es solo porque amo a los perritos. Es porque es una cuestión de salud pública.
1: Seguramente. ¿Y a vos te parece que acá en Capilla los municipios que han pasado, y este especialmente que está ahora, tienen conciencia de ese tema?
2: Yo creo que sí, que siempre algo se está haciendo. Por ejemplo, la apertura del quirófano municipal le dio lugar a la castración de bastantes animales. Por ahí yo no estaba tan de acuerdo con el cobro de un bono, ya que una política pública...
1: Hay una ley, ¿no?, que dice castraciones gratuitas y masivas.
2: Debería ser así para que sea considerado como una política de salud pública firme, como las que yo aprendí en la facultad. Pero veces también uno se para en la realidad económica, como en tu casa, cuando vos te miras la billetera y elegís qué vas a comer, ¿no?
1: Seguro.
2: Entonces, en este caso, era quizás eso o nada. Manejando unos aranceles, bueno, relativamente bajos, tampoco eran regalados, y había una cierta cantidad de castraciones destinadas con un fin social, gratuitas, ¿no?, ya abonadas por el municipio, que supongo que esas venían bien regulado, ¿no?, por a través de las protectoras y a través de acción social a quienes se le otorgaba este tipo de castración gratuita. Las zonas más vulnerables, los animales más problemáticos, porque ahí cuando vos tenés cierta cantidad de recursos es como que tenés que elegir las prioridades. No es que no todo, o sea, no es que todo no sea importante, por igual sí, es re importante todo. Los animales que no estén sueltos, los baches de la calle, que tengamos agua, ¿no? Pero también es importante bajar a la realidad y ver las prioridades y cómo vas haciendo las cosas.
1: Seguramente. ¿Y cómo ves que han trabajado las dos asociaciones que yo por lo menos conozco, que una es Hola Picho y la otra es Almitas? ¿Vos crees que han trabajado bien? Yo en un momento estaba bastante cerca de esas asociaciones y tengo mis reservas.
2: Yo desconozco hoy cómo funcionan exactamente. Lo que sé es que no tienen un lugar físico donde uno pueda ir a depositar el perro que ya no te sirve o el perro que encontraste en la calle, porque también pasa un poco eso, ¿viste? La gente dice proteccionista, me saco un problema de encima porque es proteccionista. Y no es fácil. Yo he tenido varias conversaciones, por ejemplo, con la Nani Manteca, y ella, bueno, como que ya está un poco cansada de ciertas situaciones que la gente se pasan a veces, ¿no? Pero bueno, también la gente necesita ayuda a veces, ¿viste? A mí me han llamado turistas que, mira, encontré un gatito así en estas condiciones. Bueno, el veterinario alguna vez, por deseo propio, puede decir, sí, tráelo, yo no lo voy a dejar así, sí, lo atiendo, me hago cargo.
1: ¿Tienen,
2: pero imagínate,
1: la obligación los veterinarios de encontrar?
2: Sí, hay una obligación ética, me parece a mí. O sea,
1: un juramento cuando te dan el título, ¿no?
2: Claro, uno tiene un juramento y uno tiene una vocación. Pero vos imagínate que si todos los veterinarios estuviéramos atendiendo gratis a todos los perros que viene la gente y te golpea la puerta porque aparecen, te fundís directamente. Entonces es un tema muy delicado. A mí me pasa mucho con gente que por ahí no puede costear el tratamiento. O bueno, yo lo que hago es le digo, mira, mi trabajo es tanto, vos me podés, yo vivo de esto, y si vos querés y podés, darme lo que puedas y después me vas dando a medida que puedas. No te quedes sin, o sea, no dejo sin atender un animal porque hoy no trajo en la billetera lo que vale el honorario, lo que vale mi trabajo. Sí, la gente, yo le estimulo mucho esta conciencia. Bueno,
1: los honorarios están establecidos por...
2: Sí, no, sí. Me vino un mosquito.
1: Por eso hablo yo, para dejarte respirar.
2: Increíble, me respiré un mosquito.
1: Y Daniel se tragó una mosca. Ayer fue... Bueno,
2: o sea,
1: algo se
2: maté
1: tragó.
2: Maté un animal, me tragué un mosquito, qué pecado.
1: Asesina. Bueno, óyeme, están establecidos los montos que hay que pagar... por una castración, o cada veterinario puede decir, bueno, no, mi veterinaria es top, y yo cobro esto y yo cobro menos, o sea, todos tienen un nomenclador.
2: Claro, nosotros tenemos un colegio que supuestamente regula esto, pero no es tan rígido como era en su momento. Hoy por hoy uno puede tomar como sugerencia las diferentes prácticas y después acordar. Por ejemplo, nosotros nos juntamos hace poquito los colegas veterinarios de la localidad para acordar, bueno, a ver, según la recomendación del colegio, llevado a Capilla del Monte, ¿cuánto les parece que deberíamos manejar de honorarios? Y eso está buenísimo.
1: ¿Eso porque se habla entre todos los veterinarios?
2: Gracias a Dios, hoy en este momento pudimos tener una reunión el otro día, todos los veterinarios, que hace muchísimo que no sucedía, y conversar sobre esto, debatir y colocar unos honorarios mínimos, porque son mínimos los que se recomiendan. Después vos podés cobrar de ahí para arriba lo que quieras. Pero se considera que si vos estás cobrando, suponete, una castración, 100 mil pesos, y viene uno a castrar por 20 mil, es como algo antiético, ¿no? No está bien en ningún aspecto, digamos. Pero bueno, distinto es con las castraciones municipales, donde uno se sienta en una mesa con los dirigentes de la comunidad y uno trata también de poner una parte de colaboración hacia la comunidad, que es lo que va a suceder próximamente con este acuerdo que ya lo anunciarán. Las personas a las que le corresponde anunciarlo, pero que viene por este lado, que vos también ya más o menos sabías, porque te comentaron, de que el quirófano municipal está cerrado, pero no se quieren dejar de hacer estas prácticas, sobre todo...
1: Y pues son necesarias.
2: Sobre todo las castraciones bien dirigidas por acción social o por... ¿no? Así que sean necesarios.
1: Ahora, tengo una pregunta. Por ejemplo, se ven siempre... perras o que han tenido cría, porque las ves con las tetas hinchadas, o ves una perra en celo que la persiguen cuatro o cinco perros. ¿Quién se ocupa de agarrar esa perra y castrarla o de salvarla que no tenga cría? Porque si uno no se ocupa justamente de esos que son los que están en la calle, esto no se para más.
2: Bueno, hay mucha gente que está ocupándose con manos a la obra. No son solo las dos protectoras, que son como las más conocidas, sino que hay muchas chicas que se juntan y se ocupan, porque también es eso, tener el tiempo, ocuparte, ir, enfrentarte a un perro de la calle que muchas veces por ahí se ponen agresivos. Entonces, bueno, el veterinario ahí cumple el rol de que te traigan el animal, pero el veterinario no sale a buscar, a cazar el perro para... No, porque nadie lo contrata para eso y no
1: corresponde. Yo a veces veo perras así que están en situación de acosada por los perros, y la verdad que me pongo mal, porque no sé qué hacer, no sé si lo puedo agarrar, si la perra me va a morder, a dónde la llevo, viste, no es mi perra, está perdida esa perra, qué sé yo, es una situación rara.
2: Sí, en ese caso las protectoras o los grupos, viste, vecinales van preguntando, y siempre hay gente que está dispuesta a eso, y después hay veterinarios que trabajan con ciertas protectoras, ¿no? Como que ya se sabe que... por ejemplo, bueno, Nani trabaja mucho con Magdalena, tienen una confianza enorme de muchos años, entonces, bueno, ella directamente por ahí le pide ayuda hasta para ir a buscar un animal, porque ya tienen una relación amistosa.
1: Sí.
2: Pero en general la gente se ocupan entre vecinos y vienen y te traen el animal o te llaman, y bueno, y uno da todas las facilidades que se puede, colabora todo lo más que se pueda. Por ejemplo, te cuento una cosa. En Villa Carlos Paz, estos perros que vos me mencionás que andan sueltos por la calle, los levantan, los castran y los vuelven al lugar donde estaban. Eso hace el municipio, o hacía el municipio de Villa Carlos Paz.
1: O sea, que habría como una especie de...
2: De perrera, en definitiva, porque te levantan el perro de la calle. Sí, ahí tenés una estructura de un vehículo, alguien que manipula el animal.
1: Como una cuadrilla, digamos.
2: Claro. Eso me imagino que en presupuesto también debe ser algo...
1: Y vos sabés que yo tenía, cuando vivíamos en Buenos Aires con Daniel, unas veterinarias que tenían una cadena de veterinarias, todas mujeres eran, y eran re simpáticas. Y ellas me decían que, hacía suponete 25 años, venían a Córdoba no sé si habían venido acá a Capilla del Monte, entonces estaban en un auto o en una combi que tenían, eran como un quirófano que funcionaba, y castraban y castraban y castraban y castraban. Eso no ocurre más, yo no he visto nunca más.
2: Eso está buenísimo, lo del quirófano móvil. Que yo soy una máquina de ideas, o sea, a Fabricio yo le he quemado la cabeza. Creo que ya no me responde más el teléfono.
1: Y porque la tiene quemada.
2: Y a Santiago el otro día que nos reunimos también, que siempre les estoy como diciendo cosas que se me ocurren, o sea, yo soy como una solucionadora de cosas y que te digo, bueno, a ver, con la misma plata a ver qué hago yo. Ahora no te, como que invento.
1: No me quiero ir del tema, te hago una pregunta. No se necesita un quirófano rodante, sino, por ejemplo, para la vacunación de la rabia antirrábica, con que haya dos personas, ¿no? Uno manejando y el otro para poner las vacunas, y que se dé una vuelta. Un auto común no se necesita, y se vacunaría mucho más perros de los que realmente se vacunan en tal día, tal fecha, tal lado. Por ahí la gente no puede, y por ahí tiene, qué sé yo, varios perros como nosotros. ¿Cómo es imposible llevar todos los perros?
2: Sí, hay dos cosas. Déjame terminar de redondearte lo del quirófano. Para mí el quirófano rodante es muy útil, ¿por qué? Porque tiene como menor costo fijo y vos podés ponerlo justamente en los barrios carenciados, vulnerables, alejados, ir rotando, donde la gente probablemente que no te traiga el animal a castrar, ni que se lo castres gratis, porque muchas veces tiene que ver con esto de la educación, de la tenencia responsable. Entonces está muy bueno llevar el quirófano y poner buena difusión y castrar cierta cantidad de animales esa mañana en ese barrio. Eso, bueno, hay que implementarlo utilizando las cosas que en mi mente, ¿no? Decía, sí, sí. Bueno, ¿sabés lo que se me había ocurrido? Digo, ¿dónde está el coso de febriles de la época de la pandemia? ¿Viste que había como un motorhome de febriles que estaba al lado del hospital? Y yo ahí pensando si no se podía usar eso de quirófano, qué sé yo. Bueno, nunca se lo llegué a decir.
1: No, pero pensando en voz alta, y mismo, por ejemplo, una persona que tenga en su casa, como nosotros, 8 gatos y 5 perros, es imposible ir con todos esos animales. Entonces, decir, tal día pueden venir acá a vacunar o lo que fuera, y que tengan y que vayan por domicilio, que se pague eso.
2: Eso sí, es medio como inviable de esa manera que lo decís, porque si vos querés que se pague, perdón, ahí sí contratás un veterinario particular, lo llevas a tu casa y obviamente que le vas a decir, tengo 10 animales, ¿qué precio me haces por las 10 antirrábicas? Pero vos al municipio no le puedes exigir que vaya así en vehículo a domicilio, porque es un costo que es impensable. Pero sí, lo que te voy a decir es que históricamente las campañas antirrábicas se hacían caminando, no en mesas como se hacen ahora. Uh-huh. Cuando había rabia, porque ahora sigue habiendo en el círculo de murciélagos, en el ambiente aéreo, digamos.
1: Pero no,
2: ¿sí?,
1: se ha constatado ninguno.
2: Por ahora acá. No, acá en Capilla, pero cerca sí. Algún gato, algún perro siempre aparecen. El riesgo es que el animal, el murciélago, anda de día, se cae, vuela mal cuando está infectado con rabia. Y algún gato que anda por ahí, se le acerca a algún perro, el murciélago lo muerde. O el otro día escuché que lo rasguñó y ha contagiado a través de un rasguño. Entonces se infecta el animal y el animal es mucho más cercano como murciélago a la comunidad, a los niños, seguro, sobre todo. Entonces ahí está el riesgo, que la rabia es una enfermedad 100% letal.
1: Incurable.
2: Incurable. Una vez que te infectaste, se empiezan a manifestar los síntomas en un periodo muy variable, pero si vos ya tuviste un síntoma de encefalitis, ya está. Moriste. Entonces, bueno, hoy por hoy lo tomamos como hasta medio ligero el tema, pero es muy grave y gracias. Ay, gracias. Fue el mosquito que me tragué.
1: El mosquito ahora se va a ir a bañar a las aguas de
2: o la... alguna energía que no quiere que hable
1: y
2: mucho.
1: No, pero acá no. No. Acá queremos que hables y mucho. Bueno, y aparte, ¿estás resfriada o no? ¿O un poco?
2: Estoy un poquito congestionada.
1: Los cambios de temperatura nos hacen bolsa a todos.
2: Sí, sí, sí.
1: Bueno, vamos a hacer una cosa, señorita doctora Andrea Marras. Vamos a ir con una canción que la va a poner Daniel para endulzar los oídos de nuestros oyentes y volvemos enseguida, ¿te parece?
2: Con mucho gusto.
1: Muy bien, vamos con la canción, Daniel.

0: Bueno, y escuchábamos Perdiendo el Control, Miguel Mateos. Bueno, vamos a redondear, ya que tenemos una oyente o una oyenta, no sé cómo se dice, ¿viste? Ahora oyento, oyente.
1: Oyente sería inclusivo, tiene
0: claro,
1: la E.
0: Claro, pero esta es una oyenta.
1: Ah, bueno,
0: así
1: bueno.
0: Que nos pregunta si se cerró el quirófano, y yo le dije que sí, y ahora podés explicar a ver qué es lo que va a pasar, y también cómo es esto de las vacunas antirrábicas, cómo debería ser o cómo podría ser para agilizar y para que todos estén vacunados los perros y los gatos. Siempre se habla de los perros, de los gatos no se hablan. Y
1: es muy importante los gatos, sí.
0: No, y aparte, por ejemplo, en nuestro barrio, antes no había gatos. Nosotros tenemos 8 gatos porque a mí me encantan los gatos, pero los últimos 4 gatos que tuvimos o que tenemos han venido de afuera y se han quedado en casa. Entonces después se quedan un mes, le damos de comer, ¡pop!, los castramos y ahí se quedan. Pero se escuchan a la noche peleas entre gatos, entonces yo no sé por qué la gente no los opera. O sea, no solamente hay que castrar a perros y perras, sino también a gatas y gatos.
1: Sí, sí, también son la vía de transmisión, porque la rabia se contagia a todos los mamíferos, ¿sí? Incluidos nosotros. Entonces, redondeando el tema, según mi criterio, la vacunación efectiva es los veterinarios y sus ayudantes caminando por la calle, pateando en varios días, haciendo la famosa vacuna antirrábica en la puerta. Entonces la gente simplemente asoma al animal a la puerta, se vacuna todo y de paso haces un censo de animales, que está muy bueno saber realmente qué cantidad y qué población de animales. Porque las mesas, antes que nada está bueno poner las mesas, pero ¿sabes lo que pasa? En la población más vulnerable, el perro más abandonado, el dueño no lo va a llevar a la mesa.
0: No.
1: Es lo más probable.
0: No, aparte si tienen que llevar 8 perros, ¿cómo hacen?
1: Bueno, en tu caso ponele que vos tenés un montón de perros,
0: 5.
1: Pero tenés una conciencia de y una educación de tenencia responsable, que sí. Vas a hacer el sacrificio.
0: No, y aparte,
1: lo llevarás caminando de a uno.
0: No, y aparte los perros en casa no salen, entonces no están en la calle. O sea que no pueden provocar accidentes, no pueden morder a personas. Pero tenemos un problema, que muchos en el barrio los dejan salir, entonces vienen enfrente de casa, se pelean con nuestros perros que están dentro de casa, con los de afuera, y por ahí vienen todos lastimados con el, o se muerden entre los alambrados, o se lastiman con los alambrados.
1: Eso está bien, es correcto. Pero la rabia, ¿sabes cómo se la puede contagiar un gato tuyo?
0: Con un
1: murciélago que cae en tu parque porque está con rabia y cayó de día.
0: Seguro.
1: Listo. Es obligatoria y es necesaria para perros que viven adentro, afuera,
0: donde sea.
1: Y
0: es una vez por año.
1: El municipio debe garantizar eso. Y este año creo que se hicieron alrededor de 1,000 vacunas. Y yo quiero saber, ¿cuántos animales tenemos en Capilla del Monte?
0: Por lo menos.
1: Realmente, 1,000 vacunas. ¿Es representativo para decir estoy vacunando bien? Lo dejo ahí con puntos suspensivos. Y realmente lo dejo así por una cuestión de que yo pienso así.
0: Los
1: perros de la calle, cuando vos haces campaña caminando, todo lo que se te cruza lo vacunás.
0: Lo vacunás, muy bien.
1: ¿Entendés?
0: Sí,
1: entonces,
0: sí.
1: Bueno, no es que yo te quiero aclarar esto, no es que yo esté en contra de este municipio ni del otro, ni tenga una bandera política, porque yo no tengo una bandera política. De hecho, la política en sí me desagrada bastante, porque la política, o sea, los ideales así, decir yo soy de tal o cual club de fútbol, mata a la política original. ¿Qué es esto de tratar de mejorar con sentido común? Entonces, yo quiero aportar, nada más.
0: Muy
1: me he ofrecido
0: bien.
1: Con este y con otros gobiernos siempre aportar.
0: Me parece muy buena idea. Bueno, y querías decir algo aparte de...
1: Estábamos por decir... lo del quirófano.
0: Lo del quirófano.
1: Bueno, que Santiago tuvo una reunión el otro día con

0: que vos tengas, si podés ajustar un poco la parte de animales para que la gente se pueda seguir atendiendo en el hospital, lo tenés que hacer, ¿viste? Es doloroso, pero es real.
1: Seguro.
0: Entonces él nos mencionaba que lo que no quería es dejar de hacerlo y destinarlo justamente bien destinado, ¿no? Entonces convoca a los veterinarios porque él considera que lo hagamos nosotros, que me parece un gesto muy noble de que el veterinario local, más allá de que ningún veterinario local se va a hacer millonario por castrar 2 o 3 animales por mes para el municipio y que podemos hacerles un precio especial y lo lindo es que uno se sienta que te están haciendo parte, que te están consultando, que te están incluyendo.
1: Es muy importante eso.
0: Que eso es lindo, es como un mimo.
1: Mucha gente del municipio en este y en el anterior, por ahí no hizo.
0: Bueno, de hecho las campañas antirrábicas, nosotros la última que no arreglamos porque nos pareció poco el honorario que nos querían abonar, que fue hace más de 2 años, la terminan haciendo estudiantes de la universidad, que bueno, no me parece mal, pero en definitiva no trabajamos los veterinarios de acá, sino vinieron chicos practicantes dirigidos por docentes, o sea, todo legal, pero las campañas las hicieron ellos de esta manera en las mesas.
1: Bueno, acuérdate, ¿sí?, que no se necesita una combi, se necesita un auto. Yo estoy dispuesto a colaborar.
0: ¿Vos por qué no querés caminar, me decís?
1: No, porque son muchas cuadras. Y aparte,
0: igual hay que dividir por sectores, por días, por cantidad de veterinarios. Hay que organizarla.
1: Y aparte, en algunos barrios que son más largos, uno vive acá, el otro vive a 100 metros.
0: Claro, por ahí tenés mucho terreno, claro, un monte en el medio. Bueno, esos sectores más alejados habría que ver. Pero muy bueno, bien. Lo que es en ciudades, cuando yo era chica pasaban y te golpeaban las manos, ¿viste?
1: Bueno,
0: las castraciones van a seguir sucediendo, uh-huh, en menor cantidad seguramente,
1: sí,
0: mejor dirigidas, uh-huh, gratuitas, en teoría es el objetivo que él planteó, y vamos a participar. Ciertos veterinarios, no todos quieren participar, no todos pueden participar, hay ciertas condiciones.
1: Los que quieran, los que puedan.
0: Los que quieran, los que puedan y los que cumplan las condiciones que el municipio y la cuestión exige para que eso pueda llevarse adelante.
1: Muy,
0: ¿sí?,
1: bien, y ahora para ir cerrando esta nota, Andreita, para un poco. ¿Qué es esto, Andreita, para un poco?
0: Porque es mi Instagram, Andreita, para un poco.
1: Muy bien.
0: Porque me identifica y en un momento cuando estaba viendo qué nombre ponía. Como yo canto también, vos sabés que
1: sí, me
0: yo
1: mandaste
0: canto
1: un video arriba del escenario y digo, ¿quién es esta? Celine Dion.
0: Yo canto, actúo, ahora estoy inventando un alimento balanceado natural para mascotas, que también en Instagram puse Carnívora Fresh, se llama, porque es como a base de... Me cansé de ver gatos obstruidos por balanceado y gente que por ahí no tiene el tiempo para cocinarles o no sabe bien qué darles, ¿no? Entonces agarré y dije... Un poco de esto, un poco de lo otro, pollo así, asado.
1: ¿Hacés las recetas o vendés?
0: Sí, hago las recetas yo, porque soy nutricionista.
1: Pero aparte, ¿vendés el alimento
0: o
1: haces una clase? Bueno, ¿ves? Podrías venir a casa la receta y...
0: A enseñar. Sí. Bueno, ahora en el puesto 12 en el mercado están a la venta que el Eli de la carnicería, así como te vende la milanesa de pollo hecha, te vende el alimento congelado, que es a base de carne, pollo, hígado, corazón, tiene de todo. Y viene congelado en bolsita. Y es un invento mío. Entonces, bueno, viste que hago de todo. Entonces, cuando yo por ahí me acuesto a las 2 de la mañana, que hago un curso, que esto, que el otro, más mis 2 hijos. Entonces, bueno, muchas veces mi mamá, mi suegra, me dicen, Andreita, para un poco. Entonces yo dije, bueno, mi Instagram tiene que ser ese.
1: Ay, vidita, Andreita, para un poco.
0: Andreita, para un poco.
1: Bueno, Andreita, bueno, para un poco hoy, así puedes venir otros días y nos das... no me gusta decir tips para... No, consejos.
0: Consejos.
1: Seamos bien argentinos, usemos las palabras que existen para el idioma castellano. Y bueno, nada, y cuidemos los animales, sobre todo. Una de las cosas que quiero que antes que te vayas lo digas, habían 5 puntos para el maltrato del animal. Yo hablo hasta que vos abras tu Instagram.
0: Claro, lo que vos me preguntaste en el corte, ¿qué es el maltrato animal? Y en realidad, bueno, hay 5 libertades que están definidas por no importa quién, pero a nivel internacional se considera que hay 5 libertades de lo que es el bienestar animal. Uh-huh. Y las voy a nombrar. El animal para estar libre para tener bienestar tiene que estar libre de hambre, sed y desnutrición. Uh-huh. 2, libre de incomodidad, o sea, tener un refugio y un entorno adecuado. 3, libre de dolor, lesiones o enfermedades. 4, libre de expresar un comportamiento normal. Por eso yo digo, cuando le ponen chupeta y zapatos, también es maltrato animal.
1: Seguro.
0: Porque el animal no puede expresar su comportamiento normal y libre de...

0: de miedo y angustia es la número 5, que habla de esto del buen trato, ¿no? Del trato amoroso, como hay que tratar a cualquier ser viviente y
1: sintiente. Bueno, y te
0: sintiente.
1: hago la última pregunta. Yo últimamente, por el barrio Villacielo y también por Capilla, veo gatos que tienen correas, collar. Me parece que eso no va para gatos, ¿no? Es peligroso.
0: Hay algunas cuestiones de la tenencia responsable que incluyen colocar chapitas, ¿sí? Es importante, porque si vos se pierde tu animal con una chapita simple que la podés hacer con un plástico reciclado y un fibrón indeleble, vos lo recuperás. Lo que por ahí hay que evitar son los collares, esos muy apretados, por ahí con elástico, el
1: Tilín,
0: cascabel no va más
1: tilín,
0: porque les vuela la cabeza, están recibiendo ondas sonoras permanentes y los vuelve locos.
1: pobres
0: Pero sí un
1: gatos.
0: elastiquito con una chapita, llevar una bolsita cuando lo sacas a caminar para recoger su caca para que otro no la pise, limpiarle el plato de agua para que no esté negra de hongos todos los días, ponerle agua fresca y limpia, que no pase hambre, que si es pleno invierno no lo dejes bajo la nieve, le hagas aunque sea con lo que puedas, o con cartón, una cucha. Lo básico es la tenencia responsable,
1: Y
0: sacarlo con
1: no dejarlo
0: correa.
1: dormir afuera cuando hay mucho
0: Sí,
1: frío.
0: afuera si tienen una cucha pueden dormir. Después sacarlo con correa. Si vos lo sacás suelto a un perro y con correa puedes prevenir un accidente, una pelea.
1: Seguro.
0: Los perros potencialmente peligrosos, que ese tema lo vamos a dejar para otro día. Gente que te saca un pitbull a caminar sin correa y sin bozal.
1: Ay, yo he
0: Por más de que
1: visto,
0: sean
1: Rottweiler, no, no.
0: un amor son los pitbull, ¿eh? Si tengo pacientes buenos son pitbull. Pero si hay uno que se le cruzó el moño, viene,
1: Chau.
0: te muerde un chico, te lo
1: Te
0: come,
1: lo
0: te
1: deshace.
0: saca una mano, entonces es por eso se dice potencialmente peligroso. No quiere decir que todos los pitbulls sean malos, sino que tiene ciertas condiciones que hay que resguardarse, resguardar a la población con ciertas normas para que esto no
1: Por ahí los
0: ocurra.
1: dueños son malos.
0: Ay, no sé,
1: Eso
0: hay
1: puede
0: que,
1: ser, ¿no?
0: no sé,
1: Bueno,
0: capaz que no se dan
1: para un poco,
0: cuenta. Ay,
1: Andreita.
0: paro, me voy a hacerle
1: Bueno,
0: la comida a mis
1: mil
0: hijos.
1: gracias por la visita. Te esperamos
0: Los
1: nuevamente.
0: quiero un montón. Gracias por
1: Bueno, muchas
0: invitarme
1: gracias.
0: y me alegro de haber podido venir después
1: Menos
0: de
1: mal,
0: tanto
1: después de tanto
0: tiempo.
1: tiempo. Bueno, Daniel, vamos con una canción que se llama Imágenes de Virus y volvemos. No, volvemos no. A continuación lo tenemos a nuestro compañero, señor. ¿A quién es, Daniel? Ah, no sabe. A Martín Bermúdez, que revuelve, es decir, no, vuelve después de unas largas semanas de vacaciones.

0: Hola Diego, Dani y toda la audiencia de Me Asomo. Soy Martín Bermúdez. Esto es Una Botella en el Mar. Notarán que hace bastante tiempo que no me expreso por este medio. No solamente me asomo, hace mucho tiempo que estoy en un silencio llamativo, si se quiere. Sobre todo conociéndome, soy una persona de no quedarme callada frente a las cosas que pasan en la realidad social, política y económica de la Argentina, fundamentalmente, y también analizo el mundo porque, como decía Perón, la política es la política internacional. O sea, no podemos circunscribirnos solamente a lo que pasa en la Argentina y pensar que estamos aislados del mundo y nada tiene consecuencias. Es evidente, más que evidente, que esta locura de Trump, casi diría contagiada a muchísimo, a un elevado porcentaje de las derechas del mundo, está llevando justamente al universo en su conjunto a un colapso. Ese colapso tiene que ver con cuestiones económicas que, si bien afectan al común de los mortales, han servido también para que ganara mucho dinero los amigos de Trump. Es una de esas paradojas donde uno se pone a pensar qué es lo que lleva a alguien a votar a un tipo como Trump, viendo que está totalmente loco, que lo único que podía prometer su acceso al poder era realmente cometer locuras y exacerbadas, quizás. Yo no soy de plantear muchos prejuicios con respecto a la edad, quizás porque los años los voy cumpliendo y me doy cuenta que sería pegarme un tiro en el pie, pero yo creo que ya está cerca de una demencia irreversible. Y por otro lado, es un tipo con un historial complejo en cuanto a una honestidad absolutamente dudosa en toda su trayectoria de negocios. Bueno, ese es el ídolo del presidente de la Nación, del presidente de la Nación Argentina. Huelga ponernos a hablar de todas las causas de corrupción que están dando vueltas en este momento, que son muchas. En realidad, la que tapa todo es la de Adorni. Nada puedo agregar a todo lo que está pasando con Adorni, y realmente sería remachar sobre un clavo que está suficientemente martillado. Pero sí me permito volver en una reflexión sobre qué es lo que me hizo a mí mantenerme en silencio durante unos cuantos meses y darme cuenta que es lo mismo que le pasa a la mayoría de las personas. La gente está asqueada, pura, sencilla y claramente asqueada. ¿Asqueada por qué? Vamos a los que desde un principio dijimos que esto iba a ser una aventura cara, peligrosa y con un final trágico. De esos no debe asombrar, el asco fue permanente desde la campaña política en adelante. Pero ahora hay otro asco que se incorpora, que es realmente el elemento novedoso, que es el de las personas que, desesperadas porque no veían futuro, decidieron poner el voto a favor del actual gobierno, la actual administración. Y ese asco es el verdaderamente significativo, porque es el que hace que las encuestas en este momento estén dando con una desaprobación de alrededor del 60% con respecto a la gestión del gobierno, que curiosamente es un número que también está sucediendo en los Estados Unidos de Norteamérica. En cuanto a la gestión de Trump, 62% tiene Trump de rechazo y por acá debemos andar en el 60% o un poco más, quizás porque crece el rechazo día a día. ¿Y por qué es este rechazo? ¿Por cuestiones ideológicas? ¿Por cuestiones filosóficas? No, ni siquiera, yo diría, y esto es lo grave si se quiere, ni siquiera es por una cuestión moral que debería ser la médula del rechazo a este gobierno, habida cuenta de los hechos ominosos de corrupción que estamos viendo ya en los titulares de incluso los medios que se creía eran amigos del actual gobierno. No hay nadie que no esté rascando para llegar al fondo de un montón de escándalos de corrupción, que empezaron con la causa Libra, fue la primera fisura grande. Está el tema Andis, que no es un tema menor. Recordarán la cantidad de memes que hay con respecto del 3% para Karina. Y ahora, claro, surge este tema de Adorni. Todo el mundo dice, bueno, sí, qué raro que lo estén tapando. No, no es nada raro. Lo que es inédito. que el gobierno en su conjunto y fundamentalmente el presidente se tire arriba de la granada para frenar el escándalo de Adorni. Esto demuestra que es gente con poca experiencia política, porque cualquier político con experiencia, en ese, hasta diría con una dosis de sano cinismo, diría, bueno, en realidad lo primero que hay que hacer es apartar al funcionario, para que la sombra de la sospecha no se extienda sobre el resto del gobierno. Esa sería la lógica, apartar al funcionario. Pero acá no. No solamente no se lo aparta al funcionario, sino que se ensaya una gestualidad que intenta decir, acá no pasó nada. Es toda una operación de los periodistas. Fíjense, y voy puntualmente al tema del periodismo, porque si bien yo no estoy actualmente trabajando regularmente, no estoy al aire en la radio y hace bastante tiempo que no publico ningún artículo, me he dedicado mucho tiempo al periodismo, conozco muchos periodistas, conozco la médula del trabajo porque lo he hecho mucho tiempo. Entonces, que salgan a descalificar al periodismo diciendo que son todos unos delincuentes, que están todos ensobrados, que son todos corruptos, que son chorro, le han dicho el presidente a los periodistas, una cosa realmente simpática, si se quiere. Todo indica que estamos transitando un momento muy complejo en cuanto a que el gobierno está dando manotazos de ahogado, pero la sociedad, a pesar de que el rechazo debería ser moral, está con un creciente rechazo debido a lo que ya nadie puede tapar. Puntualmente, la cuestión económica. ¿Puede el presidente decir que él es el único economista que entiende y todos los demás economistas no sirven para nada? De hecho, lo dice varias veces por día, lo tuitea. Pueden decir que no, porque los números de la inflación están mal, porque en realidad no hay inflación, hubo crecimiento de precios. Esa fue la más divertida de las que escuché. Pero cuando uno se pone a pensar, dice, no, pero hay actividades que están por el aire, vuelan los viajes, vuela la venta de cero kilómetros. Bueno, miren, la venta de cero kilómetro es un tema que tiene que ver con que mucha gente está cambiando el auto porque como los dólares no sirven para nada, cambia el auto. Curiosamente, están quemando reservas que yo no quemaría con un dólar tan bajo, pero bueno. Los autos que más se están vendiendo son los de alta gama. O sea, se vendieron varias Ferraris y varios Porsche, que son vehículos que cuestan cientos de miles de dólares, y uno dice, bueno, chau, eso no es señal de nada. Sin embargo, el gobierno trata de hacer ver esos indicadores como que son una maravilla. El gobierno dice que hay menos venta minorista porque la gente se está volcando a las compras por internet. Puntualmente, Mercado Libre. Mercado Libre, cuyo dueño Galperín es uno de los tipos que sí está haciendo grandes negocios en este momento en Argentina. La venta de Mercado Libre creció un 5%. Solo un 5%. Pero lo importante no es cuánto creció la venta de Mercado Libre, así hubiera crecido un 100%. Lo que hay que ver es cuánto impacta en el volumen de cosas que se venden y compran en la Argentina la venta por Internet, o sea, la venta del negocio de Galperín puntualmente de Mercado Libre. El 5%. El 5% de todo lo que la gente compró en la República Argentina lo compró por Mercado Libre. Quiere decir que así Mercado Libre llegase a vender el doble de lo que vende actualmente, eso sería el 10% del total de la venta que hay en Argentina. Ahora bien, si dejamos de lado Mercado Libre y nos vamos al análisis de los comercios minoristas, es muy sencillo. En los lugares donde antes había cola para comprar, ahora no hay cola para comprar. Hay cada vez más locales vacíos. Cada vez más locales vacíos. Yo lo veo, yo vivo en la ciudad de Quilmes y la calle peatonal de Quilmes, la calle Rivadavia, siempre ha sido una calle donde todo el mundo quería tener locales por el inmenso movimiento de gente que hay. Sin embargo, en este momento hay locales vacíos. Hay locales vacíos en el centro de Quilmes y así pasa en todas las localidades de la Argentina. Hay locales vacíos. Se vende cada vez menos. La gente modificó sus hábitos de compra. Y ahora vamos a la otra, que es el tema del crédito. Está todo el mundo enterrado con las tarjetas de crédito, con los intereses que está pagando y con los créditos que ha sacado para pagar la tarjeta de crédito, cosa que no sirvió para nada porque sacaron el crédito con una tasa de interés muy alta, pagaron la tarjeta volvió a crecer y ahora tienen el problema que tienen que pagar el crédito y tienen que pagar los intereses que le cobra la tarjeta. Si esto les suena, es porque realmente viven en la República de Argentina. Si esto les parece que lo escuchan todos los días de la mayoría de la gente, eso es el reflejo de la disconformidad que está creciendo con el gobierno. Eso implica que no importando qué discurso haga el presidente, cuál sea la gestualidad que hacen para proteger a Adorni, la Argentina se está cayendo a pedazos. Se está cayendo a pedazos con 26.000 empresas que cerraron, se está cayendo a pedazos con 800.000 personas que quedaron sin trabajo en la calle. Y entonces viene y te dice, no, pero explotó la venta de motos, pero flaco, están vendiendo muchas motos de las baratitas en cuotas para tipos que quieren salir a hacer delivery. Y te tratan de hacer ver esos empleos que son prácticamente informales, por más que se anoten como monotributistas, como si eso fuera crecimiento del empleo. La realidad y lo que me asombra, y por eso yo llevo tanto tiempo en silencio, insisto, es que recuerdo el 2001. Y les invito a que hagamos juntos un ejercicio de memoria, ya como cierre de esta reflexión, de esta botella en el mar. Ustedes se acuerdan que en el 2001 estábamos mal, estábamos muy mal, había disconformidad social, había jubilados que cobraban cada vez que iban a protestar, cobraban, me refiero a que los cagaban a palos, ¿no? Y de repente, un día, explotó todo, pero no explotó de una forma gradual. Estábamos mal y un día explotó todo. No es que empezamos a estar peor, peor, hasta que la situación era insostenible. La situación, positivamente, entendemos que era muy grave. Similar a la de ahora. Y un día explotó todo. Y hay una diferencia. En la época de la Rúa, no sé cuántos escándalos de corrupción hubo, pero no eran tantos. De hecho, la corrupción aparentemente era bastante más prolija, porque se notó menos, ¿no? Y la que se notó terminó de volver loca a la gente. Es un momento en el que tenemos que concentrarnos fundamentalmente en proteger nuestra alma. Y no me estoy yendo por el lado lírico, poético, no estoy delirando, estoy diciendo la verdad, tenemos que proteger el alma. Porque cada día que pasa y uno se despierta y ve las fotos que ve, cada día que uno se despierta y comete el estúpido error de prender el televisor y mirar un noticiero y ver la cara de Adorni negando todo, hay que tener una absoluta fortaleza de espíritu para no caer en la depresión. Mi reflexión de hoy es, esto también va a pasar. Lo vamos a superar, nos vamos a reconstruir. Hay gente que quiere reconstruir. Escuchaba el otro día el discurso de un sindicalista, de Pablo Viró, que es el secretario general de la Asociación de Pilotos de Línea Aérea de la Argentina, un discurso en el lanzamiento del Frente de Sindicatos Unidos, ¿no? Donde había 1.600 delegados de todo el país. ¿Y saben qué? Después de escuchar y emocionarme con el discurso de Pablo Viró, me di cuenta que hay todavía gente con ganas de luchar y que lo que tenemos que pensar ahora es cómo vamos a hacer para empezar la reconstrucción. Soy Martín Bermúdez y esto fue Una botella en el mar.
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6: 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Y ya nos queda poquito tiempo, vamos con una última canción, puede ser. No se escucha, Daniel.
7: Silvina Garré y Rubén Goldín, Sueño de Valeriana, ¿te parece?
6: Muy bien, y volvemos para despedirnos y para que se queden en el dial 98.1, que ya recomienza Sergio Cuello con su ritualito de poetas, músicos y locos. Nos quedamos en la 98.1 a las 9 en punto.

0: Bueno, y nos vamos a... Ya falta poquito. Y quiero repetir, que para que vayan agendando, el 22 de mayo, Maggie Cullen en el Studio Theater en Córdoba. El 17 de mayo, en el Quality Arena, La Trova Rosarina, 20 horas, en Córdoba. María Elía, 17 de mayo, el domingo 19:30, en Budi La Cumbre. Y también Silvina Garré presentando su nuevo disco en el Café Berlín, con nombre de mujer, el 31 de julio y 1 de agosto, Café Berlín. Y ya nos vamos yendo, Daniel.
1: Así es, Diego.
0: Bueno, que tengan un buen fin de semana, vayan a todos los espectáculos que estamos promocionando y nos volvemos a ver el próximo martes.
1: Próximo martes, como todos los martes y jueves, de 19 a 21 horas, por una radio, muchas voces. Buen fin de semana.

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